0: Debo decir que hoy fue un programa hermoso, la verdad, lo viví como hermoso, sí, sí, la verdad que sí. Y me voy con esa frase maravillosa que dice, la vida es una obra de teatro que no permite ensayos, por eso canta, ríe, baila, llora y vive intensamente cada momento de tu vida antes que el telón baje y la obra termine sin aplausos. ¿Quién lo dijo? Lo dijo Charles Chaplin. Y dicen que los duendes...
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Hay una canción que es uno de los temas más importantes en mi corazón y yo espero que lo sea también de alguno de los corazones que laten esta noche aquí en este recinto. Ojalá que les guste este tema.

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0: algo de viento, el público que sigue ingresando para presenciar esta nueva fecha del TN, y la máxima pronosticada para hoy es de 22 grados. Y atención que en un ratito nada más se va a habilitar la pista, porque se viene a partir de las 9 y 10 de la mañana la primera serie para la clase 2, en donde Franco Bodrato Mioneto, que ayer fue el autor de la pole, estará largando adelante. Posteriormente, en la segunda serie de la clase menor, Ezequiel Bastidas largará desde la primera posición, y en la tercera batería de esta divisional, Francisco Coltrinari, uno de los protagonistas del campeonato, largará desde la mejor posición. Atención, porque ayer, después de la transmisión de vuelta previa, hubo novedades en la clasificación de la clase 3 del TN, en donde Leonel Pernía se quedó con lo mejor, fue segundo Mauricio Lambiris, tercero Facundo Chapur, cuarto Agustín Canapino, había terminado quinto Jeremías Olmedo. Se le retiraron los tiempos al salteño por excederse en algún sector, y Jeremías Olmedo termina clasificado en el puesto 28, heredando la quinta ubicación del clasificador, el campeón Julián Santero. La otra novedad tiene que ver con Matías Muñoz Marchés y el chaqueño, excluido del evento, irregularidades en las RPM de su motor, y lamentablemente Matías Muñoz Marchesi, que ayer había sido 16º a la hora de clasificar, ya está afuera de este fin de semana. Aquí hay bandera verde, la pista está habilitada, se viene la primera serie de la clase 2 del TN. Me voy a la zona de boxe, Jorge Bonano, buen día.
1: Hola Chapi, buen día, el gusto de saludarlos. Así es, pista habilitada, algunos que deciden pasar por el sector de boxe, como Valentino Cuatrochi, se va a hacer para venir a la zona de la grilla ya el tucumano Reynoso. Los protagonistas de la primera serie ya están girando.
0: A nivel nacional, en Concordia, Entre Ríos, tenemos hoy Turismo Competición 2000, corre el Top Race, corre la Fórmula Nacional. Augusto Solesi, buen día.
2: ¿Qué tal, Mauro? Muy buenos días para todos. Una mañana soleada, pero muy fría en Concordia, con 8 grados de temperatura. Ayer en el TC2000, Franco Vivian se quedó con la pole position. En el Top Race, finalmente, en el sprint clasificatorio, que había ganado en pista Marcelo Ciarrochi, fue recargado por una maniobra con Diego Berriero, y la victoria quedó para Federico Montanz, que va a largar adelante la final del Top Race. Y en la Fórmula Nacional, Tomás Campra ayer se quedó con la primera carrera del fin de semana. En instantes se viene el warm-up para el TC2000 y para el Top Race.
0: Volvemos a los boxes del Villicún con el Turismo Nacional. Momento de saludar a Miki Santangelo. Buen día.
3: Buen día para todos. Mientras giran los autos del primer grupo, algunos trabajos que continúan en los boxes del resto de los autos de la clase 2, como por ejemplo en el de Juan Eduardo Craig, que ayer rompió el motor, pero finalmente pudo clasificar, y ahora trabajan en algunas cuestiones de punto de terminar detalles para poder salir a la serie, que participará de la tercera serie.
0: En el plano internacional hay que hablar de Fórmula 1. La novedad para el Gran Premio de Miami tiene relación con el horario de la carrera de hoy, que estaba programado para las 4 de la tarde, para las 5 de la tarde en realidad, del Río de la Plata, y por una cuestión del clima, el pronóstico de agua, se adelanta el horario y se va a poner en marcha a partir de las 14 del Río de la Plata. Recordemos que ayer, a la hora de clasificar para esta competencia, Kimi Antonelli se quedó con el 1, fue segundo Max Verstappen, tercero Charles Leclerc. En el octavo lugar clasificó con el Alpine Franco Colapinto, y en la décima posición quedó su compañero Pierre Gasly. También hay novedades con Nico Barrone, el argentino que está corriendo este domingo Fórmula 2 allí en Miami. La carrera también se adelantó, se va a poner en marcha a partir de las 10:25, serán 32 vueltas. Nicolás Barrone larga desde la sexta posición, Kushmaini largará desde el primer lugar luego de hacer la pole. En los estudios de Radio Colonia M550 los saludamos a nuestro locutor Daniel Santibáñez, buen día.
4: Hola Mauro, ¿cómo te va? Muy buen domingo para vos y para todos. El tiempo en la mañana de Buenos Aires, frío, 8 grados 2 décimas la temperatura, la humedad 78%, el cielo está despejado. El Servicio Meteorológico Nacional indica para esta jornada condiciones de cielo parcialmente nublado, una máxima estimada en los 18 grados. Quique Fraquén en los controles, musicalización puesta en el aire, Gabriel Mogli en la producción. 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
1: Hola, hola, ¿qué tal? ¿Cómo les va? Buen día para todos. Bienvenidos a Vuelta Previa, bienvenidos a este domingo de la cuarta fecha del año del Turismo Nacional. Una mañana aquí en San Juan, en el circuito de Luigicum, realmente linda, fría, claro. 14 grados la temperatura, estamos con sol,

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1: Bueno, pequeño corte, te vuelvo a saludar. Daniel Santibáñez, buen día. Dani, ¿cómo te va?
2: Todo bien, Maurito, todo bien. Estábamos contando datos del tiempo. 8 grados la temperatura, la máxima de 18 grados. Te escuchamos 10 sobre 10.
1: Bueno, mejor así. ¿Hay carteles, Bonano, para la primera serie?
3: El cartel de 1 para 5 que comienza a mostrarse. La grilla que está completa se despeja, ya queda liberada. Y el cartel de 1 para 5 que se esconde. Arriba el cartel de 5 para la primera serie de la clase 2.
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1: Y ahora, ¿qué cartel colocan, Tota?
3: Pasaron rápido los carteles, el de uno, la verde, y hay vuelta previa para la primera serie de la casa de Tera Crevisicú.
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1: Se viene aquí en Vigicum San Juan la primera serie de la clase 2 del turismo nacional. El piso está frío y se nota en algunos lugares que hay algo de tierrita, la fila india que va recorriendo la primera parte, el sinuoso, esas cinco curvas que comprenden el primer sector del circuito de San Juan, y luego la recta larga del costado, donde habitualmente larga, por ejemplo, el turismo de carretera. En esta oportunidad, el turismo nacional, series y finales, largan aquí, cerquita de la cabina de vuelta previa, en la recta principal. El sinuoso queda atrás, para los protagonistas de la primera serie, el auto de seguridad, y detrás, Franco Bodrato Mioneto, que mueve de un lado para el otro, imita los movimientos Tomás Vitar, detrás imita los movimientos Renzo Blota.
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1: Luego del presenta, así larga, en el Vigicún San Juan, la primera serie de la clase 2 del TN.
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1: Serán seis pasadas, cinco vueltas cronometradas, y adelante larga Franco Bodrato Mioneto, segundo Tomás Vitar, tercero Renzo Blota, cuarto Valentino Quattrocchi, desde el quinto lugar partirá Brian Reynoso, sexto Nicolás Posco, larga séptimo Diego Casais, octavo Ignacio Gripo, desde el noveno lugar partirá Pedro Gripo, décimo larga Franco Romano, puesto 11 de largada para Diego Farina, y larga desde el puesto 12, Bautista Roqueta.
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1: Frente a la zona de boxes, el auto de seguridad. Y detrás la fila india, también es un sector sinuoso. Se levanta algo de tierra. Y Bodrato Mioneto, que sigue moviendo de un lado para el otro. Y ahora lo pone derecho para ir a encarar la última curva. Cerca de él Tomás Vitar, mucho más atrás, moviendo rápido el auto. De un lado para el otro, buscando temperatura para los neumáticos, Renzo Blota, que larga tercero.
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1: La recta principal para Bodrato Mioneto, la recta principal para Vitar, todavía no frena del todo. Bodrato Mioneto, a marcha lenta, esperando la última indicación desde la zona de boxes, que le va a decir, ahí Bodrato, y ahí frena Bodrato Mioneto. Todo listo para quien larga adelante, todo listo para evitar, se va acomodando Renzo Blota, se va acomodando Quattrocchi, frena Reynoso, todo listo para el tucumano, la verde en el final que se agita, esperamos por los colores en el semáforo, rojo, verde, se queda patinando un poquito Bodrato Mioneto, lo intenta Tomás Vitar por afuera, la primera curva es hacia la derecha, aguanta la primera posición, Bodrato Mioneto le va a comer la cuerda a Vitar por adentro en la próxima.
3: Vitar es el puntero y el segundo es Renzo Blota, detrás de ellos Bodrato Mioneto se quiere encolumnar, pelea con la posición con Poco que va por afuera, pelea la tercera posición, mientras que por la punta Vitar por adentro doblando hacia la izquierda y ahora hacia la derecha, el tremendo Fino manda, salió mal pisado el auto de Blota, que segundo. Intenta ahora meter el auto por adentro Nicolás Poco. Se pelea entre cinco porque se suma Reynoso a la pelea por la punta. En curva hacia la izquierda. Manda a evitar en los primeros metros. El segundo lugar es para Blota. Lo definen. Bodrato, Bionetto y Poco. A la recta larga van los dos definiendo y peleando la tercera posición.
1: En lo tendido el mendocino Tomás Vitar empieza a distanciarse del resto. Su escolta es Renzo Blota. Lo aguanta Valentino Quattrocchi. Lo aguanta Bodrato, Mionetto. Poco está con ellos en el arranque. Tomás Vitar muestra el camino.
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1: Y están saliendo de la recta larga del costado, ya doblaron hacia la izquierda, Vitar sigue siendo el líder, le tapa el hueco a Renzo Blota, frena Vitar para doblar hacia la derecha, se va a meter en el sinuoso, frente a la zona de boxes, van a hacer la primera pasada, detrás Bodrato Mionetto, pelea con Valentino Quattrocchi, con Nicolás Posco, que quiere avanzar en la fila, todo esto lo aprovecha Tomás Vitar para distanciarse adelante.
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1: Gana Vitar, segundo está Renzo Blota, tercero Nicolás Posco, la recta principal y la primera pasada para Vitar, que ya en una vuelta se escapó del resto, va para la primera parte del circuito.
3: Tienen que empezar a doblar hacia la izquierda, la pelea por el cuarto lugar, Reynoso lo busca Grippo, Grippo que se defiende, con eso se desprende Casay y Bodrato Mionetto, toquecito de Bodrato Mionetto en curva hacia la derecha sobre Reynoso, lo llega a tocar también el auto Valentino Quattrocchi, adelante Vitar, ya para tomar lo que será la recta larga, separado del segundo Renzo Blota por un par de autos de diferencia, al igual que Poco, ellos viajan cómodo, y ahora Pedro Grippo también sigue siendo cómodo, la curva hacia la izquierda para que la transiten y vayan a la recta larga, el cómodo líder para ir a buscar la recta más larga.
1: En la recta más larga los cinco de adelante distanciados entre sí, evitar que gane escapado de Blota, este de Posco que es el tercero, Posco de Pedro Grippo que es el cuarto, que le lleva tres autos de distancia. Ahora Valentino Quattrocchi que le ganó la posición a Diego Casay que cae al sexto lugar.
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1: Se viene Renzo Blota en el frenaje de la recta larga del costado. Frenó bien adentro, se puso a medio auto de Tomás Vitar que acelerando no se lo puede sacar de encima. Ahora había un auto de diferencia entre Tomás Vitar y Renzo Blota. Primero y segundo en el sinuoso frente a la zona de boxes. Vienen para cumplir con la primera vuelta de carrera. El tercero es Nicolás Posco, cuarto Pedro Grippo, quinto Diego Casay, sexto Valentino Quattrocchi, séptimo está Franco Bodrato Mionetto, octavo Franco Román, noveno Diego Farina, décimo Bautista Roqueta.
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1: Hay auto de seguridad, levanta Tomás Vitar, transitando la recta principal en algún lugar. Hubo cachengue en algún lugar.
3: Final de la recta larga, Chapi. Final de la recta larga y tres autos tirados en la leca.
1: Sí, señor. Uno de esos autos, Ignacio Grippo, que está debutando este fin de semana. El otro es Brian Reynoso y el otro es Bautista Roqueta. Los tres autos encajados en la leca. Esto obliga a la salida del auto de seguridad. Gana Tomás Vitar esta primera serie de la clase 2.
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1: Un toquecito de Fórmula 1 porque no sé cuándo fue que se cortó en el arranque del programa. Pero les decía, se adelantó el horario del Gran Premio de Miami. Se iba a estar corriendo a partir de las 5 de la tarde del Río de la Plata y por el tema del clima, ese pronóstico adverso, dan agua allí en Miami, se adelantó el horario. Y ahora el arranque de la carrera será a las 14 del Río de la Plata, con Kimi Antonelli largando adelante, con Franco Colapinto largando desde la octava posición.
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1: menudo trabajo el de los rescates aquí en Vigicún San Juan para sacar los autos de Ignacio Gripo, de Bautista Roqueta y de Brian Reynoso. Digo esto porque se metieron bien adentro en la leca, quedaron muy encajados a tal punto que están tratando de sacar el auto de Ignacio Gripo, lo engancharon de la parte trasera, pero un colaborador se acerca con una pala para sacar piedritas, para despejar un poco alrededor de los cuatro neumáticos y facilitar el rescate de uno de los tres autos que se fueron de pista y obligaron a la salida del auto de seguridad.
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1: Auto de seguridad en San Juan, de esta forma van a cumplir con la segunda vuelta de carrera, gana Tomás Vitar, segundo está Renzo Blota, tercero Nicolás Posco, cuarto, Pedro Gripo, quinto, Diego Casais, sexto, Franco Bodrato Mioneto, que había largado adelante, séptimo, Franco Romano, octavo, Diego Farina, y en la novena posición, Valentino Cuatrocci. Afuera de la carrera, los están rescatando Bautista Roqueta, Ignacio Gripo y Brian Reynoso.
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1: Con auto de seguridad se cumple con la segunda vuelta de carrera. La mañana linda, de a poquito se va elevando la temperatura. Viento muy poquito, mucho más linda esta mañana que la jornada de ayer y mucho más que la jornada del viernes, donde el viento fue el gran protagonista. Auto de seguridad, veremos si en la próxima pasada por la recta principal ya estamos en carrera nuevamente. Mientras tanto, el esfuerzo para rescatar rápido estos tres autos que se fueron de pista.
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1: El auto de seguridad que va doblando hacia la izquierda para salir de la última curva del sinuoso, esa serie de curvas a derecha e izquierda que comprenden el primer sector del circuito sanjuanino, y ahora están transitando la recta larga del costado. El auto de seguridad todavía con luces encendidas, le da distancia a Tomás Vitar, ahora acelera, lo acompaña en la acelerada Renzo Blota, detrás Nicolás Posco, ya algunos autos los rescataron, me parece que está todo listo para que se pueda venir en cualquier momento el reinicio de la carrera.
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1: En el final están de la recta larga del costado, el auto de seguridad que empieza a doblar hacia la izquierda, luces encendidas y detrás Vitar, que mueve el auto de un lado para el otro. El segundo, Renzo Blotti, imita los movimientos, derechito viene Nicolás Posco, ya salieron de esta curva hacia la izquierda, van a transitar ahora el interno para ir a buscar el sinuoso, la parte trabada frente al sector de boxes, por ahora luces encendidas para el auto de seguridad.
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1: Estamos atentos al auto de seguridad. Se va a venir el reinicio. En cualquier momento apaga las luces y se guarda. Se van juntando Pitar, Blotti y Posco. Los tres de adelante transitan la zona frente al sector de boxes, en el baúl que no tiene evitar, viaja Renzo Blotti, pegadito a él lo hace Nicolás Posco, se viene el reinicio, el auto de seguridad que apaga las luces, cuando lo desee evitar, acelera y estamos nuevamente en carrera, y aceleró evitar, y no lo sorprendió a Renzo Blotta, que lo acompaña en la acelerada y casi se lo choca en la primera acelerada, Renzo Blotta y Nicolás Posco, ¡ay, carrera de nuevo! En San Juan, para la primera serie de la clase 2 del Turismo Nacional, vuelta 3 de carrera, 2 para el final. Vitar lo aguanta a Blota y Blota lo aguanta a Posco, que busca por adentro.
3: Intentó Posco por adentro en curva hacia la izquierda y lo pudo, la curva hacia la derecha, le quedó la cuerda a Blota para aguantar la posición. De todas formas, no la afloja Posco, lo que pelea en ese segundo lugar con eso va Grippo y Casay. Esto le permitió y ahora está transitando la curva hacia la izquierda a Vitar para hacer diferencia. No definieron en el segundo lugar, curva hacia la derecha y ahora la cuerda para Posco y después vendrá la curva hacia la izquierda y la cuerda será para Blota. Posco quiere ser segundo, toquecito de Blota, lo corre, le gana el lugar por adentro, lo aprovecha Grippo, todos ellos pelean por el segundo y tercer lugar, Blota segundo, Grippo tercero, la salida de la recta larga, se queda relegado Posco en la cuarta posición, que ahora intenta recuperarlo con Pedro Grippo, que le va a quedar la cuerda en el final de la recta larga. Todo esto lo aprovechó Vitar para hacer diferencia.
1: Sí señor, Vitar escapado de Renzo Blota, que es el segundo, y atrás se dan con todo Pedro Grippo, Nicolás Posco y Diego Casay. Va Casay por adentro, Casay quiere ser el tercero, Casay por adentro, Posco por afuera, aprovechó el hueco Grippo, hizo 2 por 1, pero se pasa en la curva siguiente y ahora Diego Casay quiere recuperar la tercera posición, tercero Casay, adelante Vitar, el puntero, cómodo escapado de su escolta Renzo Blota.
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1: Gana Tomás Vitar, segundo Renzo Blota, tercero está Diego Casay. Aguantando la posición, pegadito viene Pedro Grippo y detrás Franco Bodrato, Mioneto. Vienen para cumplir con la cuarta vuelta de carrera. Última vuelta para esta primera serie de la clase 2 del TN con Tomás Vitar adelante, segundo Renzo Blota, tercero Pedro Grippo y detrás pelean Casay, Bodrato, Mioneto y Posco.
3: Andando en curva hacia la izquierda, Posco recupera un lugar, le gana la posición a Bodrato, Mioneto, Grippo es presionado por Casay. Los dos de adelante viajan cómodos, curva hacia la izquierda para Tomás Vitar, curva hacia la izquierda para Blota, ellos separados del resto. Grippo, que es el tercero, recibe la presión ahora de Diego Casay, que tiene que aguantarlo a Posco, Quinto. Intenta recuperar lugares, todo el sinuoso recorrido para el puntero, para Tomás Vitar, que vuelve a doblar hacia la izquierda, que va a ir a buscar la recta larga detrás de ellos en la pelea, y por el tercer lugar, porque Grippo lo tiene que aguantar a Casay, Casay a Posco, Posco a Bodrato, Mioneto, la salida de la recta larga, los dos de adelante, Vitar y Brota, cómodos y separados entre sí.
1: Y la pelea más grande a media vuelta del final sigue por el tercer lugar, entre Pedro Grippo, Diego Casay, Nicolás Posco y se prendió también Franco Bodrato, el Mioneto, 4 autos peleando por el tercer lugar en la serie que está ganando Tomás Vitar.
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1: Y Nicolás Posco fue por adentro, le gana la posición a Diego Casay, 4º Posco, 5º Casay, le vino bien a Grippo, que es tercero para despegarse un par de metros de ellos. Adelante siempre Tomás Vitar, se va preparando la bandera cuadros, se van a meter en la zona más trabada, gana el mendocino, escapado de Renzo Blota, que viene cómodo, escapado de Pedro Grippo, que también está cómodo, Posco es el cuarto. La última curva para Tomás Vitar, la hace hacia la derecha, la recta principal, la última acelerada para Vitar, que va a ganar. ¡Ganó! ¡Ganó Tomás Vitar la primera serie de la clase 2! Segundo Renzo Blota, tercero Pedro Grippo, cuarto Nicolás Posco, quinto Franco Bodrato Mioneto, acaba de ganar Tomás Vitar en San Juan, el primer parcial de la mañana para la clase 2.

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2: Tomás Vitar se quedó con la victoria, serie que tuvo en el arranque, luego de haberse cumplido la primera vuelta, auto de seguridad. Segundo finalizó Renzo Blota, tercero Pedro Gripo, cuarto Nicolás Posco, quinto Franco Modrato Mioneto, sexto Franco Romano, séptimo Diego Farina y quedó clasificado en el octavo lugar Diego Casais. No clasificaron Valentino Quattrocchi, Brian Reynoso, Ignacio Gripo y Bautista Roqueta. Tomás Vitar, el primer ganador de la mañana, se impuso en la primera serie de la clase 2.
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2: Y aquí en San Juan, los autos de la primera batería de la clase 2 del Turismo Nacional, que están transitando la última parte del escenario, se van a venir para la zona del Parque Cerrado, para la técnica. Tomás Vitar, que había largado desde la segunda posición, que largó muy bien, que le peleó desde el inicio a Franco Modrato Mioneto, que se quedó patinando un pelito en la largada. Tomás Vitar se quedó con la serie y ya va para la zona del Parque Cerrado, para la zona de la técnica, junto a los otros protagonistas, Tota.
6: Así es, van para la zona de la técnica. Vitar va a venir para otro lugar, que es la zona del Damero. Ahí viene el mendocino, que se lleva el triunfo. Gripo, Posco, Blota, a la zona de la técnica, para el otro sector. Vitar, que todavía arriba de su auto, le abren la puerta. Empieza a desabrocharse cintos. El mendocino que se llevó la victoria para esta primera serie de la clase 2 del TN. Mientras que el resto, o para el sector de boxes, o para la zona de la técnica. Lo vi pasar a Posco, lo vi pasar a Gripo, lo vi pasar a al auto de Blota para la zona del galpón. Se quita el casco Vitar, va a bajar del auto quien se llevó el triunfo en esta primera serie. Puño apretado. Tommy, vení. Todavía. Felicitaciones, viejo. De punta a punta, la largada iba a ser fundamental.
7: Hola, buen día para todos. Sí, contento. Agradecido a los chicos del equipo. La verdad que muy buena serie. Así que nada, yo creo que tenemos buen ritmo para la final.
6: Se pelearon, pudiste hacer una diferencia y aparece el auto de seguridad. Era como todo empezar de nuevo otra vez.
7: Sí, así es, cuando vi que me corría Renzo, traté de hacerle por lo menos la primera curva lenta para que se peleen entre ellos, salió, así que bueno, ahí es más, era hacer nuestro ritmo.
6: Felicitaciones, un abrazo. Tomás Vitar, ganador de la primera serie de la clase 2 del TN.
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2: A remolque llegan a la zona de boxes Brian Reynoso, Diego Casais, Ignacio Gripo y Bautista Roqueta. Te pregunto, Miki, ¿hay bandera verde para la segunda serie ya?
8: Hay bandera verde, ya van todos los autos de la segunda serie de la pista.
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6: ¿Quién llega de tiro? Chapi, Renzo Blota. ¿Viste que venía humeando? Lo paró al motor y ahora de tiro va a llegar a la zona del Parque Cerrado. Lo veo que ya salió Gripo de este sector. Blota que va sobre la zona del Parque Cerrado. Lo voy a... Ah, Posco no vino para este sector. O por lo menos todavía no está. Y Blota que ha quedado arriba de del auto. No, no vino poco para aquí. Poco seguramente fue para el sector de los bosques. Ahí va Blota, que de tiro llegó a este sector. El otro que llega de tiro es Diego Casay, que fue protagonista de la serie en los primeros metros. Va al pesaje Blota. Uy, ahí tiene aceite Blota en la parte trasera del auto. Ahora lo estoy viendo. Que viene, viene con muchísimo aceite. Quien terminó segundo. Por aquí está Gripo. Ella está saliendo de la zona de Pedro. Bueno, felicitaciones. Se ganaron muchos lugares y eso es lo importante.
9: Sí, ¿cómo te va? Tal cual, como decís vos, estamos contentos de poder haber revertido un poco el tema de resultados de ayer, que por una cuestión de cronómetro no pude cerrar la vuelta. Así que ahora, bueno, más normal y ya viendo de cara a la final qué podemos hacer.
6: Batallada serie en el grupo que te tocó pelear.
9: Sí, tal cual, como decís vos, batallada serie con gente experimentada. Todos muy... algunos, en realidad, respetuosos.
2: Enseguida retornamos a la zona de boxe.
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2: Y los protagonistas de la segunda serie de la clase 2, algunos a la recta principal, a la grilla de partida, como por ejemplo Maximiliano Vestani, que larga desde la segunda posición. Ahora lo va haciendo Lucas Petracini. Otros hacen una pasadita por el sector de boxes, como por ejemplo Martín Mura, que acelera en este momento. Se viene la segunda serie en un ratito para la clase 2 del TN. Dale.
6: A ver si puedo ir con Renzo Lota. Renzo, habla con uno de sus mecánicos, con la gente de Guerini. Se tiró abajo del motor para ver, después que salió de la zona del pesaje y de la altura, el piloto del sur argentino, que ha llegado hasta aquí de tiro. Venía humeando y mucho, y ahora se ve como salpicado de aceite en la parte trasera del auto. Paró el motor, por eso vino de tiro. ¡Renzo! Ahí viene para acá. Hace seña que lo primero que hace es hablar con los motoristas, ¿sí? Tiene quien terminó segundo esta primera serie de la clase 2 del TEN. Llegando de tiro, uno cuando llega así de tiro te tengo que preguntar si llegaron con lo... Mira la cámara, te están pidiendo. Si llegas de tiro es porque llegan con lo justo.
10: Sí, llegamos con lo justo. Muy bien, gran serie, la verdad que contento. Teníamos para pelear más adelante, pescar. Se corta las piernas, siempre lo mismo. Se quita posibilidad de sumar, avanzar. Pero la verdad que muy contento. Una lástima que me haya dejado sin pista evitar, porque piloto súper experimentado que podría haberme dejado volar por afuera. Total, la cuerda le quedaba para el otro lado.
6: ¿Eso fue en el relanzamiento?
10: No, eso fue en la primera vuelta.
6: En la primera vuelta
10: cuando quedó por afuera en la curva 3. Ahí me choca, me deja sin pista.
6: ¿Y después del humo?
10: Por precaución lo paré, venía tirando bastante humo, sé que se cortó un fusil de aceite, pero gracias a Dios pudimos terminar.
6: ¿Entregaste la cámara? ¿Es para que vean esa maniobra?
10: Sí, porque yo no corro así. Por lo menos en mi punto de vista está mal.
6: Gracias. Renzo Blota.
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2: Y aquí en Vigicum San Juan se va poblando de a poco la grilla de partida para la segunda batería de la clase 2 del TN. Me voy con Augusto Soles y a Concordia.
13: Vamos a repasar, Mauro, el sprint clasificatorio del Top Race que se disputó ayer por la tarde en Concordia y que tuvo polémica en el final, porque en pista había ganado Marcelo Ciarrochi, pero con una maniobra polémica en la parte final de la carrera, con Diego Berrielo, que iba por afuera en la chicana, y ahí se apretaron los autos, ajustaron, y en definitiva el que se terminó perdiendo fue Diego Berrielo, que tuvo que seguir de largo, cortar la chicana, y en definitiva Marcelo Cierrochi había ganado en pista. Después los comisarios deportivos determinaron que fue responsable de esta maniobra Marcelo Cierrochi, por lo tanto fue recargado con un puesto por maniobra peligrosa al auto de Diego Berriello. Vamos a dar a conocer entonces el clasificador oficial del sprint del Top Race. Lo ganó Federico Montans, se quedó con la victoria entonces, luego de 9 vueltas. Segundo terminó entonces Marcelo Cierrochi, tercero Roberto Lobay, cuarto Claudio Domínguez, quinto lugar para Juan Pablo Traverso, sexto Alejandro Irasusta, séptimo quedó Ayrton Gardoqui, octavo Diego Berriello, noveno Pedro Marrés Correna, décimo Adrián Hanse, puesto 11 para Mauro Rial y 12 Nereo Queijeiro, los 12 que completaron las 9 vueltas de carrera del sprint clasificatorio del Top Race, que quedó en manos de Federico Montans.
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16: El cartel de Chapi, el cartel de 5, el de 13 seguro, la verde que se agita, vuelta previa para la segunda serie de la clase 2 del Turismo Nacional. Los protagonistas ya van dejando atrás la recta principal. Lo voy a molestar cortito a Nicolás Posco. Nico, batallada serie, en algún momento recibiste algunos toquecitos por todos lados.
17: Bueno, ¿qué tal? Buenas noches, ¿cómo andás? ¿Todo bien? Y sí, las series de tenis son así, son cortas y hay que ir a buscar de avanzar lo más rápido posible. Y veníamos haciendo una gran serie, nos llegamos a poner segundo y no lo veo a Renzo, si lo había pasado completo, entonces dejo un poco el lugar y él me toca un cachito en la parte trasera y se me desacomoda, y ahí pierdo con él, pierdo con Grifo y termino perdiendo también con Casai. Después salgo mal de la curva del final de la recta, me quedo sin visibilidad, pienso que entro, me caigo al pasto y después, bueno, recuperar para quedar cuarto.
16: Buena serie, ¿se puede decir? ¿O como se dio, pensabas que podía ser mejor?
17: No, pensé que podíamos terminar segundo. La verdad que la serie había sido buena. Pero bueno, ese toquecito nos complicó, nos hizo retrasar. Pero por suerte no quedamos en la posición que entramos, que era octavo. Y pudimos quedar cuarto. Así que bueno, intentaremos ir por avanzar en la final. Un abrazo. Nicolás Posco.
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16: En la recta larga del costado, el auto de seguridad, se viene la segunda serie de la clase 2 del TN y pegadito Ezequiel Bastidas, que va moviendo de un lado para el otro, detrás Maxi Vestani, derecho Marcelo Guevara, moviendo de un lado para el otro Andrés Calderón. Luego de él presenta, este es el ordenamiento de partida.
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16: Serán 6 pasadas, 5 vueltas cronometradas, y adelante larga en este segundo parcial de la mañana de la clase 2 del TN, Ezequiel Bastidas. Segundo, Maximiliano Vestani. Larga tercero, Marcelo Guevara. Cuarto, Andrés Calderón. Quinto, Federico Luquez. Sexto, Lucas Petracheni. Séptimo, Cristian Baira. Larga octavo, Tomás Marchesín. Noveno, Thiago Ferrari. Décimo, Sergio Fernández. Larga desde el puesto 11, Martín Mura.
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16: Y Ezequiel Bastidas, que larga adelante, empieza a doblar hacia la izquierda para luego encontrarse con la recta principal y buscar su lugar en la grilla de partida. Dobla hacia la izquierda Bastidas, dobla hacia la izquierda Vestani, dobla hacia la izquierda Guevara. Mientras tanto el auto de seguridad se guarda, dobla hacia la izquierda y pisa la recta principal Andrés Calderón, que larga cuarto.
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16: La recta principal para Ezequiel Bastidas, que larga desde el mejor lugar. Le pegó una acelerada a Maxi Vestani, que larga segundo. Se lo puso a la par a Bastidas y le hizo ¡bum, bum! Y le pegó un par de aceleraditas. Y ya frenó Bastidas. Y ya frenó Vestani. Y ya se acomodó Guevara. Y ahora el que frena es Calderón. Todo listo. para Federico Luque, que larga quinto, frena Luca Petracini, ahora lo hacen los del fondo, esperamos por la bandera verde en el final de la grilla, la verde se agita, hay rojo en el semáforo, verde, hay un auto que se quedó parado. Vestani, me parece,
6: Obvio. Claro, Vestani, Vestani es el que se quedó parado.
16: Vestani se quedó parado y hubo otro auto más también, por el interno que se quedó parado, no sé si fue Guevara el que se quedó parado y llegó a abrir la puerta, no pasó nada de milagro, pasó todo junto, se puso en marcha la serie, Ezequiel Bastidas por ahora domina, y en el arranque, transitando el sinuoso, se escapa del resto.
6: El segundo es Calderón, los dos escaparon del resto, Federico Luque es el tercero que tiene que aguantar la presión de Lucas Petracini y Cristian Baira, la curva hacia la izquierda, para salir de los sinuosos, para ir a buscar la recta larga, Bastidas gana, tiene varios autos de ventaja sobre Calderón, los dos en la recta larga escapado, a Calderón se le van a meter en la succión Luque y el resto para ir a pelearlo en el final de la recta larga.
16: Tuvimos suerte en esta largada, mucha, mucha suerte.
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16: Ezequiel Bastida frena, bloquea, doblando hacia la izquierda en el final de la recta larga del costado. Viene para pasar en carrera por primera vez por el sector sinuoso frente a la zona de boxes. Guevara era el otro piloto que se había quedado parado, que alcanzó a abrir la puerta, debe haber arrancado, cerró la puerta y sigue en carrera cerrando la fila india para la clase 2 del TN, para esta segunda serie que la viene ganando con comodidad Ezequiel Bastida.
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16: Andrés Calderón es el segundo, Federico Luque es el tercero, hay cuatro autos de distancia entre segundo y tercero, se tomó el buque en la punta de la carrera Ezequiel Bastidas, que sale a la recta principal, hace la primera pasada, gana Bastidas, escapado de Calderón, detrás de él aparece Federico Luque, el cuarto es Lucas Petracini, el quinto Tomás Marchesín.
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16: En la zona más trabada Ezequiel Bastidas, se sigue levantando algo de polvillo aquí. A Andrés Calderón se le viene Federico Luque. Hay dos autos entre segundo y tercero. Viene rápido desde la cuarta posición Lucas Petracini. Estira la frenada Petracini. No es peligroso para Luque, pero está algo más cerca. El quinto es Tomás Marchesín. Sexto Cristian Baira. Séptimo Thiago Ferrari. Octavo Sergio Fernández. Novena posición para Marcelo Guevara. Décimo Martín Mura y en el puesto 11 Maximiliano Vestani, que largaba desde el segundo lugar. Adelante, cortado en la punta, Ezequiel Bastida.
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16: Ya dejó atrás la recta larga del costado, cuando Guevara se toca con Vestani. Zafa Vestani, que sigue en carrera, queda cruzado Marcelo Guevara, el sinuoso, frente al sector de boxes, para Ezequiel Bastida, se van a juntar detrás de Calderón, para pelear con Luque y Petracini, por la segunda posición, el quinto Marchesín está algo más atrás, vienen para cumplir con la primera vuelta cronometrada de carrera para esta batería.
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16: Primera vuelta de carrera para Bastidas, primera vuelta de carrera para Calderón. A Calderón de a poquito se le viene Luque y Petracini.
6: No puede cortar distancia Tomás Marchesín con eso. La curva primero hacia la izquierda, luego hacia la derecha. Bastidas cómodo, te recorre todo el sinuoso, la zona de la Viborita, mientras que Calderón, más allá que le achican, le sigue siendo cómodo. Tiene tres autos de ventaja sobre Federico Luque y este, un par de autos más sobre el auto de Petracini. Petracini también viaja cómodo porque lejos lo tiene a Marchesín. Curva curvas hacia la izquierda para Ezequiel Batida, para que salga la recta larga, que lo va a dejar en el fondo para doblar hacia la izquierda, mientras que Calderón comienza a transitar la recta larga, se le va a meter en la succión el auto de Luquez y Petrachini. Si tiran juntos, le van a cortar al santafesino la recta larga para el líder, que es cómodo para ir a buscar la curva hacia la izquierda.
16: Y Batida acelera en la recta del costado, media recta recorrida para el escapado de Calderón. Calderón tres autos sobre Luquez, Luquez lo tiene pegadito a Lucas Petrachini, que es el cuarto. Frena y dobla hacia la izquierda Batida, frena y dobla hacia la izquierda Calderón, frena y dobla hacia la izquierda Luquez, con la presión de Lucas Petrachini. Ahí está la pelea en este momento y es por el tercer lugar.
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16: Zona trabada frente a boxe, sigue la pelea por la tercera ubicación entre Federico Luquez y Lucas Petrachini. No lo puede aprovechar el quinto, Tomás Marchesín, que deberá trabajar mucho para recortar la diferencia y prenderse en esa pelea. Adelante siempre Ezequiel Bastidas, que está transitando la última curva hacia la izquierda, saldrá la recta principal para cumplir con la segunda vuelta de carrera. Van a quedar tres para la bandera cuadros, gana Bastidas, escapadísimo de Calderón, que mantiene una buena diferencia sobre Federico Luquez, que lo tiene pegadito a Lucas Petrachini. Siguen peleando por el tercer lugar y se quiere prender Tomás Marchesín, que está algo más cerca.
6: Petrachini, que es cuarto, lo presiona Luquez, estás en la parte sinuosa, son tercero y cuarto, así todo, le acortan a Calderón, se le vinieron encima, la curva hacia la izquierda, Calderón que domina y ahora empieza a defender la segunda posición. Bastida en otra historia, es el líder con varios autos de ventaja, curva hacia la derecha, Calderón que usa más pista que Luquez, Luquez sale mejor pisado, ahora no se prende Petrachini, la pelea por el segundo lugar, la curva hacia la izquierda para salir a la recta larga para Bastida, que viaja cómodo, que ya va a entrar en la succión, a la recta larga va el auto de Calderón, va a entrar en la succión Luquez y se prende Petrachini, serán tres los que peleen en el final de la recta larga.
16: Agarrate Calderón, estás en la recta larga, la de la succión, pegadito a vos está Luquez, pegadito a Luquez Petrachini. Perdió un poquito de contacto Tomás Marchesín, que es el quinto. Bastida frena, dobla hacia la izquierda y viene para buscar la zona trabada. Frena aferrado a la cuerda para doblar hacia la izquierda Andrés Calderón. Cerquita de él está Federico Luquez. No le alcanzó para una maniobra de sobrepaso a Federico Luquez. Y siempre cerca de Luquez, a un auto y medio, dos de distancia, el cuarto que es Lucas Petrachini. Vienen para cumplir con la tercera vuelta de carrera. Van a quedar dos para el final.
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16: La recta principal para Ezequiel Bastidas, que gana con comodidad de la segunda serie de la clase 2. Escapadísimo de Andrés Calderón, que lo sigue teniendo cerca Federico Luquez, que lo sigue teniendo cerca a Lucas Petrachini. Detrás de ellos el quinto es Tomás Marchesín en el sinuoso. Con total comodidad Ezequiel Bastida.
6: Está dejó atrás la curva hacia la izquierda y luego hacia la derecha. Y ahora Calderón tiene un par de autos más de distancia que en la vuelta anterior sobre Federico Luquez. Y este mantiene sobre Lucas Petrachini. Cuando tienen que doblar hacia la izquierda, Luquez le acorta a Calderón. No llega a plantearle lucha, no es peligroso, no tiene posibilidad de maniobra de sobrepaso. Pero le acorta y mucho Bastida en curva hacia la izquierda para ir a buscar lo que será la recta larga. Y la curva hacia la izquierda para Andrés Calderón le frena bien adentro, tratando de acortarle Federico Luquez. No puede, un auto y medio de ventaja a favor de Calderón para salir a la recta larga, le van a entrar en la succión a Calderón, lo hace Federico Luquez, no lo puede hacer Petrachini, son segundo, tercero y cuarto en la recta larga, está Bastida cómodo para ir a buscar el final y curva hacia la izquierda.
16: Y en la recta larga del costado lo intenta de nuevo Federico Luquez, que es tercero, viaja en la succión de Andrés Calderón, que hace el radio ideal para frenar y doblar hacia la izquierda, y no le alcanza de nuevo a Federico Luquez, frena, bloquea Calderón, estira la frenada y bloquea a Federico Luquez, y siempre cerca de Federico Luquez, el cuarto Lucas Petrachini, a una vuelta y media del final, gana Ezequiel Bastida, segundo Andrés Calderón, tercero Federico Luquez, cuarto Lucas Petrachini, quinto Tomás Marchesín, sexto Thiago Ferrari, séptimo Cristian Baira, octavo Marcelo Guevara, noveno Maxi Vestani, décimo Sergio Fernández, el undécimo es Martín Mura.
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16: Recta principal, vuelta 4 de carrera, última vuelta para la serie. Última vuelta para Ezequiel Bastidas, escapado de los que pelean por el segundo lugar. Andrés Calderón, Federico Luquez y Lucas Petracini. La otra pelea por el quinto lugar. Tomás Marchesín lo aguanta Thiago Ferrari.
6: Thiago Ferrari se lo busca y Tomás Marchesín que se defiende. Esto es en curva hacia la derecha. Adelante Bastidas, recorre todos los sinosos manteniendo diferencias y te diría aún más a la vuelta anterior. Se le vino Federico Luquez a Calderón, no lo puede hacer Petracini. Lo presiona Federico Luquez a Andrés Calderón y esa es la pelea. Dejan atrás la curva hacia la izquierda, ya Bastidas va a ir a buscar la recta larga, mientras que Calderón con dos autos de ventaja sobre Federico Luquez también va a salir a la recta larga.
16: Media vuelta para el final de la segunda serie de la clase 2, viene ganando Ezequiel Bastidas.
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16: Final de la recta larga del costado, frena prolijo, dobla hacia la izquierda, Ezequiel Bastidas, frena y dobla hacia la izquierda Andrés Calderón, vuelve a bloquear Federico Luquez, intentando darle pelea, pero no le alcanza para una maniobra de sobrepaso, y está escapado por tres autos del cuarto, que es Lucas Petracini. Por el quinto lugar, siguen peleando Tomás Marchesín, Thiago Ferrari, la pasada por el sinuoso, frente a la zona de boxes, para Ezequiel Bastidas, se va preparando la bandera cuadros, Bastidas va a ganar con comodidad esta segunda serie de la clase 2, escapadísimo de Andrés Calderón, que ahora sí se escapó definitivamente de Federico Luquez, asegurándose el segundo lugar de la serie. La recta principal para Bastidas va a ganar. Ganó. Victoria para Ezequiel Bastidas. Segundo Andrés Calderón. La bandera cuadros que sigue cayendo. Para el tercero Federico Luquez. Para el cuarto Lucas Petracini. Quinto termina Tomás Marchesín. Ganó Ezequiel Bastidas. La segunda serie de la clase 2.

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2: Luego de él presenta el resultado extraoficial de esta segunda serie de la clase 2 del TN aquí en San Juan.
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2: Victoria para Ezequiel Bastidas, 5 vueltas cronometradas en 9 minutos 25 segundos 61 centésimas. Terminó segundo Andrés Calderón a 5.94. Tercero Federico Luquez. Cuarto Lucas Petracini. Quinto Tomás Marchesín. Sexto Thiago Ferrari. Séptimo Maximiliano Vestani. Finalizó octavo Marcelo Guevara. Noveno Sergio Fernández. Décimo Martín Mura. Y quedó clasificado en el puesto 11, a una vuelta del ganador, Cristian Baira. Ezequiel Bastidas, el ganador de la segunda serie de la clase 2.
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2: Y comentábamos sobre la Fórmula 1, habíamos dicho sobre el adelanto del arranque de la carrera, hora 14 del Río de la Plata, con Antonelli largando adelante, con Colapinto largando octavo, que ya comenzó a llover en Miami. 25 grados, algo de viento, y la novedad tiene que ver con la exclusión de Isaac Hadjar por anomalías en el piso. Hadjar había clasificado en la novena posición, largará desde el fondo, esto significa que larga Colapinto octavo y detrás de él, avanzando un lugar, larga noveno su compañero Pierre Gasly.
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2: Llegan los protagonistas, Tota.
4: Así es, Ezequiel Bastidas, el que llegó a la zona del Dameo. El resto va a ir para la zona del Parque Cerrado. Algunos otros van para el sector de boxe. Calderón, Luquez al Parque Cerrado. Bastidas, que se va a sacar el casco, los guantes, va a saludar a la gente de su equipo, que está a un costado. Justo del otro lado quedó Ezequiel Bastidas, que con casco colocado. Ese lo mandan para acá, deja el casco, los guantes, se va a quitar el casco, el Hans, todo arriba del techo lleva, el ganador de la segunda serie de la clase 2 del TN, ordenadito Bastida, mirá, todo prolijito, como debe.

0: como debe ser. Le dice que venga para aquí. Ese, bueno, felicitaciones. Uno podría decir que lo hiciste de punta a punta y por lo que quisiste, con la diferencia que marcaste.
1: Bueno, ¿cómo andan? Buen día para todos. La verdad que contento. Tuvimos la suerte ahí y la mala suerte de que se quedaron parados en la largada ahí los que estaban atrás mío. Y bueno, nada, pude aprovechar hacer diferencia, poder correr tranquilo, que era la idea y poner ritmo. Creo que hicimos las dos o tres primeras vueltas muy rápido y bueno, después la goma obviamente se cae bastante en este circuito, se castiga mucho. Pero bueno, tenemos gran ritmo para la final, así que veremos cómo para la tercera serie y ver dónde queda largamos a la final.
0: Sí, gracias.
1: Gracias a ustedes, agradecer a todo el equipo y bueno, a todos los esposos que hacen posible.
0: Ezequiel Bastidas, ganador de la segunda serie de la clase 2 del TN.
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3: Qué momento bravo el de la largada de esta segunda serie de la clase 2 del Turismo Nacional. Recién lo recordaba Ezequiel Bastidas. Maximiliano Bestani, que largaba segundo, en el momento de la largada se quedó parado patinando. Para mí se quedó literalmente parado, después retoma la marcha. Ya tendremos la posibilidad de charlar con él. Y Marcelo Guevara, cuando se enciende el rojo en el semáforo, abre la puerta. Se dio todo junto. Los dos, tanto Bestani como Guevara, zafaron. Primero, de ser golpeados. Después, pudieron seguir en carrera. En esta serie que ganó y ya escuchamos Ezequiel Bastida.
0: Era Federico Luquez. Fede, bueno, todavía con casco colocado. Felicitaciones. Un gran resultado para este retorno.
4: Bueno, muchas gracias. Estamos agradecerle a mi viejo que realmente le pone un pecho a todo esto y bueno, me da el gusto de poder correr y estarlo con él. Así que bueno, agradecido especialmente a él, a la gente que está con nosotros siempre. Así que bueno, muy contento por el tercer puesto. Agradecerle a Gaby Rodríguez y a Rubén Elguerini. Bueno, muy contento.
0: Difícil largada, se queda parado Guevara justo delante tuyo. Para el lado derecho había otro auto parado.
4: Sí, fue muy rápido. La verdad no vi bien quién se había quedado, quién no. Sí que había largado lógico. Bueno, Calderón largó muy bien igual y me ganó el segundo puesto. Creo que sí, porfiamos un poquito más, podríamos haberlo peleado un poco más, pero bueno, decidí ir atrás y bueno, después se me hizo difícil seguirlo, así que bueno, contento con el tercer puesto.
0: Sí, gracias. Gracias a ustedes. Federico Luquez, y por aquí está Andrés Calderón. Andrés, bueno, primero felicitaciones, difícil la largada, hay un auto que se queda parado delante tuyo.
5: Está buen día, sí, se queda Bestani. Bueno, lo podemos esquivar y bueno, después ahí nomás quedamos segundo y después aguantar. Bueno,
0: después te iba a marcar el ritmo. Si bien achicaba en algún momento Luque, era como que estaba controlado.
5: Sí, creo que Cupé venía muy parecido. Ezequiel estaba vacío, estaba un pelito más adelante que nosotros, con mejor el ritmo. Pero creo que después del resto estábamos para estar ahí.
0: ¿Cómo están para la final?
5: Bien, bien. Vamos a ver cómo quedó todo en el auto. Creo que bien y a ver si hay que hacer un retoque para que haga un poquito más del ritmo del suma vuelta, pero bastante bien.
0: Gracias a vos. Andrés Calderón.
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3: Aquí en San Juan Bandera Verde, la pista ya está habilitada para la tercera serie de la clase 2, en la que Francisco Coltrinari larga primero. Juan Martínez Luchanz lo hará desde el segundo lugar. Desde la tercera posición largará Juan Ignacio Canela.
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3: ¿Quedó algún protagonista más, Tota, en la zona de parque cerrado?
0: No. Se llegaron los tres primeros, el resto fue para el sector de boxe.
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3: Y volvemos a hablar de lo internacional, en este caso de Fórmula 2 en Miami, para la segunda carrera donde está Nicolás Barrone. Se va a poner en marcha en un ratito nada más. A las 10:25 del Río de la Plata, adelante larga Kush Maini, segundo el brasileño.

0: Rafael Cámara, tercero Martín Ustensor, cuarto Gabriele Mini, y desde la quinta posición partirá Nicolás Barrone, las calles de Miami mojadas, está lloviendo en este momento.
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2: Dale. Voy con Tomás Marchesín, quinto en esta segunda serie, un buen resultado, logran avanzar en el clasificador y eso es importante.
3: ¿Qué tal? Buenos días, ¿cómo te va para vos? ¿Lo bien? Sí, la verdad que bastante positiva, pero bueno. Todavía nos falta un poquito, así que vamos a tener que rebuscarnos con lo que tenemos ahora y bueno, trabajar por la plata.
2: En las primeras vueltas sí le seguían el ritmo a Luque y a Petrachini, después se les fue alejando eso.
3: Sí, se nos fue alejando, están un poquitito arriba con el motor ellos, a nosotros todavía no, nos falta terminar de desarrollar algunas cosas nuestras del auto y bueno, también del motor, así que bueno, hay que seguir laburando, por eso te decía la plata, porque nos falta un pelito.
2: Tomás, gracias.
3: Muchas gracias a vos.
2: Tomás Marchesín, quinto en la segunda serie.
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0: Y a partir de este momento le damos la bienvenida a todos los fanáticos del automovilismo que escuchan Vuelta Previa a través de AM980, Rosario, a todos ellos. Un abrazo grande, estamos en San Juan Villicum, aquí ya se disputaron dos de las tres series de la clase 2. En la primera batería, Tomás Vitar se quedó con la victoria, fue segundo Renzo Blota, tercero Pedro Gripo. En la segunda serie, que terminó hace un ratito nada más, victoria para Ezequiel Bastidas, fue segundo Andrés Calderón y tercero Federico Luquez. Y tenemos para disfrutar en algunos minutos de la tercera serie de la clase 2, donde adelante larga Francisco Coltrinari.
2: Tercera serie que ya tiene el cartel de 1-5, comienza a despejarse la grilla de partida.
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2: No arrancaba el auto de luchando, lo empujaron, ahora está en marcha para quien larga desde el segundo lugar. Todavía quedan algunas promotoras, el cartel de 1-5 que continúa arriba. Para la tercera y última serie de la clase 2 del TN, quedó solito Petrachini, quedó solito Luchan, quedó solito Juani Canela, el cartel de 1-5 que va abajo, arriba el cartel de 5.
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0: El auto de seguridad que recorre la primera parte del circuito, el sinuoso, esas cinco curvas que arrancan primero hacia la izquierda, derecha, izquierda, derecha, izquierda, para salir a la recta larga del costado. Una zona clave, siempre con algo de tierrita, y detrás aparece Francisco Coltrinari, pegadito a él, Juan Martínez Luchanz, que va moviendo de un lado para el otro. Mucho más atrás, Juan Ignacio Canela, Marco Fernández, Martín Leston, todos con normalidad, transitando detrás del auto de seguridad ya la última curva de la parte más sinuosa del trazado sanjuanino.
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0: Recta larga del costado para el auto de seguridad, a 200 metros de doblar hacia la izquierda, y detrás de la S, Coltrinari, que sigue moviendo su auto de un lado para el otro, imita los movimientos Juan Martínez Luchanz, derechito ahora va Juan Ignacio Canela, en otro pelotón, Marco Fernández, Martín Leston, Santino Valerini, doblando hacia la izquierda, recta cortita interna para los de adelante, para luego doblar hacia la derecha y meterse en otra zona trabada frente al sector de boxes.
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0: Luego del presenta, así larga en San Juan, la tercera serie de la clase 2.
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0: Serán 6 pasadas, 5 vueltas cronometradas. Y adelante larga Francisco Coltrinari, segundo Juan Martínez Luchanz, tercero Juan Ignacio Canela, larga cuarto Marco Fernández, quinto Martín Leston, sexto Santino Valerini, séptimo Juan Creight, larga desde el octavo lugar Agustín Bonomo, noveno Martín Blasek, larga décimo Daniel Costa Sánchez, larga desde el puesto 11 Pablo Collazo.
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0: La recta principal para Coltrinari, que larga adelante, se va acomodando el salteño, frena, todo listo, para quien larga desde la primera posición, y ahora frena y deja todo listo para la largada, Juan Martínez Luchanz, ya se acomodó Canela, todo listo para Marco Fernández, todo listo para Martín Leston, se van acomodando los del fondo, lo hace Blasek, frena Daniel Costa Sánchez, y ahora termina de acomodarse Pablo Collazo, que larga un décimo, la bandera verde en el final, tiene colores el semáforo, rojo, verde, larga Francisco Coltrinari, larga bien, y detrás del salteño ya se guarda Juan Martínez Luchanz, que tuvo intenciones de ir por adentro.
2: Coltrinari manda duro hacia la izquierda en la curva número uno, y ahora la curva hacia la derecha, lo sigue de cerca el Luchanz, y con él va también el auto de Canela, le hace una pequeña diferencia a Leston, que tiene que aguantarlo al auto de Santino Valerini, y la curva hacia la izquierda, todo el sinuoso recorrido para el puntero, para Francisco Coltrinari, que tiene que transitar ahora la curva hacia la derecha, lo presiona él, Luchanz, le hicieron diferencia, se pone Canela, y este lo mismo hizo con Leston, la curva hacia la izquierda, para salir a la recta larga, no le saca ventaja Coltrinari, el segundo de Luchanz, los dos se separaron de Canela para salir a la recta larga, en la recta larga entró en la succión, quien es segundo detrás de ellos de Luchanz, sobre el auto de Coltrinari, es mano a mano por la punta.
0: En lo tendido Coltrinari aguantando la punta, lo busque Luchanz, el tercero Juan Ignacio Canela, cuarto avanzando Martín Leston, quinto avanzando Santino Valerini, cayó en el inicio al sexto lugar Marco Fernández, frena, bloquea en el final de la recta larga el puntero Francisco Coltrinari, soldado Juan Martínez Luchanz para doblar hacia la izquierda, con ellos Juan Ignacio Canela, estos tres le hicieron una pequeña diferencia a Martín Leston y Coltrinari, que vuelve a frenar ahora para doblar hacia la derecha en la zona trabada, frente al sector de boxes, acelera, sale bien pisado y le hace una diferencia de 3 autos a su escolta, que es Juan Martínez Luchanz, vienen para cumplir con la primera pasada de carrera.
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0: Recta principal y primera pasada para Coltrinari, no se lo puede sacar de encima el Luchanz, que lo tiene pegadito a Canela.
2: Quiere buscar lo que será la curva hacia la izquierda, la primera curva, y ahora hacia la derecha, no le da respiro, el Luchanz a Coltrinari, casi que lo lleva puesto, le hicieron una ventaja importante de 4 autos a su favor a Canela, el sinuoso, y Coltrinari que vuelve a frenar para doblar hacia la izquierda, y luego vendrá curva hacia la derecha, lo tiene bien pegadito detrás a él, Luchanz en curva hacia la derecha, le pelean por el cuarto lugar, Leston que lo tiene que aguantar a Santino Valerini, Coltrinari en curva hacia la izquierda, soldado detrás de eso va Luchanz, y le va a salir bien cerquita, a la recta más larga, el único cómodo es el tercero, que es Juan y Canela, que tiene lejos a los dos de delante y también tiene lejos a quienes pelean por la cuarta posición en la recta larga, que son Leston y Santino Valerini. En la recta larga va Coltrinari, soldado, y en la succión ya lo hace Luchanz para ir a definir en curva hacia la izquierda.
0: A este ritmo no sé cuánto lo podrá aguantar Coltrinari y Luchanz. Pelean en lo tendido por la primera posición, el acrílico que se le va saliendo del lado suyo, del lado del piloto, a Juan Martínez Luchanz, de freno y doble hacia la izquierda en el final de la recta larga, Coltrinari no hubo chances para el Luchans. Coltrinari dobla más ancho que el Luchans. Caneles tercero, pelean por el cuarto lugar. Martín Leston y Santino Valerini no entran en la pelea, el nuevo sexto, que es el Juan Creight. Cae al séptimo lugar Marco Fernández. De nuevo, en la zona trabada frente a boxes, Francisco Coltrinari. Un auto nada más lo separan de su escolta, Juan Martín, el Luchans.
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0: La recta principal para Francisco Coltrinari. Primera vuelta efectiva de carrera. Primera vuelta efectiva de carrera para el Luchans. Hay 28 centésimas entre uno y otro y van a la frenada de la primera curva. Aguanta el primer lugar Francisco Coltrinari.
2: Lo aguanta, lo presiona y esto le está permitiendo a Canela de a poquito achicar distancia. Todavía no es peligroso y está varios autos por detrás, pero está más cerca que en la vuelta anterior. Nuevamente curva hacia la izquierda para transitarlo y nada de diferencia. Apenas medio auto sobre Juan Martínez Luchan. Francisco Coltrinari en curva hacia la derecha usará el piano externo, usa mucho más pista de Luchan. Ahí le permitió al salteño hacer una pequeña diferencia en el frenaje y curva hacia la izquierda. Se zambulle para checar distancia, lo consigue y van a salir soldados a la recta larga. La otra pelea por la cuarta posición lo tiene Martín Leston y busca Santino Valerini. Atención que acortó Canela a los dos que tiene por delante.
0: La pelea más cerradita es la del cuarto lugar. Leston aguantándolo a Valerini. No hay diferencias entre uno y otro auto. Valerini viaja en la succión de Leston. Lo quiere definir en el final de la recta larga del costado. Veremos si le alcanza. Frena Leston defendiendo el cuarto lugar, intenta por adentro, frena, bloquea, no le alcanzó para meter el auto a Santino Valerini, que ahora lo sigue empujando prácticamente a Leston saliendo de este lugar. Y adelante siempre Francisco Coltrinari con la presión de Luchans. Hay un auto y medio entre primero y segundo, por ahora no entra en la pelea Juan Ignacio Canela, que les achicó a los dos de adelante. Están en el sinuoso frente al sector de boxes y vienen para cumplir con la segunda vuelta de carrera.
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0: Frena Coltrinari, doble hacia la izquierda en la última curva. La recta principal para el salteño que gana. Va a cumplir con la segunda vuelta de carrera. Dos vueltas de carrera para Coltrinari. Dos vueltas de carrera para el Luchans. 23 centésimas la diferencia entre primero y segundo. En la pelea no entra Canela, que está despegado de Leston, que lo aguanta Valerini. Se prendió con ellos ahora Juan Creight. Son tres autos peleando por el cuarto lugar.
2: La curva hacia la izquierda, el sinuoso recorrido para Coltrinari. Pegado Coltrinari y Luchan. Tres autos, cuatro por detrás Canela. Y la otra pelea está dada por el cuarto lugar. Leston lo tiene que aguantar a Santino Valerini. Ellos viajan sin distancia. La curva hacia la derecha ya cumplida para Coltrinari. Y ahora curva hacia la izquierda. Después de esto tendrán la recta larga. No le saca ventajas. Coltrinari y Luchan. Dos autos, tres por detrás Canela y la pelea por la cuarta posición. Leston lo tiene que aguantar a Valerini. Se le están juntando todos detrás del Quilmenio. La recta larga para Coltrinari. En la succión va de Luchan para ir a definir en la curva hacia la izquierda.
0: En lo tendido el salteño que elige ir por el medio de la pista. Coltrinari va para la frenada con curva hacia la izquierda. Dos autos más atrás, Juan Martínez Luchan. El tercero, cómodo Canela. Frena Coltrinari. Se suelda detrás Juan Martínez Luchan. No tiene posibilidad en este lugar. Dobla algo más ancho Coltrinari que Luchans. El tercero Canela, lejos de los que pelean por el cuarto lugar. Martín Leston y Santino Valerini, que le muestra el auto por un lado y por el otro. Valerini lo obliga a Leston a frenar por afuera y van a la par ahora. La cuerda es para Leston, doblando hacia la derecha. Por afuera, Santino Valerini. Sigue siendo cuarto Martín Leston, pero no sé cuánto más lo va a poder aguantar a Valerini, prendido definitivamente de esa pelea. El sexto, que Juan Creight. Adelante, nada cambia, gana Francisco Coltrinari con la presión de Luchans. Vienen para cumplir con la tercera vuelta de carrera.
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0: Coltrinari frena en la 1, se le escapó un par de metros nada más a Luchans. Luchans a Canela, Leston lo aguanta Valerini.
2: La otra pelea es la de Leston, Valerini, se le viene Creight, se le viene Fernández. La curva hacia la izquierda y ahora con mayor diferencia que en la la vuelta anterior el líder Coltrinari sobre Luchan y este las mantiene sobre Canela. Quiere mandar por adentro. La curva ahora la tiene, la cuerda la tiene Leston para defender la cuarta posición y curva hacia la derecha. Leston que lo aguanta. Valerini, se juntaron Craig, se juntó Fernández. Son cuatro para pelear el cuarto lugar. En curva hacia la izquierda, la pelea por el cuarto lugar. Intenta el Valerini por adentro, le dejó el hueco a Craig, lo tuvo que cerrar y aguantarlo. A la recta larga va Coltrinari, que ahora con cuatro autos de ventaja sobre Luchan. El Luchan tiene la ventaja sobre Canela. La pelea por el cuarto lugar. Intenté por adentro cambiarle la maniobra a Valerini. Cerró la marcha en lo tendido. Va Leston. La pelea por el cuarto lugar. Se prende Craig, se prende Marco Fernández.
4: Cuatro autos peleando en lo tendido por el cuarto lugar. Martín Leston, Santino Valerini, Juan Craig y Marco Fernández. Leston sigue siendo el cuarto de la carrera. Y va Craig por adentro. Y le gana la cuerda a Valerini. Y lo sigue asistiendo la cuerda Craig para ser el nuevo quinto de la serie. Que lo tiene adelante a Francisco Coltrinari. Aguanta el salteño. Lo busca Juan Martínez Luchan. Prácticamente sin diferencias. Primero y segundo. Escapados del tercero, Juan Ignacio Canela.
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4: Coltrinari saldrá a la recta principal para cumplir con la cuarta vuelta de carrera. Tiene la mayor diferencia de toda la serie, como para hacer con tranquilidad la última vuelta de carrera. Coltrinari gana. Se escapó de Luchanz, el Luchanz de Canela, Martín Leston es el cuarto y ahora lo tiene que aguantar a Juan Craig, que tiene la presión de Valerini, que quiere recuperar la posición.
2: Con Valerini se prende también Marco Fernández. Los tres de adelante se separaron entre sí y tienen la diferencia que no tuvieron en toda la serie. Los curvos hacia la izquierda y ahora hacia la derecha, para el puntero, para Coltrinari, para el Luchanz y para Canela. La pelea sigue siendo por el cuarto lugar porque presiona Craig al auto de Diego Leston, al auto de Martín Leston. Martín Leston que lo tiene que aguantar, se prende Valerini, Marco Fernández, los de adelante ya están en la recta larga para ir a buscar lo que será la curva hacia la izquierda, separados entre sí.
4: Media vuelta para el final de esta tercera serie de la clase 2, gana Francisco Coltrinari, segundo Juan Martínez Luchanz, tercero Juan Ignacio Canela, adelante sin nada raro pasa, serie definida a favor del salteño, el cuarto de Martín Leston, quinto Juan Craig, aquí siguen peleando. Sexto, Marco Fernández. Séptimo, Santino Valerini. Octavo, Agustín Bonomo. Noveno, Pablo Collazo. Décimo, Daniel Costa Sánchez. Y en el puesto 11 viene Martín Blasi.
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4: Valerini, séptimo, pierde un lugar. Agustín Bonomo es el nuevo séptimo de la... Marco Fernández, perdón, es el nuevo sexto de la carrera. Séptimo, Valerini viene con el auto roto y Francisco Coltrinari va a salir a la recta principal para encontrarse con la bandera cuadros. Va a ganar Francisco Coltrinari, ganó el salteño. Victoria para Coltrinari en la tercera serie de la clase 2. Cae la cuadriculada para Juan Martínez Luchanz, el segundo. Tercero, Juan Ignacio Canela. Cuarto, Martín Leston. Termina quinto, Juan Craig. Ganó Francisco Coltrinari, la tercera serie de la clase 2.

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2: Luego de él presenta el resultado extraoficial de esta tercera serie de la clase 2.
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2: Fue más lenta que la serie anterior, la que ganó Ezequiel Bastidas, recordando que la primera, la que ganó Tomás Vitar, tuvo auto de seguridad. Victoria para Francisco Coltrinari, 5 vueltas en 9 minutos, 27 segundos, 39 centésimas. Terminó segundo Juan Martínez Luchás, tercero Juan Ignacio Canela, cuarto Martín Leston, quinto Juan Creight, sexto Santino Valerini. Se me ocurre, Tota, que va a llegar calentito Valerini a la zona del parque cerrado o al sector de boxes. Séptimo Marco Fernández, octavo Agustín Bonomo, termina noveno Pablo Collazo, décimo Daniel Costa Sánchez y en el puesto 11 Martín Blasic. Francisco Coltrinari, el ganador de la tercera serie de la clase menor.

0: Y aquí comienzan a llegar, aquí en San Juan, los protagonistas de esta tercera serie de la clase 2 del TN a la zona del Parque Cerrado. El primero en ingresar, Juan Ignacio Canela, que termina tercero. Y ahí va Luchanz, y ahí va Leston, y ahí va Craig, y ahí va Valerini, y ahí va Francisco Coltrinari, el ganador de la serie.
1: Y bueno, se confundieron, Canela iba a venir a la zona del Damero, lo pararon. Ahora pasa Coltrinari por un costado, a Luchanz le dice que vaya para la zona del Parque Cerrado. Y Coltrinari llegó a la zona del Damero, empujado por dos mecánicos ahora del equipo de Iván Saturni. Marcha atrás para Canela, que va al Parque Cerrado. Marcha atrás para Luchanz, que va a seguir de largo para el galpón de la técnica. Lo asisten a Coltrinari para sacarse los cintos, le dicen que ponga el cambio para que no se mueva el auto. Todavía el salteño arriba del auto con casco colocado. El resto de los protagonistas fueron para la zona de boxe. Solo Canela y Luchanz pudieron salir de este sector. Francisco Coltrinari ahora abajo del auto se saluda con sus mecánicos, casco colocado para el salteño. Fran. Francisco. Lo van a asistir, se va a sacar el casco. Primero, el ganador de la tercera y última serie.
0: La peleó en el arranque y mucho.
1: Sí, tuvo que aguantarlo en el arranque. Habla con uno de sus mecánicos, que fue quien se acercó. Le están pidiendo que venga hacia aquí. Fran, bueno, felicitaciones de punta a punta. Las primeras vueltas peleadas, después sí hiciste la diferencia.
2: Hola, buen día para todos. Sí, así es. Primera vuelta, tenía vuelta donde Juan Martín venía un poco más rápido que nosotros y teníamos que defender, también queriendo hacer una serie rápida. Y después creo que en la vuelta 4 y 5 sí impusimos un poco el ritmo y nos acercamos un poco a los tiempos de la otra serie. Así que nada, contento porque tenemos un gran funcionamiento.
1: Eso es bueno, que en el final de la serie agarre ritmo el auto, estando en una final.
2: Sí, seguro, nos pudimos liberar un poco del segundo y hicimos dos vueltas limpias con gran ritmo. Así que nada, eso indica el gran potencial que tenemos para la final.
1: Gracias.
2: Gracias a vos, saludos a todos.
1: Francisco Coltrinari, ganador de la tercera y última serie de la clase 2.
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0: Tota, vos me avisás si hay más protagonistas de esta serie, ¿eh? Allí en ese sector.
1: Dale, dale, yo estoy llegando al Parque Cerrado, ¿eh? Porque queda del otro lado. Permiso, gracias. Yo estoy pasando por un lugar que no se puede, pero bueno, si no tengo que pegar la vuelta y voy a tardar mucho, mucho más. Acá llegó Canela y llegó Luchanz, nada más. De los... Llegaron segundo y tercero de la serie. En un ratito seguro van a traer el auto del ganador, de Francisco Coltrinari. Canela ya se bajó del auto, Luchanz también. Hablan entre ellos.
0: Ah, mira.
1: En el galpón. Así que bueno, los espero al de Rafaela y al de Chascomús. Tendrán que salir por acá. Canela todavía con casco colocado. Luchanz ya se lo sacó. El resto fue a la zona de boxes. El cuarto lugar para atrás. Ya pesó el auto de Luchanz. Ya pesó el auto de Canela, al que le falta pasar por el rodillo de la altura. Ahí se sacó el casco. Ordenadito Canela, mira, deja todo ordenadito arriba del pecho. Pone todas las cosas en su lugar. Muy bien, Juaní. Ahí le decimos que venga para acá. Agarra el casco. Luchanz lo sigo a ver. Pero bueno, también tendrá que salir por acá. Se le cae un guante a Canela. Vienen los dos, viene Luchanz y viene Juaní Canela, los dos. Para este sector. Voy primero con Luchanz, Juan. Muy buena serie. En el principio lo corriste a Coltrinari, inclusive hasta con posibilidad de poderlo superar.
4: ¿Cómo andás? Sí, bueno, ayer hablábamos. Nos sacaron todo el tiempo el fin de semana y bueno, después terminamos largando segundo la serie y un gran largada. Muy bien, Fran, la verdad, no sé si equivocó, ni media no me dio chance, todo frenaje muy rápido, la verdad que cualquier maniobra que intentara ir a costo, pensé que lo iba a poder correr y se me arranca el vidrio y se corre. Se me termina escapando. Ahora queda a ver si es por eso entiendo que pierde mucho con la ventanilla abierta del auto. O sea, ni siquiera salida porque quedó como embudo. Nada, fuerza el viento adentro. Sí, la desconcentración, aparte de venir así, que pase eso, me pasó el año pasado en Córdoba, en la última vuelta que pierdo el podio, pasó lo mismo. Y bueno, agarrarla bien para la final. Y ahora le estamos largando bien, creo que somos los segundos más rápidos, así que estamos largando posición 4, nada, pues muy expectante, vamos por todo. Gracias a vos.
5: Es luchar, y aquí ha quedado Canela. Venía mirando ahí adelante si se molestaban en esas primeras vueltas.
6: Sí, Tota, ¿qué tal? Bueno, buen mediodía para todos, venía ahí expectante.
5: Pensé que por ahí, Juancito, vi que las primeras dos o tres vueltas tenía un restito como para hacer una maniobra a Coltri. Por ahí salía bien él de las 6, demostraba el auto antes de las 7, pero bueno, no pudo pasarlo, Coltri manejó muy bien. Y nosotros estábamos expectantes, las últimas dos vueltas, Juan Martín se le cayó bastante el ritmo y nosotros ahí pudimos descontarlo un poquito, pero bueno, no alcanzó. De todas formas, muy contento, agradecido a la Cual Motorsport, a Rubén Herido en los motores, a todos los mecánicos, a todos los chicos. La verdad que hicimos un laburo grande de la carrera de Rosario a esta, recuperamos el auto y quedó demostrado que tenemos un auto competitivo de vuelta, así que estoy muy contento.
4: ¿Cómo están con el ritmo pensando en la final, que va a ser durísima?
5: Bien, eso me deja tranquilo, tenemos un gran ritmo. La verdad que el látigo, lo que me deja tranquilo de esta serie, que se mantuvimos todas las vueltas iguales, calcadas, así que nada, trataremos de seguir puliendo algo más para que en la final tengamos lo mismo y un poquito mejor.
4: Hasta luego.
5: Gracias, un cariño grande para todos.
4: Canela.
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0: En Miami, donde ahora no cae ni una sola gota, se viene la carrera de la Fórmula 2 Internacional. Allí está con el auto del equipo VAR, Nicolás Barrone. Debía largar sexto, pero largará desde el quinto lugar porque delante de él, Alex Stone, recibió una penalización. Así que en cualquier momento, la vuelta previa y el arranque en Miami, en la carrera de Fórmula 2 con Nicolás Barrone.
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7: Ahora hablamos de la Fórmula Nacional, que tuvo su primera final del fin de semana en el día de ayer, que fue victoria para Tomás Campra. Vamos a dar a conocer el clasificador oficial de esta final de la Fórmula Nacional, que hoy tiene su segunda carrera, y que en el día de ayer la ganó Tomás Campra en Concordia con el equipo Jordan Sport. Luego de 12 vueltas se llevó el triunfo Tomás Campra, segundo llegó Renzo Sabatini, muy cerquita, 23 centésimas, tercero Alejandro Gutler, cuarto Bautista Fascioli, quinto arribó a la bandera cuadro Felipe Salob, sexto Manuel Costán, séptimo Genaro Belilacqua y octava Daniela Oré. Fue victoria en la primera carrera de la Fórmula Nacional Tomás Campra, y la grilla de partida, el ordenamiento de partida para la final del día de hoy es diferente, se invierten, y es por eso que estará largando adelante esta final Genaro Belilacqua. Desde el segundo lugar, Bautista Fascioli, larga tercero Manuel Costán, cuarto Alejandro Woodlane, quinto larga Renzo Sabatini, sexto el ganador de ayer Tomás Campra, séptimo Felipe Salog y octava larga Daniel Oré.
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0: Y volvemos a hablar de lo que está pasando en Miami, se viene la carrera de la Fórmula 2, allí hay un argentino, allí está Nicolás Barrone, que se está destacando en este fin de semana, en la segunda fecha del año para la categoría. Hay vuelta previa, ahora no cae ni una sola gota, pero la pista está mojada, porque veníamos comentando que había llovido o estaba lloviendo hasta hace un ratito. Así que, de arranque, un par de vueltas de todos los autos de la Fórmula 2 detrás del auto de seguridad para evaluar en qué condiciones está la pista y cómo sigue el espectáculo de la Fórmula 2 allí en las calles de Miami.
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0: Aquí en San Juan ahora tenemos un parate. Es una mañana, lo voy a decir de nuevo, increíble. Mejor de lo que indicaba el pronóstico. Indicaba una mañana muy fría, con algunas nubes en el cielo. Bonano, yo no veo ni una sola nube. Nada. El cielo está totalmente celeste. Es una super mañana de otoño aquí.
1: Un día espectacular. Un día espectacular, ¿sí? No, y es más, estamos con el busito porque salimos hacia la mañana, pero en un ratito creo que el buzo también va afuera.
0: Déjame decir esto, Toti, ya voy contigo. Aquí tenemos un parate ahora. El próximo espectáculo, 11:20 de la mañana, la primera serie de la clase 3. Este tiempo nos va a permitir repasar números y nombres de las tres series de la clase 2 y repasar también el sábado de la clase 3, que ha dejado un montón de novedades. Dale, Tota.
1: Sí, se empiezan a alinear el auto de Maximiliano Bestani. Por aquí está Maxi. Maxi, primero, volví y saber qué pasó. Fue como muy rápido el procedimiento de largada.
10: ¿Qué tal? ¿Cómo están? Buenos días. Sí, la verdad es que muy triste porque la vuelta previa no había fallado y en la largada se ve que falló el embrague, caminó un poquito y el auto se paró. Y nada, hasta que lo hice arrancar todo, quedé último.
1: ¿Tenían auto? Porque venían en buen ritmo después del fondo.
10: Sí, sí, viendo los tiempos veníamos girando igual que la punta, pero bueno, por suerte pudimos llegar séptimo y ahora nos queda avanzar en la final.
1: ¿Y la imagen cómo te pasaron? No llegaste a verla todavía.
10: Todavía no la llegué a ver. Sí sé que uno de los chicos que largaba cerca de la última posición me equivocó. Es muy finito.
0: Que no la mire, Tota.
1: Dice Chapita que ni la mire.
10: Ah, bueno, listo. Entonces, si la veo una vez más, me chocan, entonces.
1: Nos vemos, Maxi.
10: Un abrazo, gracias.
1: Maximiliano Bestani.
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0: Bueno, como hace tan poquitos minutos que finalizaron las tres series de la clase 2, vamos a empezar con un repaso rápido. Primera batería, primera vuelta, auto de seguridad, tres autos que iban a la leca. Bautista Roqueta, Ignacio Gripo debutando y también iba Brian Reynoso a la leca. Auto de seguridad para esta serie que ganó Tomás Vitar, en la que fue segundo Renzo Blota, tercero Pedro Gripo, cuarto Nicolás Posco y en la quinta ubicación terminaba Franco Bodrato Mioneto, ayer autor de la pole y hoy largando desde la mejor posición. En la segunda serie la victoria fue para Ezequiel Bastidas, terminó segundo Andrés Calderón, tercero Federico Luquez, cuarto Lucas Petracini y en la quinta ubicación volviendo Tomás Marchesín. Esta fue la serie del susto en el arranque, porque cuando se largaba quedaba parado Maxi Bestani, recién lo escuchamos charlando con la Tota, y Marcelo Guevara, que alcanzó a abrir la puerta, ya era tarde. La carrera se estaba poniendo en marcha, zafó Guevara también de un golpazo, después pudo seguir en carrera. Y en la tercera serie, que terminó recién, Francisco Coltrinari se quedó con la victoria, fue triunfo de punta a punta para el salteño, terminó segundo Juan Martínez Luchás, tercero Juan Ignacio Canela, cuarto Martín Leston y en la quinta posición Juan Creight. Los tres resultados extraoficiales de los tres parciales de la mañana para la clase 2 del TN aquí en el Villicú.
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0: ¿Saben una cosa? En Miami, diluvio, no caía ni una sola gota recién. En la vuelta previa de la Fórmula 2, que está en pista, que sigue girando detrás del auto de seguridad, pero un diluvio sobre la ciudad de Miami. Momento de volver aquí en Villicún San Juan con el Turismo Nacional a la zona de boxes. Dale, Miki.
11: Sí, Chapi, bueno, y acá el público empieza a aprovechar para recorrer los boxes, sacarse fotos con los pilotos, que ya van llegando la mayoría de los pilotos de la clase 3, sobre todo algunos de los que van a participar de la primera serie, como es Facundo Arduzzo, que está aquí también, está hablando con algunos de los colegas, y tenemos también a Ezequiel Bastidas para ver, vamos a preguntarle cómo es el resultado final después de las tres series. Ezequiel, bueno, buenos días. ¿Y cómo viste todo? El resultado final es muy satisfactorio.
12: Hola, buen día para todos. Sí, la verdad que contento. Una gran serie para nosotros, la verdad que con un gran ritmo. Así que bueno, que nos permite la primera en la final. También tengo un poco de suerte con el face card de Tommy Vitar. Pero bueno, la verdad que funcionamos bárbaro. Un gran ritmo y bueno, ahora trabajando, hacer el mínimo cambio para la final.
11: Y sobre todo viendo que la serie de Cotrinari fue más lenta.
12: Sí, sí. Vi que las primeras dos vueltas ya no habían sido lo mismo que lo que habíamos hecho nosotros y bueno, me quedé con esa tranquilidad. Después obviamente ya se equiparon bastante, así que bueno, hay que laburar ahora para el final.
11: ¿Expectativas para la final?
12: Muy buenas. Obviamente estamos los tres que estamos pidiendo el campeonato, primero, segundo y tercero, así que bueno, hay que llegar adelante de ellos para seguir contando el campeonato y bueno, tratar de buscar la victoria, que es el objetivo.
11: ¿Va a ser una final lucha?
12: Sí, ni hablar. Va a ser áspera, así que bueno, esperemos largar bien y después tratar de hacer diferente como lo hicimos nosotros.
11: Suerte.
12: Gracias.
11: La palabra de Ezequiel Bastidas.
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0: Y ahora vamos a hablar de la clase 3 del turismo nacional. Ayer se realizó la clasificación. Lionel Pernía se quedó con la pole con una diferencia muy grande. Más de medio segundo sobre su más inmediato perseguidor, compañero de equipo, por otro lado, Mauricio Lambiri. Pero vamos a empezar con las notificaciones. Auto 77 de Cohen y auto 89 de Olmedo se invalida vuelta por exceder límites en la pista. Olmedo, con la bandera cuadros arriba, recordemos, había conseguido el quinto lugar por detrás de su compañero Agustín Canapino y ahora cae al vigésimo octavo lugar. Auto 69 de Ramiro Cano se invalida vuelta por exceder límites en pista en el popular sector 7, cerrando la vuelta. Auto 9 de Jean Antoine se invalida la mejor vuelta por perjudicar al auto 177 de Leandro González. Espera un momentito que hay más. Auto 72 de Tedeschi y auto 86 de Márquez, penalización de medio segundo por cambio de motor. Auto 66 de Percas, penalización, 5 puestos por sanción de la CAF. Hay más, quédese un ratito más. Auto 16 de Matías Muñoz Marchesi, excluido del evento por técnica, artículo 30 del reglamento deportivo. Esto lo comentamos en el inicio del programa. Irregularidades en las RPM del motor de Matías Muñoz Marchesi. Y hay un punto más. Una notificación más. Auto 94 de Antolín y auto número 2 de Barrio, sin tiempos. Después de Daniel Santibáñez, nos vamos a meter con este repaso, números y nombres de la clasificación de la clase 3 del turismo nacional.
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0: Lionel Pernía se quedó con el mejor tiempo. Minuto 48 segundos, 68 centésimas. Para su vuelta quedó segundo Mauricio Lambiris a 54 centésimas. Tercero Facundo Chapura, 57. Cuarto Agustín Canapino, a 58. Quinto el campeón, Julián Santero, 87. Sexto José Manuel Urcera, ya un segundo 01 de Lionel Pernía. Y luego se ubicaron séptimo Alfonso Domenech, octavo el de Tecnocompro Bautista Damiani, noveno Sebastián Gómez, en la décima posición el de las parejas Facundo Arduzo.
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0: Un décimo a la hora de clasificar para la clase 3 del TN aquí en San Juan, Ever Franetovich, puesto 12 Lucas Vicino, 13 Jerónimo Tetti, 14 Facundo Márquez, 15 Joel Gassman, 16 Leandro Carducci, 17 Fabián Gianantuoni, 18 Jonathan Castellano, puesto 19 para Lucas Tedeschi, quedó en el puesto 20 Caito Rizzati.
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0: En el puesto 21 de la clasificación de la clase 3 del TN quedó Thiago Martínez, 22 Javier Merlo, 23 Leandro González, 24 Matías Cohen, 25 Miguel Ciaurro, 26 Ramiro Cano, 27 Leonel Larraure, 28 Jeremías Olmedo, 29 Adrián Percás, puesto 30 Gonzalo Antolín, excluido del evento, recordemos, Matías Muñoz Marchesi. Leonel Pernia, el 1 en San Juan, a la hora de clasificar para la clase 3.
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0: Y ahora en San Juan, vuelvo a la zona de boxes con Jorge Bonano.
14: Cuando ya hay preparativos para la primera serie de la clase 3 del TN, va a subir en cualquier momento Agustín Canapino también a su auto, lo va a hacer Leandro Carducci. Miro hacia el principio de los, al final de los boxes, ya está en 45 grados el auto de Leonel Pernia. Por aquí está Carducci. Leo, te molesto un minuto, tacharon una buena clasificación ayer, más allá de las sanciones que pudo haber adelante.
15: ¿Qué tal? ¿Buenos días para todos? Sí, la verdad es que sí. Sin probar, sin conocer el auto, sin conocerme con Mario, con Gaby, con todos los chicos del equipo. La verdad que me gustó el funcionamiento del Ford. Creo que más allá de la necesidad nuestra, teníamos para un poquito más. O sea, que creo que hubiéramos estado entre los 15 cómodos ya sin las sanciones. Así que contento, contento. Este es el primer paso de cambio y de buscar estar adelante todas las carreras.
14: Y ahora se viene una serie que adelante tuyo seguramente se van a pelear, con un Canapino, con un Pernia.
15: Sería difícil. Pero bueno, apostamos a tener un buen ritmo, hicimos unos cambios. Mario optó por unos cambios y creo que son acertados. Tenemos que lo que analizamos y pensamos acá abajo se refleje en la pista.
14: Gracias.
15: Vale, gracias, agradecerle a toda la, todo el equipo de Gabriel Rodríguez, a Luis Resistir, a Mario Luis Rivas Motor y bueno, a todos mis oficiantes por apoyar este cambio, y bueno, ese es el inicio de un nuevo desafío.
14: Leandro Carducci.
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0: Fórmula 2 Internacional en Miami, donde está Nico Barrones, se puso en marcha la carrera al final. Partida detenida, como si todo estuviese bien, pero el piso está complicado, está mojado, y ya en la primera vuelta hay auto de seguridad, porque se chocaron Nicolás Soplov, líder del campeonato, y Martinio Stenshor, así que todo el mundo pasa por la calle de boxes para que los banderilleros puedan trabajar en la pista. Nicolás Barrone, que había largado quinto, se pasó en la primera curva y cayó a la décima posición.
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0: Aquí en San Juan con el TN, vuelvo al otro sector de boxes, Miki Santangelo.
16: Y acá estamos con otro de los pilotos que está por salir para la primera serie. A ver si lo molestamos a Facundo Arduzzo. Bueno, recién comentábamos antes de... Buenos días, primero que nada, Facundo.
17: Buen día, ¿cómo andan?
16: Comentábamos, linda serie la primera, con Pernia y Canapino adelante y vos atrás.
17: Alfonso Benex tercero y nosotros cuarto. Así que sí, linda, linda batería que se viene por delante, con el que hizo las últimas dos pole, con el que ganó las últimas dos carreras, con el que ganó la primera carrera, y nosotros progresando fecha tras fecha, tratando de acercarnos al lote de punta. Así que bueno, tenemos un lindo desafío por eso.
16: Viste, como cuando se dice en el Mundial, el grupo de la muerte, esa es la serie de la muerte.
17: No, no creo, no creo. Hay grandes conjuntos dentro de la categoría. Y esta es una más, una batería más de las lindas que hoy tiene el turismo nacional para ofrecer.
16: ¿Cómo fue la clasificación? Favorable para vos. Una serie que vas a estar por lo menos prendido adelante, a pesar de que el circuito está complicado.
18: Mirá, ayer en los entrenamientos estábamos en el puesto 3 y en la clasificación estábamos en el puesto 10. La realidad es que nos caímos bastante en cuanto al tiempo que hemos hecho en los entrenamientos con respecto a la clasificación. Analizando en frío con los ingenieros del equipo, justo los integrantes de nuestro grupo, te diría que el 90% de los que integramos el grupo B de clasificación nos fuimos entre 7 décimas y un segundo para atrás en el tiempo con respecto al entrenamiento. Quizás, yo no vi nada raro, ¿no? Pero quizás la gente estaba un poquito sucia y eso nos complicó a todos, o a la gran mayoría, te digo, de nuestro grupo. Porque nosotros fuimos los mejores de ese grupo y quedamos en el puesto 10 de clasificación. Así que cuando vos mirabas, había muchos conjuntos que estaban entre los 5, entre los 6, y en este caso pasamos todos para atrás. Así que se nos ha complicado un poquito, pero tengo fe de que podemos progresar hoy en el clasificador con el Toyota, que en las fechas pasadas hemos demostrado que tenemos buen ritmo.
16: Hoy, a pesar de que corrieron ya las tres series de la clase 2, en la última serie se veía todavía mucho polvo en la pista, así que seguramente se van a encontrar con mucho polvo.
18: Sí, además ahora pasan 50 minutos, 40, desde que terminó la serie 3 de la clase 2 y la que larga la nuestra. Estamos en una zona geográfica donde no hay tanto pasto, una leve brisa de viento hace que la tierra se deposite sobre el asfalto. Entonces vamos a tener que salir a limpiar una vez más la pista, pero es así, es para todos iguales y hay que tratar de convivir con ello y poner a punto el auto teniendo en cuenta esa condición.
16: Lo bueno es que el clima está ideal y no hay nada de viento, así que por lo menos eso es favorable.
18: Sí, sí, pero bueno, siempre una leve brisa hay y la pista se va ensuciando a poquito, pero es para tener en cuenta y meterle para adelante, así que espero que podamos hacer una linda batería y que ustedes disfruten de mi espectáculo.
16: Lo mejor es prepararse, que quedan pocos minutos.
18: Queda poquito, a las 11 y 10 salimos a pista. Un fuerte abrazo para toda la audiencia, espero que lo disfruten y nos hablamos después.
16: La palabra de Facundo Arduzzo.
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7: Ahora, Mauro, hablamos del Turismo Competición 2000, que tuvo su clasificación en la tarde de ayer y que la dominó Franco Vivian, que regresa este fin de semana a la categoría después de ese fuerte accidente que tuvo en el callejero de Buenos Aires. Volvió y se quedó con la pole, octava pole position para Franco Vivian dentro del Turismo Competición 2000, y que fue una clasificación que tuvo una bandera roja por un golpe de Benjamín Squaglia en la primera parte de la clasifica. Se llevó puesto los muñecos de goma en la zona de la chicana. Después Ciantini tuvo un fuera de pista, no pudo cerrar una vuelta rápida, y problemas para Nicolás Palau. Pero vamos a dar a conocer el clasificador oficial. Se quedó entonces con el 1 Franco Vivian, con un tiempo de minuto 41 segundos 19 centésimas. Segundo se ubicó Matías Rossi, el campeón, quedó a 57 centésimas. Tercero quedó Emiliano Stan, a 66 centésimas. Cuarto clasificó el de Junín, Gabriel Ponce de León, a 71 centésimas. Quinto quedó Franco Morillo. Sexto lugar para Marcelo Ciarrochi. Séptimo clasificó Facundo Aldrighetti. Octavo quedó Franco Riva. Noveno, Francisco Monarca. Décimo clasificó Valentín Yankelevich. En el puesto 11 quedó Tomás Fernández. 12, Nicolás Traut. Puesto 13 para Diego Ciantini. 14, Benjamín Squaglia. Y puesto 15 para Nicolás Palau. Se quedó entonces con la pole position en la tercera fecha del año en Concordia para el Turismo Competición 2000, Franco Vivian.

0: y actualizamos la información de la Fórmula 2 que está corriendo en Miami. Allí se está presentando Nicolás Barrone, gana Kushmaini, segundo Rafael Cámara, el tercero es Joshua Durcen, el piloto paraguayo, y Nicolás Barrone avanza un lugar y ahora está noveno. Se ha relanzado la carrera de Fórmula 2 allí en Miami, en Estados Unidos.
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0: En San Juan con el Turismo Nacional, dale Tota.
2: Voy con Leonel Pernía, larga adelante la primera serie. Oh, miro los nombres de la primera serie, qué linda va a estar, ¿eh? Yo me paro la 1.
3: Sí, tal cual. Y bueno, buen día, Tota. Es lo lindo que tiene el TN este año. La serie, como venimos viendo en todas las carreras, siempre se mezclan pilotos de primer nivel adelante. Y bueno, es lo que tiene que tener una categoría con la vara alta, como tiene hoy en día la clase 3. La largada va a ser lo fundamental si uno tiene en cuenta la diferencia que marcaste ayer después.
4: Sí, yo creo que sí. Va a ser fundamental la largada tanto de la serie como de la final. Y después, obviamente, el ritmo del auto, ¿no? Pero fundamental doblar primero esas dos primeras curvas y que nos deje hacer nuestra serie lo más rápida posible, porque no hay que olvidarse que también después peleamos contra otra serie.
2: Que no son nada fáciles las dos primeras curvas, porque le queda la cuerda al otro cuando tienen que ir a la derecha.
4: Sí, tal cual. Es muy permisivo el sobrepaso en este circuito ahí en la 1 y en la 2, más largando de parado. Así que, nada, vamos a tratar de estar bien concentrado, de que salga una buena largada y defender la punta como sabemos. Y si toca perder, intentar recuperarla más adelante.
2: Son de esos autos que los únicos trabajos son de rutina, pensando en el domingo, como terminaron el sábado. ¿O se animaron a un cambio?
4: No, el auto de clasificar generalmente es un auto bastante diferente al de correr. Así que ayer trabajamos pensando en el sábado y después tranquilo con Pedrito Grietti, pensando mucho en el ritmo de hoy domingo. Y creo que aprendimos bastante en esa segunda vuelta que dimos de clasificación y también de lo que hicimos en el entrenamiento. Así que esperemos tener un auto que sea rápido en 6 vueltas hoy, a diferencia de ayer que era una sola. Gracias, un abrazo.
2: Leonel Pernía.
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0: En el otro sector de boxes, con el TN aquí en San Juan, mañana impresionante de clima, muy linda, pleno sol, Miki Santangelo.
5: Sí, hermoso día, ¿eh? Hay muchísimo público que está ahora en la zona de boxes. Vamos a ver si podemos hablar con Javi Merlo. A ver, lo vimos por acá, pero no, ahora sí, parece que se fue para otro sector. Bueno, te decía, mucho público acá en el sector de boxes. Recién estaba Joel Gassman tirando algunas gorritas para el público. Y el mejor de los escenarios, con este clima, acá hay mucho público que bajó ya de las tribunas para estar con los pilotos. Ahora, a ver, vamos a ver si podemos hablar con Julián Santero. Esperamos que saque algunas fotos para el público. Juli, buenos días. Esperamos. Ahí va otra foto, está muy requerido. Juli, bueno, buenos días, primero que nada.
6: Buen día. Sí, estoy con mucha gente acá porque siempre que pasa un poco en Mendoza, San Juan, San Luis, hay muchos conocidos y gente de Mendoza también, así que aprovechando para el público.
5: Precísimo día aparte para disfrutar.
6: No, tremendo, el calor que hace, no hay ni una nube, no corre viento, o sea, espectacular. Quizás un poquito más caluroso de lo que me gustaría para estar arriba del auto, pero bien.
5: Bueno, yendo a lo que te importa más que nada, ¿no? La serie. Vamos a hablar de eso. Bueno, una serie interesante, ¿no? Y complicada, seguramente va a ser muy reñida.
6: Sí, no, peleada va a ser sí o sí, Eduardo Van Lambiri. Pero bueno, vamos a intentar tener una buena serie, un buen ritmo y un buen funcionamiento en el auto.
5: ¿Cómo terminó todo ayer después de la clasificación?
6: Primero bien, estábamos con un poquito de temperatura alta, pero bueno, cerramos todo a propósito para poder clasificar a una o dos vueltas y llegar con los puntos de temperatura, por eso lo paré, pero estamos bien.
5: Solo eso, ¿no hubo otros trabajos en el auto?
6: Sí, algo de puesta a punto también, pensando en una carrera, ¿no? En la serie, en la final.
5: ¿Cómo está la pista para hoy? ¿Lo viste? ¿Estuviste viendo las series de la clase 2?
6: No vi nada, pero calculo que deben estar bien, no debe cambiar mucho a lo que teníamos ayer en la pista.
5: ¿Expectativas para la final?
6: Sumar fuerte, por lo menos ahí entre los cinco mantenernos para seguir sumando para el campeonato.
7: Lo mejor. Gracias, saludos. La palabra de Julián Santero.
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0: Actualizamos la info en Miami de la Fórmula 2, vuelta 6 de 30. Hay auto de seguridad virtual, un problema con el auto de Oliver Goet. Va ganando Kushmaini.

0: Joshua Thurzen, cuarto Gabriele Mini, quinto viene Dino Veganovic y Nicolás Barrone, que le gana la posición a Lawrence Bauhoepen, avanza un lugar y ya está octavo en la carrera, la segunda del año de la Fórmula 2.
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0: Y como ya empezamos a escuchar a los protagonistas de la clase 3 del turismo nacional, ya nos vienen las series. Es un excelente momento para repasar cómo largan cada una de las baterías. Luego del presenta el ordenamiento de partida de la primera serie de la clase 3.
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0: 11 y 20 de la mañana se va a poner en marcha, 6 pasadas, 5 vueltas cronometradas y adelante larga Lionel Pernía, segundo Agustín Canapino, que 2. Para estas primeras posiciones de esta serie, tercero Alfonso Domenech, larga cuarto Facundo Arduzzo, quinto Jerónimo Tetti, sexto Leandro Carducci, séptimo Lucas Tedeschi, larga octavo Javier Merlo, noveno Miguel Ciaurro, larga desde la décima posición Jeremías Olmedo, larga desde el puesto 11, Jorge Barrio.
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0: Luego del presenta, así larga en San Juan, la segunda serie de la clase 3.
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0: 6 pasadas, 5 vueltas cronometradas y adelante larga el de Lusto. Mauricio Lameris, segundo el campeón Julián Santero, tercero el de Tecnocompro Bautista Damiani, larga cuarto el Franetovich, quinto Facundo Márquez, sexto Fabián Gianantuoni, séptimo Caito Rizzati, larga octavo Leandro González, noveno Ramiro Cano, larga décimo Adrián Perca.
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0: Luego del presenta, así larga en Vigicum, la tercera serie de la clase mayor del TN.
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0: Defendiendo la punta del campeonato, adelante larga Facundo Chapur, segundo el Manu, José Manuel Urcera, tercero Sebastián Gómez, larga cuarto Lucas Vicino, quinto Joel Gassman, sexto Jonathan Castellano, séptimo Thiago Martínez, larga octavo Matías Coven, noveno Lionel Larraure, larga décimo Gonzalo Antolín.
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0: Vuelvo a la zona de boxes, dale Tota.
2: Ya estuvo en marcha el motor de Agustín Canapino. Ahora lo apagaron, en cualquier momento van a poner en marcha el de Jeremías Olmedo. Todavía esperan por Canapino, había estado hace un ratito aquí por el box. Olmedo también ha llegado. Lo voy a molestar al salteño que ya se alista para la serie. Ayer cerrábamos después de un buen trabajo y apareció la sanción. Ahora hay que recuperarte, Jere.
3: Sí, lamentablemente nos sacaron el tiempo. Un poco caliente, ¿no? Porque había sido una gran clasificación. Aparte tampoco recibo la información de que se me había sacado la vuelta como para poder abortar y tirar otra. Claro, hacer otra. De hecho, acá en la pantalla tampoco aparecía nada. Así que, nada, un poco caliente con eso porque se había hecho una gran vuelta. Pero bueno, es así, así que nada, sumar hoy, empezar a avanzar lo que más se pueda y tratar de terminar una carrera sin problemas acá en el TN. Lo mejor.
2: Jeremías Olmedo, me parece que ahora sí va Agustín Canapino arriba del auto. Sí, señor, ya está, arriba del auto Canapino, que pasaba por atrás nuestro, lo ayudan a colocarse guantes, le van a alcanzar la capucha, ya está todo listo en el equipo Canning para lo que será la serie clasificatoria.
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0: En Miami, nuevamente carrera de Fórmula 2, se relanzó y Nicolás Barrone, que avanza un lugar más, ahora el argentino está séptimo en la carrera.

0: que está ganando Kushmaini, en la que está segundo Rafael Cámara y tercero Joshua Durzen. Vuelvo a la zona de boxes con el tenis, se nos viene la primera serie de la clase 3, dale Miki.
1: Ya están la mayoría de los pilotos preparados, como es el caso de Javi Merlo, que ya se puso el casco y ya se subió al auto también. Están la mayoría de los autos de la primera serie preparados y listos para lo que va a ser este comienzo de las series de la clase 3 del Turismo Nacional.
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3: Bien, Mauro, ahora hablamos de la prueba de tanques llenos del Top Race que se llevó a cabo bien temprano por la mañana y que lo dominó Nereo Queijeiro. Se quedó con lo mejor, con un tiempo de 1:51.91. Segundo se ubicó Diego Berrielo, a 1:79. Tercero, Julián Ramos, a casi 2 segundos. Cuarto quedó Alejandro Irasusta. Quinto, Adrián Hanse. Sexto se ubicó Marcelo Ciarrochi. Séptimo, Ayrton Gardoqui. Octavo, Federico Montanz. Noveno quedó Guillermo Promesti. Décimo lugar para Carlos Woodlane. En el puesto 11, Pedro Marrescurrena. Y en el puesto 12 para Mauro Rial, no giró, Andrés de Vega. Nereo Queijeiro se quedó entonces con la prueba de tanques llenos para el Top Race.
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0: Continuamos desde San Juan, miro el cronograma, nos vamos acercando al horario de la apertura de boxes, 11:10 de la mañana, porque 10 minutos más tarde se pone en marcha aquí la primera serie de la clase 3, dale Bonano.
5: Diablo, ya en 45 grados, casco colocado y espera por la habilitación de la pista, todavía dentro de su box, pero arriba de su auto, Jerónimo Tetti. Empieza a colocarse el casco Jorge Barrio, que va a largar desde el último lugar para lo que será transitando esta primera serie de la clase 3.
0: En el otro sector de boxes, Miki Santangelo.
1: Ya está Javi Merlo en 45, también Cano, también está Jerónimo Tetti a punto de salir y poner su auto en 45, al igual que Miguel Ciaurro, que ya está con el auto preparado y sentado con el casco puesto, listo para salir.
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0: Y ahora hablamos de Fórmula 1. Cuando están quedando 5 minutos todavía aquí en San Juan para la habilitación de la pista para la primera serie de la clase 3. Recordemos ayer allí en Miami para la Fórmula 1 se disputó la carrera Spain, que fue victoria para Lando Norris, segundo Oscar Piastri, tercero Charles Leclerc, cuarto Kimi Antonelli, quinto George Russell, finalizó sexto Max Verstappen, séptimo Liam Lawson, octavo Pierre Gasly, noveno Isaac Hatchar, en la décima posición terminó Franco Colapinto. Posteriormente se realizó la clasificación, que es ordenamiento de partida para la carrera de hoy, que se adelanta por el tema del clima, se va a poner en marcha a partir de las 14 del Río de la Plata. Y aquí Kimi Antonelli se quedó con la pole, larga adelante en un par de horas, segundo Max Verstappen, tercero Charles Leclerc, cuarto Lando Norris, quinto George Russell, sexto Lewis Hamilton, séptimo Oscar Piastri, largo octavo Franco Colapinto, noveno Isaac Hatchard desclasificado, le da la chance de largar noveno a Pierre Gasly y de largar desde la décima posición a Nico Hülkenberg. Recuerden, 14 horas del Río de la Plata, la carrera de Miami, la cuarta del año de Fórmula 1.
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0: Bueno, nuevo corte. La verdad no sé en qué momento o por dónde nos quedamos. Así que aprovecho, voy a boxe, te pregunto, Tota, todo listo, falta un minuto y medio para la habilitación de la pista. Tota, enseguida retorno a la zona de boxe.
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0: Me voy al otro sector de boxes, preparativo, Sant'Angelo, se viene la verde, la habilitación de la pista, dale.
1: Motores en marcha, está el auto de Olmedo también a 45, el auto de Cano, el auto de Leo Carducci, el último a imponerse en 45, todo listo, todo preparado, faltan pocos minutos.
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5: Y el único auto que faltaba salir a la calle de Bote es el de Jorge Barrio, que va a largar desde el fondo. Barrio en 45 grados. Con él, los 11 habilitados para la serie esperan en la calle principal de boxes. El que tendrá que recorrer todos los boxes cuando habilite la pista será quien larga adelante, Lionel Pernía.
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0: En 30 segundos la pista va a estar habilitada aquí en San Juan para la primera serie de la clase 3 del TN, Tota.
5: El auto acelera en vacío, un barrio, acelera en vacío TN y un par de metros más adelante lo hace Miguel Fiauro. Cuando pongan la verde, el que está cerquita de la salida de boxes es Alfonso Domenech, que larga de la tercera posición, la trompa afuera, para el auto de Agustín Canapino, la verde que por ahora no aparece.
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0: ¿Viene o no viene la verde, Sant'Angelo, para la clase 3?
1: ¡Salgo en la verde, pista habilitada! El primero en salir a la pista por Diego Carducci.
0: Se viene en el Vigicún San Juan en una mañana fantástica en cuanto al clima, pleno sol, el primer parcial de la mañana para la clase 3 del Turismo Nacional, en donde Lionel Pernía largará desde el primer lugar.
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0: ¿Quedó algún auto, Tota, en tu sector?
5: Ninguno, salieron todos. Pernía, Barrio eran los que más tenían que recorrer los boxes y fueron de los que primero movieron para ir a buscar la pista.
0: ¿Y en tu zona, Miki, quedó alguno?
1: No, no quedó ninguno, están todos en la pista.
0: Bien, se viene entonces la primera pasada para los protagonistas de la clase 3, primera serie. Algunos harán una pasadita por la zona de boxes, otros optarán por ir directamente a la grilla de partida.
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0: Aprovechamos este momento para irnos nuevamente a Concordia con Augusto Solesi.
3: Ahora, Mauro, hablamos de la prueba de tanques llenos del Turismo Competición 2000 que se realizó bien temprano por la mañana y que la dominó el campeón Matías Rossi. Fue el más rápido de esta prueba con un tiempo de 1 minuto 57 segundos 89 centésimas. Segundo se ubicó Franco Vivian, el poleman de ayer. Quedó a tan solo 9 milésimas de Matías Rossi. Tercero quedó Facundo Aldriguetti, a 3 centésimas del tiempo de Rossi. Cuarto, Valentín Yankelevich, quedó a 60 centésimas. Quinto, Franco Riva, a 63. Sexto se ubicó Gabriel Ponce de León. Séptimo quedó Emiliano Stan. Octavo, Nicolás Palau. Noveno, Francisco Monarca. Décimo lugar para Diego Ciantini. En el puesto 11 quedó Franco Morillo. 12, Tomás Fernández. 13, Nicolás Traut. 14 Benjamín Escuaglia y puesto 15 para Marcelo Ciarrochi.
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0: Y empiezan a pasar por la zona de boxe los pilotos de la primera serie de la clase 3. Alfonso Domenech, Facundo Arduzzo, iba Leandro Carducci, iba el Puntano, Javier Merlo, y ahora lo hace el de Pinamar, Jorge Barrio, todos ellos, una pasada por la zona de boxes, y ahora es el turno del piloto Salvita, Jeremías Olmedo. Por ahora, a no ser que alguno se me haya escapado, no vi a ninguno ir para la grilla de partida. Y Canapino, que entra rápido, pasa por la zona 12. Pregunto, Tota, ¿alguno se detiene o todos directamente a la pista?
5: A todos pasan de largo, van a la pista, van buscando lo que es la salida, lo hace Canapino para salir a buscar nuevamente la pista, y tampoco ninguno vino a la zona de la grilla.
0: Pregunto, Tota, ¿hay algo de viento? La máxima pronosticada para hoy, 23 grados. ¿Ya está para una remera o remera y buzo todavía?
5: En la mayoría acá en la grilla estamos de remera. Yo ya me saqué el buzo.
0: ¡Apa!
5: Está bastante calorcito. O sea, te diría que si no estamos los 23, hasta lo superamos ya. Es muy lindo el día. La temperatura es agradable y el viento apenas se mueve en las banderas.
0: No pegan un hecho del pronóstico.
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0: Siguen entrando a la zona de boxes algunos autos. Pregunto de nuevo, Tota, ¿alguno se detiene? Todos siguen a la pista.
5: Por ahora ninguno se detiene, ¿sí? Aquí en este sector, a la zona de la grilla, no va ninguno. Una leve pasada. Hay un auto que no ha salido del sector de boxes. Déjame que lo chequeo, pero lo estoy viendo. O va en la otra serie. No, está en 45 grados porque va en la otra serie. Es un auto del equipo de Gustavo Cano, ¿sí? Merlo Tierro Olmedo Barrio, la primera serie. Este auto es del equipo de Cano. Ah, el de Ramiro Cano, pero está en 45 grados. Pertenece a la segunda serie. Es el único auto que está en la calle de boxes.
0: Pregunto, Miki, ¿en tu sector se detuvo alguno o todos siguieron derechito a la pista?
8: El último en pasar fue Agustín Canapino y se detuvo, cambiaron el neumático delantero izquierdo y ahora ya está en la pista nuevamente.
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0: Y algunos comienzan a llegar a la grilla de partida para tomar parte de esta primera serie de la clase 3 del Turismo Nacional. Lo va haciendo Jerónimo Tetti, lo va haciendo Alfonso Domenech, lo va haciendo también Javier Merlo, Facundo Arduzzo. Llega rapidito Leonel Pernía, a buena velocidad Pernía.
5: Que va a cambiar neumático Pernía, ¿eh?
0: Ah, claro.
5: Lo que hizo...
0: Canapino.
5: Ah, no, que cambiar neumático. Empiezan a levantar el auto en la parte trasera de a Leonel ver. Pernía, ¿eh? Es un trabajo.
0: ¿Qué pasa?
5: Vino rapidito.
0: ¿Qué pasa?
5: A ver, dos mecánicos se tiran abajo del auto.
0: ¿Qué pasa, Tota?
5: Auto levantado en la parte trasera. Rapidito fue. Mauro, ¿fue por algún cambio en especial que pidió Leo en esta vuelta?
9: Sí. Tanteó y más arriba de carrera estamos haciendo un retoque.
5: Gracias. Mauro García, no llegó Agustín Canapino, que el cambio de neumático de Canapino fue de rutina. Llega Alfonso Domenech solamente para controlar la presión de los neumáticos. Arduzzo en la grilla de partida, torquean cada uno de los neumáticos y controlan la presión y nada más que eso. El único que resta llegar aquí es Agustín Canapino.
0: Tota, queda claro, el trabajo en el auto de Pernía no tiene que ver con un problema, simplemente un cambio en la puesta a punto.
5: Un cambio en la puesta a punto que ya lo terminaron, ya bajaron el auto y Pernía está en condiciones de largar esta primera serie de la clase 3 del TN. Puerta cerrada tiene Leo. A ver, permiso, gracias. Leo, el cambio fue de último momento pensando en una puesta a punto.
9: Sí, Tatita. Ahí tocamos un poquito el auto para el ritmo.
5: Gracias.
9: Abrazo.
5: Leonel Pernía.
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10: Comienza a despejarse la grilla porque apareció el cartel de 1 para 5.
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0: Y ahora, Tota, ¿qué cartel tenemos?
10: Continúa el 1 para 5, la grilla que todavía con muchos integrantes que se van retirando los mecánicos, las promotoras, el cartel de 1 para 5 que continúa arriba, se sigue mostrando, todos afuera, la gente de seguridad que empieza como a barrer la grilla de partida para que no quede nadie. El cartel de 1 para 5 que continúa arriba, abajo el cartel de 1 para 5, arriba el cartel de 5.
0: Actualizó Fórmula 2 en Miami, se enganchó con algunos pilotos barrones y ahora cayó al puesto 16. Quedan 20 minutos para la bandera cuadros y gana el paraguayo Joshua Dulce en el Miami. ¿Qué cartel tenemos?
10: Cartel de 3, cartel de 1, hay vuelta previa para la primera serie en el segundo de la clase 3 del TN.
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0: Y el auto de seguridad que transita la zona más trabada y que primera fila que vamos a tener en un ratito para esta primera serie de la clase 3. Lionel Pernía larga adelante, segundo largará Agustín Canapino. Pernía ya va transitando la curva hacia la izquierda para salir a la recta larga del costado. Cerca lo hace Agustín Canapino, cerca de Canapa, Alfonso Domenech, alejado del piloto de Pergamino, Facundo Arduzzo, con total normalidad. Transite ese sector Jerónimo Tetti, Leandro Carducci y el resto de los protagonistas.
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0: En la recta larga del costado, recién ahora empieza a marcar el auto de un lado para el otro, Lionel Pernía. Unos segundos antes, movió de un lado para el otro, Agustín Canapino imita los movimientos, Alfonso Domenech, Facundo Arduzzo, viene derechito, Jerónimo Tete, van a doblar hacia la izquierda, van a transitar una recta muy cortita interna que los va a dejar en curva hacia la derecha para meterse en la otra zona trabada que tiene el circuito del Vigicum justo frente al sector de boxes.
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0: Luego del presenta, así larga en San Juan, la primera serie de la clase 3 del TN.
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0: 6 pasadas, 5 vueltas de reloj y adelante larga Lionel Pernía. Segundo Agustín Canapino, tercero Alfonso Domenech. Larga cuarto Facundo Arduzzo, quinto Jerónimo Tetti, sexto Leandro Carducci. Séptimo Lucas Vicino, largo octavo Javier Merlo. Noveno Miguel Ciaurro. Décimo Jeremías Olmedo, larga desde el puesto 11, Jorge Barrio.
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0: Recta principal para Lionel Pernía, que venía transitando por la derecha y ahora pega un volantazo y se va para la izquierda de la recta principal a buscar su cajón en la grilla de partida y frena perfecto Pernía y está todo listo para Canapino y está todo listo para Domenech y está todo listo para Arduzzo y ahora es el momento para que se acomoden los del fondo. Frena Merlo, frena Ciaurro, todo listo para Olmedo, todo listo para Barrio. La bandera verde en el fondo que se agita, va a tener colores el semáforo rojo. Canapino va a ser el líder, Canapino gana en el arranque en San
10: pasa Canapino, doblando hacia la izquierda y luego hacia la derecha. Pernilla lo tiene que aguantar Arbuzo y a Domenech. Ellos pelean la tercera posición y viajan a la par. La próxima curva será hacia la izquierda. Será para el de Pergamino para definir a su jugador la tercera posición. No le afloja Arbuzo por afuera. Pernilla se despegó de ellos y es segundo cómodo. La zona más trabada, todo el sinuso. Manda Canapino doblando hacia la derecha. Ya le hizo diferente a Pernilla. Pernilla se la hizo al tercero, que Facundo Arbuzo, que definió a su favor.
0: Que anduvo a la chapa con Alfonso Domenech, que ahora lo tiene que aguantar al negrito Merlo. Merlo a Jerónimo Tetti. Tetti a Leandro Carducci. Gana Canapino, que largó mejor que Pernilla y ahora empieza a hacer una diferencia sobre Leonel Pernilla. Agustín Canapino se escapa en lo tendido para ir a buscar la próxima curva, que será hacia la izquierda.
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0: Arduzo es el tercero, Domenech cuarto, con la presión de Merlo. Son tres autos para pelear en esta primera vuelta por el tercer lugar. Gana Agustín Canapino, se le escapó y bastante a Leonel Pernilla, que es su escolta. Primero y segundo bien para concretar la primera pasada por la recta principal.
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0: La recta principal para Agustín Canapino. Primera pasada para el arrecifeño. Primera pasada para Leonel Pernilla, que es su escolta. El tercero también pasó por la recta principal y es Facundo Arduzo. Con Domenech pegadito, con Merlo pegado, Carducci sexto, lo aguanta Jorge Barrio, que había largado en la última posición. Canapino adelante con comodidad en la zona más trabada.
10: Por ahora cómodo Canapino, dobló hacia la izquierda, tiene dos autos diferentes, pero cortó y mucho Pernilla. Detrás de ellos Facundo Arduzo tiene dos autos diferentes sobre Renete y este sobre Merlo. La pelea es por la sexta posición, lo tiene Carducci como protagonista y va Jorge Barrio, que largó desde el último lugar tratando de superarlo. Doblan hacia la izquierda, saldrán a la recta larga, a corta Pernilla, sobre la posición de Agustín Canapino. Canapino en lo tendido, 3-4 autos por detrás. Pernilla se va a prender Arduzo por ello, que se sacó de encima Domenech.
0: Y mucho más atrás siguen batallando por el sexto lugar Leandro Carducci, que va por el medio de la pista, y Jorge Barrio. Por ahora no entra en la pelea el octavo, que es Jerónimo Tetti. Frena, bloquea en el final de la recta larga Agustín Canapino, casi en el baúl. Ya lo tiene a Leonel Pernilla, que dobla un poco más corto, dobló más ancho. Agustín Canapino, se van a juntar Canapino y Pernilla en la próxima frenada con curva hacia la derecha para ir a buscar el sinuoso frente a la zona de boxes. Frena Canapino, ya lo tiene pegadito a Leonel Pernilla, primero y segundo, juntitos para transitar la zona trabada frente a la zona de boxes. Vienen para cumplir con la primera vuelta cronometrada.
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0: Recta principal y primera vuelta de carrera efectiva para Agustín Canapino, para Leonel Pernilla, para Facundo Arduzo. Arduzo es algo más cerca de Pernilla que Pernilla de Canapino, que frena y bloquea la 1.
10: Empezó a frenar y dobló hacia la izquierda, hacia la izquierda de la curva número 1, y ahora hacia la derecha. Canapino empieza a recibir la presión de Pernilla y con ellos va Facundo Arduzo. Se van a juntar los tres de adelante en la parte más trabada. Un auto y medio lo separan a Canapino de Pernilla y esta es la misma diferencia sobre Facundo Arduzo que tiene el hijo Alfonso Domenech con la presión de Carlos Merlo. La próxima curva será hacia la izquierda y luego hacia la derecha para el puntero. Empieza a frenar, doble hacia la izquierda, va a ir a buscar lo que será la recta larga. Ahí transita mejor Agustín Canapino que el segundo Leonel Pernilla, y hace tres autos de diferencia. No le puede hacer tanto el segundo que Pernilla sobre el tercero que Facundo Arduzo. A la recta larga van los tres de adelante. A la recta larga va Domenech, presionado por Merlo. A la recta larga va Carducci, presionado por Jorge Barrio.
0: Esta pelea cerradísima, menos de medio auto a favor de Carducci, que defiende el sexto lugar. Lo ataca Jorge Barrio, gana Agustín Canapino, que frena en el final de la recta larga del costado, por ahora sin chances. En el segundo lugar, Leonel Pernilla, que no se debe descuidar, porque está Facundo Arduzo cerquita de él. Ahora Arduzo, pegado a Pernilla. A Pernilla se le escapa un par de metros adelante Agustín Canapino.
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0: El sinuoso frente a la zona de boxe para Agustín Carapino, que gana, que le lleva 4 autos de distancia a Leonel Pernía, que lo tuvo en el baúl a Facundo Arruzzo y ahora le hace 4 autos al piloto de las parejas. Los 3 de adelante doblando hacia la izquierda. La última curva, la recta principal, 2 vueltas de carrera para Canapa, 3 para la bandera cuadros, 2 vueltas de carrera para Pernía. La diferencia entre primero y segundo es de 30 centésimas. Y Facundo Arruzzo, que es el tercero, está a unas 30 centésimas también de Leonel Pernía. Ahora en la parte más trabada, Pernía parece que lo empuja Canapino.
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5: Curva hacia la izquierda para Agustín Canapino. Soldado Pernía, soldado Arduzo, sin diferencia para los 3 de adelante. Todo el sinuoso, primero hacia la izquierda, luego hacia la derecha. Van por arriba del pianito, salió mejor picado Arduzo que Leonel Pernía. La próxima curva hacia la izquierda, autos a la par. Para Pernía que es segundo, para Arduzo que es tercero. Por ahora con la cuerda, Pernía lo aguanta. Esto le permite, saliendo a la recta larga a Agustín Canapino, hacer una diferencia importante que no tenía en los metros anteriores. Gana Canapino. Pernía ahora se sacó de encima Arruzzo en la recta larga para ir a buscar la curva hacia la izquierda.
0: Los 3 de adelante están en lo tendido. Se le corrió el auto a Pernía y casi pierde el lugar con Facundo Arruzzo. Lo aprovechó Agustín Canapino para hacer una diferencia grande adelante. Y ahora van doblando hacia la izquierda y aguanta Canapino. Se recupera Pernía, le da pelea al de Arrecife y cerca de ellos Facundo Arruzzo. El cuarto es Alfonso Domenech, el quinto Javier Merlo, ya es nuevo sexto Jorge Barrio, séptimo Leandro Carducci, octavo Jerónimo Tetti, noveno Miguel Ciaurro, décimo Lucas Tedeschi, puesto 11 para Jeremías Olmedo. Canapino tiene visitas, Leonel Pernía le llenó los espejos, hay pelea de nuevo por el primer lugar.
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0: La recta principal para Agustín Canapino. 3 vueltas de carrera, 2 para el final. 3 autos de diferencia sobre Leonel Pernía, que es su escolta. Y otros 3 entre Leonel Pernía y el tercero, que es Facundo Arruzzo. Las diferencias se achican cuando van a ir a la 1.
5: Cerquita, le frenó Pernía en la 1, doblando hacia la izquierda y luego hacia la derecha a Agustín Canapino. No entra en esa pelea Facundo Arruzzo. Ellos 3, cortados de Alfonso Domenech, que tiene a Carlos Merlo bien cerquita. Otra vez hacia la izquierda. Para los 3 de adelante tendrán que ir a buscar lo que será la próxima curva hacia la derecha y nuevamente hacia la izquierda para ir a buscar lo que será la recta larga. Salieron de curva hacia la derecha. Más pista usó Agustín Canapino que Leonel Pernía. Esto le permitió al DRC hacer 1.5 autos de diferencia. Curva hacia la izquierda, la recta larga que lo espera Agustín Canapino, que sale mejor pisado que Leonel Pernía, y a Pernía se le mete en la succión Facundo Arruzzo. Ahora Alfonso Domenech le hace 3 autos a Carlos Merlo, están separados por entre sí para ir a buscar lo que será la curva hacia la izquierda, el no tendido y la recta larga, el puntero.
0: Se recuperó Pernía, se lo sacó de encima Arruzzo, se achica el líder. Se acerca el líder Agustín Canapino, que frena para doblar hacia la izquierda, frena, bloquea de nuevo Agustín Canapino. 2 autos lo separan de Leonel Pernía, que tiene mejor salida, que usa algo menos de pista que Canapino, pero no le alcanza para una maniobra de sobrepaso. La próxima curva hacia la derecha, zona trabada para Agustín Canapino, frena, dobla hacia la derecha, tampoco puede meter el auto Leonel Pernía, ni por afuera ni por adentro, y en la pelea ahora no entra Facundo Arruzzo. 1/4 para el final.
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0: Última curva hacia la izquierda para Agustín Canapino, que gana esta serie de la clase 3. Vía recta principal, vuelta 4, última vuelta para la serie que gana Canapino, última vuelta para Pernía, última vuelta para Arruzzo. Los 3 de adelante en la bajada de la recta principal, casi en el baúl de Canapino, viaja el de Tandil.
5: Ya soldado detrás del baúl del auto de Agustín Canapino, Pernía le tiene una pequeña diferencia a Facundo Arruzzo. Curva hacia la derecha y ahora quiebre hacia la izquierda, por arriba del pianito viaja Agustín Canapino y Leonel Pernía lo sigue de cerca. Un auto lo separan toda la parte sinuosa para ellos, 3 autos por detrás, lo hace Facundo Arruzzo. Domenech ahora viaja cómodo y Merlo es cómodo, pero viene rápido Jorge Barrio. La próxima curva será hacia la izquierda para Agustín Canapino, para salir a la recta larga. Sale a la recta larga Agustín Canapino, ahí hace una pequeña diferencia, no le puede entrar en la succión Leonel Pernía, salió más cerca que en la vuelta anterior, pero sin entrar en la succión. En lo tendido va Canapino, en lo tendido Pernía.
10: Avenida, en lo tendido ruso, en busca de la curva hacia la izquierda, retome.
0: Camino al retome hacia la izquierda, Agustín Canapino, con cuatro autos sobre Lionel Pernía, que tiene una diferencia mayor sobre el tercero, que es Facundo Arduzzo. Empieza a frenar Agustín Canapino. De nuevo la leve bloqueada de Canapa, que va completando la curva hacia la izquierda y de mitad de curva en adelante le achica, pero no le alcanza para una maniobra a Lionel Pernía. Salió bien pisado por arriba de la zona pintada Agustín Canapino. La próxima curva para el arrecifeño será hacia la derecha. Achica del segundo lugar Pernía, pero sigue sin alcanzarle para una maniobra de sobrepaso. De nuevo la zona lenta para Canapino. Dobló hacia la derecha, ahora hacia la izquierda y a la derecha de nuevo para salir al sector frente a la zona de boxes. Una leve subida para Agustín Canapino y se termina la serie. Se va preparando la bandera cuadros y pareciera que la definió a su favor Agustín Canapino, que va por arriba del piano, se le mueve un poquito el auto. La recta principal va a ganar Agustín Canapino. Será segundo Lionel Pernía y tercero Facundo Arduzzo. Bandera cuadros arriba, va a ganar. Ganó Agustín Canapino. Segundo Lionel Pernía, la tercera posición es para Facundo Arduzzo, la bandera cuadros que sigue cayendo para el cuarto Alfonso Domenech, quinto el puntano Javier Merlo, Agustín Canapino, luego de una excelente largada se queda con la primera serie de la clase 3.

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2: Luego del presenta el resultado extraoficial de esta primera serie de la clase 3.
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2: Fue victoria de Agustín Canapino, que largaba segundo, pero lo hizo mejor que Pernía, y ya en la primera curva era el líder de la carrera. Canapino ganó en 9 minutos 13 segundos 54 centésimas. Terminó segundo Lionel Pernía a 46 centésimas. Tercero Facundo Arduzzo a 1 segundo 35. Cuarto Alfonso Domenech. Quinto Javier Merlo. Sexto, Jorge Barrio, que había largado en el puesto 11. Séptimo, Leandro Carducci. Octavo, Jerónimo Tetti. Noveno, Miguel Ciaurro. Quedó clasificado en el décimo lugar Lucas Tedeschi. Y dio una sola vuelta Jeremías Olmedo. Ganó Agustín Canapino aquí en San Juan, el primer parcial de la mañana para la clase mayor del TN. La...

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1: ¡Llegó el ganador, Tota!
2: Llegó Agustín Canapino. Todavía, mientras que Facundo Arruzzo y Leonel Pernía fueron al galpón de la técnica, a la zona del Damero, Agustín Canapino le dicen que ponga el cambio. Ahora sí, abajo. Agustín Canapino, dos de sus mecánicos vienen a saludarlo y ayudarlo. Todavía con casco colocado, el de Arrecifes se va a sacar los guantes, lo va a poner arriba del techo. Va a hacer lo mismo con el Hans y el casco, ahí va. Desabrocha el Hans. Casco arriba del techo. Después de desabrocharlo, el Hans. Agus. Todavía con la capucha colocada. El de Arrecife que se llevó la victoria para la primera serie. Se saca la capucha, los taponcitos. Agus. ¿Va a ir para la tele primero o tendremos tiempo? Tenemos tiempo, Nico. 30 segundos. Paco va para la tele, así que lo guardamos a Agustín Canapino.
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1: Minutos finales. Se viene las últimas vueltas de Miami para la Fórmula 2. Está ganando Gabriele Mini y en el puesto 14, luego de una penalización de 10 segundos por causar un incidente en pista, está el argentino Nicolás Barrone. Se va preparando la bandera cuadros. En Miami viene la victoria de Gabriele Mini.
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2: Vendrá Agustín Canapino para ese sector. ¿Vos sabés que en el Damero, Chapi, hay un manchón grande de aceite que tiene que ver con alguno de los autos de la clase 2 que ha llegado a este sector, ¿eh? Algunos de los ganadores, el manchón fue grande, tuvieron que limpiarlo. No sé si será Vitar o Bastidas o el propio Coltrinari de la última serie. Agustín. Agustín, vendrá hacia acá. Felicita. Le alcanzan agua, le alcanzan los anteojos, los lentes. Felicitaciones. De punta a punta y después de haber hecho una muy buena largada.
4: Sí, excelente. Agradecerle a todo mi equipo porque haber ganado esta serie contra un Pernía que nos hizo medio segundo y con más kilos. Habla del auto que tengo, el momento que estamos pasando con el equipo. No esperaba ganar esta serie, así que soy contento.
2: Y después a fondo, hasta se te vio hasta bloquear en el final de la recta larga.
4: Sí, sí, usando el 110% cada vuelta. Había que defenderse de un Leo que es un gran piloto, tiene una gran herramienta y bueno, había que defendernos de eso.
2: Está siempre, disfrútalo. Agustín Canapino, ganador de la primera serie de la clase 3.
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1: No hay duda que largó mal Leonel Pernía. Algo le pasó a Leonel Pernía, porque más allá que largó perfecto, que largó bien, sin errores, Agustín Canapino se larga cerca de la curva 1. Y Agustín Canapino le alcanzó para cerrarse con tranquilidad en la trompa de Pernía y empezar a ser el líder de la serie que finalmente ganó. Aquí en San Juan Bandera Verde, pista habilitada para el segundo parcial de la mañana de la clase 3.
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1: En Miami, bandera cuadros, final de la carrera de Fórmula 2. Ganó Gabriele Mini. El podio lo van a completar en un ratito Dino Veganovic y el brasileño Rafael Cámara. Con este triunfo, el italiano es nuevo escolta a un punto de Nicolás Soplov en el campeonato. Terminó la carrera Nicolás Barrone, finalizó el argentino en el 13º lugar.
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2: Entra en cualquier momento Leonel Pernía para la zona donde estamos nosotros. Lo veo que está Facundo Russo por el otro lado. Mientras que Agustín Canapino todavía sigue en la zona del Damero y tendrán que traer el auto. Ah, no, ya lo trajeron, mirá, lo traen, justo pasa por aquí, empujado por dos mecánicos para llevarlo al galpón de la técnica, el Chevrolet de quien se llevó la victoria. Lo tengo a metros a Pernía, tiene que venir para aquí porque aquí lo esperan sus mecánicos, afuera del parque cerrado, y el otro Sarduzo, el resto fue para el sector de boxes. No han llegado nada más que los tres de adelante este sector. Leo, bueno, falló la largada, y quedaste patinando.
4: Sí, no quedarse, un poquito que patines ya perdés.
6: Era una difícil decisión, o largar por afuera, en el lado del grip, la 1 está muy cerca, o decidir largar por adentro, como decidimos nosotros, largando un poquito en lo sucio. Aún así yo tengo que seguir mejorando y puliendo y sentirme un poquito más cómodo en ese momento de largar, porque todavía no lo tengo, entonces prefiero que el auto patine un cachito, y bueno, patine un cachito por demás. Y escuché la largada de Agustín y de adentro auto mío, ahí cuando largó.
2: ¿Te cuenta que era perfecta?
6: Sí, había sido perfecta como había movido. Y bueno, pasa, largada detenida, es lo lindo de la largada detenida, ¿no? Un momento crítico que da la oportunidad al segundo o al tercero de ganar una posición, en este caso nos tocó perder. Y después a trabajar para la final, todavía no está hecho.
2: Después les contabas, pero no había una maniobra clara de sobrepaso. Llegabas hasta la cola del autobús.
6: Sí, después era cuestión de yo aprovechar la succión en la recta larga y él aprovechar el aire fresco para traccionar ese metrito antes que yo, saliendo de la curva. Entonces, nosotros veníamos tirando todo a ver si le podía salir cerquita una recta y llegarla a la par al final de la recta, cosa que no pudimos. Agustín manejó muy bien, no se equivocó y la ganó bien. Gracias.
1: Leonel Pernía. Totita, perdón, si no se va Pernía. ¿Este problema no lo viene arrastrando desde la carrera?
2: Mira, justo lo echaste por otro lado, pero sí, viene de las carreras anteriores.
1: ¿Y ya lo había tenido su hijo Tiago cuando manejaba este auto?
2: Sí, ya de carreras anteriores viene con ese problema. ¿Dónde fue? También perdió varios lugares largando de la punta.
1: En las otras carreras es un tema del auto, no larga bien Pernía, no. Algo pasa con el auto, ya lo habíamos comentado también en la tira diaria, que estaban trabajando con el torque, intentando modificar esto en el auto de Leonel Pernía.
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1: Se vienen los carteles para la segunda serie de la clase 3 del Turismo Nacional. Se va despejando lentamente la grilla de partida. Aquí el uruguayo Mauricio Lamberis larga adelante, sí.
2: En cualquier momento ya hay cartel de 1 para 5. Voy con Facundo Ardoso. Venía viendo qué podía pasar ahí adelante, me parece.
7: Buen día, Tota.
2: En un momento estuviste cerca, compañía.
7: Buen día, Tota. Primero una buena largada, donde pudimos superar a Alfonso, una linda maniobra, y después de lo que fue el transcurso de la serie, estábamos mejor que Agustín y que Leo, creo, en las primeras dos vueltas, cuando teníamos gris de goma, después ya, cuando perdimos gris de goma, ellos se defendieron mejor con la potencia de motor y en cada aceleración se me escapaban un poquito y empezaron a establecer diferencias que me impidió poder seguirlos, así que tenemos que ver cómo trabajar para tener mejor ritmo, que podamos no forzar tanto el neumático delantero en esta pista que desgasta muchísimo.
2: En un momento tuviste una chance cuando se pone un poquito, o se le corre el auto a Leo.
7: A Leo se le corre en la curva 4 y ahí quedó por fuera en la frenada de la 5, pero lamentablemente agarré lo sucio y no pude hacer la tijera.
2: Paco, gracias.
7: Gracias a vos, Toto. Un fuerte abrazo para todos y bueno, no nos queda otra que, me parece, conformarnos con lo que hicimos, porque están mejor, principalmente de motor, a la hora de acelerar, tanto Agustín como Leo. Gracias. Un saludo.
2: Arduzo.
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1: En San Juan estamos en vuelta previa para la segunda serie de la clase 3, luego del presenta, así larga el segundo parcial de la mañana.
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1: Serán 6 pasadas, 5 vueltas cronometradas, y adelante larga el uruguayo, el del uso, Mauricio Lamberes, segundo el campeón Julián Santero, tercero el de Tecnocompro Bautista Damiani, larga cuarto Ever Franetovich, quinto Facundo Márquez, sexto Fabián Gianantoni, séptimo el de la Ulash, Caíto Rizzati, larga octavo Leandro González, noveno Ramiro Cano, larga décimo Adrián Percá.
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1: Y el auto de seguridad en el sinuoso, frente a los boxes, frente a la tribuna, con mucho público, y detrás aparece Mauricio Lamberis, moviendo el auto de un lado para el otro, aparece el campeón, Julián Santero, ya metiéndose en la última curva, cerquita de ellos, Bautista Damiani, Ever Franetovich, Facundo Márquez, Fabián Gianantoni, y el resto. La recta principal para Mauricio Lamberis, que acelera para ir a buscar su lugar en la grilla de partida.
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1: Lambiri frena, veremos cómo larga. El uruguayo ya se mete en el mismo lugar que le trajo algunos inconvenientes a Lionel Pernía en la serie anterior, perdiendo en el pique la primera posición, todo listo para Santero, todo listo para Damiani, para Franetovich, para el resto de los autos, la bandera verde en el fondo que se agita, rojo el semáforo, verde, largo bien Lamberes, y ya se tira al medio de la pista, y detrás está Santero, tuvo intenciones el campeón de ir por adentro, pero no puede, y a Santero le meten presión todos. Lamberes muestra el camino en el arranque.
2: Ahora Santero quiere ir por adentro, y está ahí Lamberes que aguanta con la cuerda, doblando hacia la derecha, el tercero se ve frente a mí, que logró superarlo a Bautista Damiani, la curva hacia la izquierda, para que le transite Mauricio Lamberes con Julián Santero, casi soldado y sin diferencia, comienzan a hacerle un par de autos de diferencia a Ever Franetovich, que tiene la presión de Damiani, curva hacia la izquierda para ir a buscar la recta larga, se abre Julián Santero para salir mejor pisado de este sector, un medio auto lo separa, salió mejor pisado Julián Santero, Mauricio Lamberes es el líder, Santero se le mete en la succión detrás de ellos, Ever Franetovich tiene que aguantar al resto.
1: Hay dos autos de distancia entre Mauricio Lamberes y Santero, que le pegó un cono en la zona más trabada, están en lo tendido, la tercera posición es para Franetovich, cuarto Damiani, que quiere recuperar la posición perdida en el arranque de la serie. Frena Lamberes, va doblando hacia la izquierda, se le metió por adentro Santero, cambia la punta en San Juan de esta batería, hay nuevo líder, ahora adelante está el campeón, gana Julián Santero, aprovechó el espacio que le dejó por adentro Mauricio Lamberes, que ahora lo busca por afuera en la siguiente curva, hacia la derecha, y no le alcanza para seguir acelerando por afuera Mauricio Lamberes, y levanta, y se guarda detrás del baúl de Julián Santero, nuevo puntero en San Juan.
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1: Frena en la última curva Santero, frena y se le mueve la trompa a Mauricio Lamberes, que es su escolta. Pasan por la recta principal, a los volantazos va Mauricio Lamberes, para que no se le escape Julián Santero. Primera pasada, gana Santero, segundo Mauricio Lamberes, escapadísimos de Damiani, que es nuevamente tercero. Adelante Santero, cerca Lamberes, en la parte más trabada.
2: Los dos cortados del resto, dos autos separan a Julián Santero de Mauricio Lamberes, que dejaron atrás la curva hacia la derecha, y ahora curva hacia la izquierda, el tercero es Bautista Damiani, que dio cuenta de Ever Franetovich, que tiene que aguantarlo a Alejandro González, la curva hacia la derecha, Alejandro González, la curva hacia la derecha, que la cumple Julián Santero, le sigue el ritmo y no intenta nada, ahora sí, y quiere ir por adentro, en curva hacia la izquierda, Mauricio Lamberes, la curva que los va a dejar en la recta larga, Lamberes que sale bien soldado, detrás del auto de Julián Santero, sacó el auto hacia adentro, Santero se tiene que defender, van en lo tendido, los dos de adelante, la curva será para Santero cuando tenga que doblar hacia la izquierda,
1: Barra, autos a la par en lo tendido.
8: Autos a la par en lo tendido, por adentro Julián Santero, por afuera Mauricio Lamberi. Si se cierra Lamberi, es nuevo líder, se fue a cerrar, se tocaron, y aguanta por adentro Julián Santero, y por afuera lo busca Mauricio Lamberi. Por afuera Lamberi quiere ser nuevo líder, la cuerda es para Julián Santero, que va a la zona pintada, que defiende el primer lugar. Adelante Santero, no le sobra nada al campeón, y ahora le comió la cuerda Mauricio Lamberi. La próxima curva es hacia la derecha, la cuerda para Lamberi, frena, bloquea Santero, Lamberi es el nuevo puntero, se pasa, recupera el primer lugar por adentro Julián Santero, siguen peleando por la primera posición. Me encanta esta serie, pelean por el primer lugar frente a la zona de boxes. Santero recuperó el primer lugar, vuela por arriba de los pianitos Mauricio Lamberi. Hay un auto y medio entre primero y segundo, se recontraescaparon del tercero, Bautista Damiani.
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1: Primera vuelta cronometrada para esta serie. Gana Julián Santero, segundo Mauricio Lamberi, un auto y medio entre primero y segundo, y ahora sí, Bautista Damiani tercero, le descuenta a los dos de adelante que ya están en la zona más trabada.
2: Hacen la curva hacia la izquierda, luego hacia la derecha. Santero y Lamberi, un auto y medio los separan, primero y segundo. Damiani lejos, pero más cerca que en la vuelta anterior, al igual que Leandro González, que es el nuevo cuarto. Nuevamente la curva hacia la derecha, todo el sinuoso recorrido ya para Julián Santero y para Mauricio Lamberi. Tendrán que ir a buscar la curva hacia la izquierda que los va a dejar en la recta larga. Se vuelve a zambullir Mauricio Lamberi, aguanta con la cuerda. Julián Santero va a salir mejor pisado. Mauricio Lamberi a la recta larga, por arriba del piano, lo hace y el sobrepiano Julián Santero. Lamberi que se metió en la succión, que por ahora en la recta larga no saca el auto. Le hicieron una pequeña diferencia ahora a Bautista Damiani, que es el tercero, que había cortado los dos de adelante sin diferencia. Van al final de la recta larga, que tienen que doblar hacia la izquierda.
1: Por el medio de la pista Santero, por eso lo obliga a Lamberi a ir por afuera en el frenaje, y se tira el uruguayo. Y va Lamberi por afuera, los autos a la par, la cuerda en curva hacia la derecha en el retome para el campeón. Y ahora quiere cambiar la maniobra, meterlo por adentro Mauricio Lamberi, pero no le alcanza. Ya salieron del retome, recta interna, cortita para ir a buscar la próxima curva hacia la derecha. Le muestra Mauricio Lamberi el auto por adentro, no le alcanza, lo guarda detrás del baúl de Julián Santero. Y por arriba del piano van doblando hacia la derecha. Santero le gana por menos de medio auto a Mauricio Lamberi. El tercero Bautista Damiani, cuarto Leandro González, quinto Frenetovich, sexto Caíto Rizzati, séptimo el Patito Gianantuoni, octavo Facundo Márquez, noveno Adrián Percaz, y en la décima posición viene Ramiro Cano. Gana Julián Santero, no le sobra nada al mendocino, usa menos pista. Mauricio Lamberi, saldrán juntitos a la recta principal. Dos vueltas de carrera para Santero, dos vueltas carrera de Lamberi. Lamberi para Santero es una pesadilla, lo busca por afuera ahora, yendo a buscar la uno.
2: Para doblar hacia la izquierda, intentó y no pudo, se aferró a la cuerda Julián Santero y hace la curva hacia la derecha. Los sinuosos se metieron los dos de adelante. La pelea le está permitiendo a Damián escuchicar distancia, todavía no es peligroso, pero se les va a venir encima. Curva hacia la izquierda para Santero, ahora no intentó nada Mauricio Lamberi, que lo sigue de cerca, y ahora hacia la derecha para el líder, para el mendocino, el uruguayo que lo sigue de cerca. Damiani está mucho más cerca, y con Damiani Leandro González. Curva hacia la izquierda, el frenaje, vuelve a zambullirse Mauricio Lamberi, no puede porque la cuerda es para Julián Santero. Van a salir a la recta larga casi sin diferencia Julián Santero y Mauricio Lamberi, acelerando casi sin diferencia, van a ir a buscar el final de la recta larga.
1: Pelean Santero y Lamberi por el primer lugar, Damiani tercero es más rápido que ellos dos, y Leandro González cuarto, el más rápido de los cuartos, sale de la succión, busca por afuera Mauricio Lamberi a Julián Santero, para ir a la chapa, un toquecito, la cuerda lo asiste al campeón Santero, ahora quiere cambiar la maniobra, intenta una tijera Mauricio Lamberi, no le alcanza, por arriba de la zona pintada, sale del retome hacia la izquierda Julián Santero, próxima curva hacia la derecha, y Mauricio Lamberi que se lo muestra por adentro, pero no lo manda, ya está con ellos Damiani, ya está con ellos Leandro González, vamos a tener cuatro peleando por el primer lugar que por ahora tiene Julián Santero.
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8: pasa por arriba de los pianos Santero y lo mata Lamberis al auto arriba de los pianitos para que Santero no se escape. La recta principal, tres vueltas de carrera, dos para el final. Gana Santero, segundo Lamberis, se viene Damiani, se viene González. Los cuatro de adelante van a ir a la zona más trabada.
2: Empiezan a transitar la zona de la más trabada, todo el sinuoso. Ahora en curva hacia la derecha, dos autos a favor de Julián Santero sobre Mauricio Lamberis, con Damiani más cerca, con Leandro González más cerca. Curva hacia la izquierda para el líder, para Julián Santero, achica diferencias Mauricio Lamberis, y curva hacia la derecha, toda la zona de la Viborita recorrida para los dos de adelante, que le vuelven a hacer un par de metros de diferencia a Bautista Damiani. El frenaje, la curva hacia la izquierda, se zambulle Mauricio Lamberis, el radio ideal para Julián Santero aguantando la posición. Le va a salir el uruguayo mejor pisado a la recta larga que los espera. Salió mejor pisado el uruguayo, usó menos pista, se pone en el medio de la pista. Julián Santero lo obliga a ir a Mauricio Lamberis por afuera, casi sin diferencias al final de la recta larga.
8: Una foto de la vuelta anterior por el medio de la pista, va Santero, le deja el externo a Mauricio Lamberis, se van a poner a la par, hay que frenar y doblar hacia la derecha, por adentro Santero, por afuera Lamberis, Lamberis se cierra en la trompa de Julián Santero, le faltó nada para ser el nuevo líder. Santero se recuperó por adentro y mantiene la primera posición, adelante Julián Santero, en el baúl Mauricio Lamberis, que ahora intenta ir por adentro en la próxima curva hacia la derecha, pero no le alcanza, y ojo que en el baúl de Mauricio Lamberis está Bautista Damiani, y cerca de Damiani, Leandro González, sinuoso frente a boxes para Julián Santero, que va camino a la última curva, se le escapó un par de metros. Ahora Mauricio Lamberis le hizo 5 o 6 autos, diferencia que no tenía antes Julián Santero sobre el uruguayo. Está más cerca Damiani de Lamberis que Lamberis de Santero, que pasa por la recta principal, cumple con la cuarta vuelta, última vuelta de carrera para esta serie, la gana Santero, ahora con diferencia tranquilizadora sobre Mauricio Lamberis, que lo tiene cerquita a Leandro González, que es el nuevo tercero, dejándolo cuarto Damiani.
2: La diferencia que no tuvo nunca Julián Santero sobre Mauricio Lamberis en esta serie, la tiene en este último giro. Va a transitar la parte más trabada, todo el sinuoso recorrido para Julián Santero, para Mauricio Lamberis, que tiene cerca al nuevo tercero, que es Leandro González. La próxima curva será hacia la izquierda. El intento de Mauricio Lamberis de volver a cortarle, zambulliéndose en curva hacia la izquierda para salir a la recta larga. 4 autos, 3 de diferencia del mendocino sobre el uruguayo para salir a la recta larga. Bautista Damiani le quiere mandar el auto para adentro a Leandro González. Hubo un pequeño toque en curva hacia la izquierda, lo manda por adentro y es el nuevo tercero.
8: Sí, señor.

le achica, frena y bloquea, intenta por adentro, y va Lambiris, y da la impresión que lo empujara en la mitad de la curva Julián Santero, que sale bien pisado, y cuando acelera el campeón, le hace dos, tres autos a Mauricio Lambiris, que viene segundo, detrás, Damiani tercero, con González cuarto, cerca de ellos el quinto, Ever Frenetovic, y Lambiris que le pegó al conito de adentro, doblando hacia la derecha, sector sinuoso, frente a la zona de boxes, para Julián Santero, se va preparando la bandera cuadros, será victoria para el mendocino, que debe frenar primero, doblar hacia la izquierda, última curva para el campeón, última curva a Mauricio Lambiris, la recta principal, va a ganar Julián Santero, ganó el campeón. Ganó Santero en una muy linda serie. Segundo, Mauricio Lambiris. Tercero, Bautista Damiani. Cuarto, Leandro González. Termina quinto, Ever Franetovic. Julián Santero, el ganador de la segunda batería de la clase 3.

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2: Y esta serie fue extraoficialmente 4 segundos más lenta que la anterior, la que ganó Agustín Canapino. Luego de él presenta el resultado extraoficial de esta segunda batería.
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2: Ganó Julián Santero, 5 vueltas cronometradas en 9 minutos 17 segundos 54 centésimas. Terminó segundo Mauricio Lamberis a 73 centésimas, tercero Bautista Damiani a 2.98, cuarto Leandro González, quinto Ever Franetovic, sexto Caíto Rizzati, séptimo Fabián Gianantoni, octavo Adrián Percaz, noveno Ramiro Cano y en la décima posición quedó clasificado Facundo Márquez. El campeón, Julián Santero, el ganador de la segunda serie de la clase 3.
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2: Linda serie, muy batallada, muy peleada. Con Mauricio Lamberis largando adelante, largando bien, aguantando la punta en los primeros metros, hasta que mandó por adentro en el retome, en el espacio que le dejó el uruguayo Julián Santero. Cambió la punta y después Santero corrió toda la serie defendiéndose de Mauricio Lamberis, salvo en la vuelta final, donde Santero le pudo marcar una diferencia al uruguayo. Santero, el ganador, llega a la zona de premiación.
5: Así es, mientras que lo vi pasar a Bautista Damiani para el galpón de la técnica, al igual que Mauricio Lamberis. Todavía no se deciden para dónde va Leandro González, que ha detenido su marcha. Julián Santero arriba del auto para llegar a la zona del Lamero. Veremos si hará primero la tele y después vendrá para aquí o primero para aquí, como hicieron los de la clase 2, y luego para el sector de la tele. Casco, que ya se quitó Julián Santero, que fue arriba del techo. Pon el cambio, Santero, le dicen. Entonces hay mucha bola, no le dio y tuvo que dejar 3 tipos atrás, sosteniendo el auto. Quita el volante, se coloca la gorra, ya Julián Santero está abajo del auto. Se saluda con uno de sus mecánicos. ¡Juli! ¡Julián! Hace el 1, lo saluda a su gente. Julián, Juli, ahí viene, dice. Ah, va para el otro lado primero. Saluda con su hermano, el ganador de la segunda serie de la clase 3 del TN.
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1: Y nos queda una batería más para la clase 3 del Turismo Nacional, que tiene hora de inicio 12 y 10, en 7 minutos. Y aquí estará largando desde la mejor posición Facundo Chapur, larga segundo el Manu Urcera, tercero Sebastián Gómez, cuarto Lucas Vicino y desde el quinto lugar Joel Gassman. La primera serie la ganó Canapino, la que terminó recién Julián Santero, y hasta aquí la de Canapa es la más rápida.
2: Julián Santero, que en cualquier momento viene para donde estamos nosotros. Ya el auto lo empiezan a retirar de la zona del damero. Le guardan el casco, le guardan todas sus pertenencias que estaban arriba del techo. Dos mecánicos lo empiezan a empujar al Volkswagen del piloto mendocino. No sé si ya han salido... Mauricio Lambiri ya salió de la zona de la técnica, porque ya lo veo que ya va caminando hacia el box. Todavía no lo ha hecho Bautista Damiani, que fue para ese sector también. Y Julián Santero, que vendrá hacia aquí. Ahora tiene el auto de Santero, que va para el galpón de la técnica. El mendocino que se llevó el triunfo en esta segunda serie, cuando ya está habilitada la pista para la tercera y última batería. Gonzalo Antolín fue el primer auto en tomar contacto con la misma. Ahí viene Santero. Juli, bueno, felicitaciones por el triunfo, el primer triunfo del Volkswagen en la serie.
3: ¿Cómo, perdón?
2: El triunfo del Volkswagen en la serie ya.
3: Sí, la verdad que sí, contento porque es un buen resultado para alargar la final. No sé si tengo el ritmo o el auto como para ir a pelear por la carrera, lo veo a Pernía y a Canapino más firme, ahora hay que ver el ritmo de Chapur. Pero bueno, sumar siempre en la serie ahí esos buenos puntos es importante.
2: Una linda maniobra para tomar la punta.
3: Sí, linda, me salió ahí justito. Tenía que arriesgar la primera vuelta, sabía que después quizás Mauricio iba a ir más rápido que yo, y bueno, funcionó bien la estrategia.
2: Después puedo aguantar, porque te tiró por todos lados Mauricio.
3: Sí, estuvo bien Mauri también en el ataque, y bueno, defendiéndome como pude, en un par de vueltas me pasó, después lo volví a recuperar la posición, y después pudimos aguantar sobre las dos vueltas finales.
2: Felicitaciones. Gracias. Julián Santero, ganador de la segunda serie de la clase 3.
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1: Pregunto, Tota, si hay más protagonistas de esta serie, allí por ese sector.
2: Llego al box de Mauricio Lambiri, porque sí lo vi que salió de la zona del parque cerrado y fue para su box. No he visto a González, que ha ido también para la zona de la técnica, al igual que Bautista Damiani, pero Mauricio Lambiri sí lo vi salir de la zona del parque cerrado y ya caminando hacia su box. Es más, Gabriel Massé iba con él, le sacó un par de metros del uruguayo y ya se metió en su box, donde ya está el auto de Leandro González, también el equipo de Mauro García, sí, está aquí el uruguayo, acá en el box. Uruguayo, permiso, gracias. Mauri, que viene, se junta con su padre. ¿Te molesta un minuto, Mauri? Bueno, batallada serie, perdés el primer lugar y después se hizo muy difícil, lo buscaste por todos lados.
4: ¿Qué tal? Buen día. Sí.
2: ¿Te sorprende la maniobra?
4: Sí, me sorprende, pero por error mío, no por otra cosa. No me lo esperé. Y Julián fue, buena maniobra de él, y un error mío, más que nada, así que una lástima.
2: Después daba la sensación que tenías más auto, por lo menos venías con mejor ritmo.
4: Sí, teníamos un poquito mejor de ritmo, a corregir algunas cosas para el final, pero pareciera como que estábamos un poquito mejor.
2: Gracias. Mauricio Lambiri.
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2: Voy con Leandro González. Tapi,
1: vamos.
2: Me parece que terminó cuarto. A mí me quedan dudas. ¿Te toca de atrás, Damián, y cuando te gana la posición?
3: Sí, una lástima. Bauti creo que acelera antes que yo y justo me engancha en la punta de paragolpes y me corre. Así que bueno, nada, después de eso, sacando eso... una excelente serie, la verdad que avanzamos mucho con un excelente ritmo, así que nada, contentos y ahora con ansia de la final.
2: Eso iba, cuando empezaron a pasar auto y quedaron limpios, giraban muy rápido, casi como la punta.
3: Sí, creo que igual la punta igual se venía peleando un poco, creo que Bauti y yo estábamos un poco menos de nivel, pero estábamos mejor que los de atrás. Ayer la clasificación no lo pudimos demostrar, así que nada, por suerte la serie pudimos avanzar bastante.
2: Gracias.
3: gracias, que agradecer a Mauro García, a Tuki por motor, a Nelson, a Paisa, a Pino y a todos mis publicidades.
2: Leandro González.
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1: Y la grilla está poblada ya para la tercera serie de la clase 3 del Turismo Nacional. Por ahora no hay carteles. Adelante, larga Facundo Chapur. Segundo, el Manu Urcera. Tercero, Sebastián Gómez. Cuarto, Lucas Vicino. Joel Gassman partirá desde la quinta posición.
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1: Aprovecho para irme a Concordia con Augusto Solesi.
5: Bandera cuadros en Concordia, terminó la segunda final del fin de semana para la Fórmula Nacional y fue victoria de Tomás Campra. Repitió triunfo, doblete de Campra. En el fin de semana la Fórmula Nacional se escapó en la punta, hizo diferencia y la ganó en definitiva con comodidad. La pelea estuvo por el segundo lugar entre Manuel Costán, Bautista Facioli y también Renzo Sabatini, pero finalmente el segundo puesto fue para Daniela Oré. Vamos con el clasificador extraoficial de esta segunda final de la Fórmula Nacional, que ganó Tomás Campra, segunda Daniela Oré, tercero Renzo Sabatini, cuarto llegó Manuel Costán, quinto, Bautista Facioli. Sexto, Felipe Salog. Séptimo, Genaro Villacua, ya con vueltas menos por el accidente, por el choque. Y octavo, Alejandro Goodlane. Victoria en la segunda final para la Fórmula Nacional para Tomás Campra.
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1: Ya tenemos carteles, Tota.
2: Cartel de uno, La Verde, que se agita. Hay vuelta previa para la tercera y última serie de la clase 3 del TN. Atención, que hay dos reclamos en el comisariato deportivo. Uno tiene que ver sobre quien terminó tercero, Bautista Damiani. Es por el toque sobre Leandro González. El otro también lo hace el equipo de Mauro García. Y es sobre Julián Santero por exceder los límites de pista.
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1: Habrá novedades en un ratito entonces sobre estas dos maniobras, sobre estos dos resultados, sobre estos pilotos en la segunda serie de la clase 3. Aquí en el Villicón, a pleno sol, ya estamos en vuelta previa para la tercera serie en la que Facundo Chapur larga adelante.
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1: Y el auto de seguridad que transita la recta larga del costado. Y mucho más atrás aparece Facundo Chapur, que va derechito. Urcera, que va derecho. Sebastián Gómez, que va moviendo de un lado para el otro. Y el que ahora mueve de un lado para el otro es Facundo Chapur, el auto de seguridad que doblará en el retome hacia la izquierda. Luego de él presenta, así larga aquí en Villicún, la tercera serie de la clase 3.
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1: Serán 6 pasadas, 5 vueltas cronometradas y adelante larga Facundo Chapur, segundo José Manuel Urcera, tercero Sebastián Gómez, larga cuarto Lucas Vicino, quinto Joel Gassman, sexto Jonathan Castellano, largará séptimo Thiago Martínez, octavo Matías Cohen, noveno Leonel Larrauri, larga décimo Gonzalo Antolín.
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1: Y el auto de seguridad, frente al sector de boxes, va a acelerar. Se va a guardar. Le va a liberar el camino a Facundo Chapur, que empieza a frenar. Dobla hacia la izquierda en la última curva. Y cuando salga a la recta principal, una acelerada para ir a buscar el mejor lugar. el cajón número uno de la grilla de partida.
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1: Recta principal para Chapur, que ya va doblando hacia la izquierda. Y cuando va llegando a su cajón, se levanta algo de tierrita. Es increíble, con toda la actividad que hemos tenido a lo largo del fin de semana y de este domingo. Ya está engrillado Chapur, ya frenó Ursera, ya está listo Sebastián Gómez, todo listo para el mendocino, Lucas Vicino, se van acomodando los del fondo, ya lo hace Leo Larrauri, lo hace Gonzalo Antolín, la verde que se agita en el fondo, rojo el semáforo, verde, se pone en marcha la tercera serie, largó bien Facundo Chapur y ya se abre para la derecha, para hacer el radio ideal, y por afuera se tira Lucas Vicino con Manu Ursera, hay pelea por el segundo lugar, y adelante Facundo Chapur para transitar con comodidad la zona más trabada.
2: Lucas Vicino, Sebastián Gómez, Joel Gassman, que quiere aprovecharlo, la pelea es por el segundo lugar, ahora el puntero que es Facundo Chapur, aprovechó todo esto para hacer una diferencia importante para ese segundo, Jonathan Castellano, para transitar lo que será la curva hacia la derecha. El de Lobería, que ganó varios lugares aprovechando la pelea que tenían por delante de él.
1: Largó sexto Castellano, está segundo, detrás de él el tercero es Lucas Vicino, el cuarto es Sebastián Gómez, perdió muchos lugares el Manu Ursera, y adelante, cómodo en la primera posición en lo tendido, el líder Facundo Chapur.
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1: Ya dejó atrás el retome hacia la izquierda. Se tomó un buque tremendo. En la primera posición, Facundo Chapur, que frena para doblar hacia la derecha. La pelea está detrás con Jonathan Castellano y Lucas Vicino. A la chapa, Sebastián Gómez con Thiago Martínez, ellos pelean por el cuarto lugar. Adelante, nada cambia, Facundo Chapur, que intenta despegarse aún más de los que pelean por la segunda posición, Castellano y Vicino, y a la pelea por el segundo lugar se va a prender Sebastián Gómez, que es el cuarto de la carrera. Facundo Chapur y la primera pasada por la recta principal. Detrás siguen peleando en plena recta principal por el segundo lugar. Jonathan Castellano, Lucas Vicino, Sebastián Gómez y pegadito a él, Thiago Martínez.
2: La pelea está ahí por el cuarto lugar, porque ahora Castellano, que es el segundo, le hizo una pequeña diferencia a Lucas Vicino. Cómodo Facundo Chapur para hacer todo lo sinuoso, doblar hacia la izquierda, el frenaje para Castellano, Vicino que le frena casi encima, y ahora Gómez le hizo una pequeña diferencia a Thiago Martínez, que recibe la presión de Manu Ursera. Van a doblar hacia la izquierda, va a salir en lo tendido, el líder lo tiene que hacer Facundo Chapur con muchos autos de ventaja sobre Jonathan Castellano.
1: La recta larga del costado para Facundo Chapur, que gana con comodidad la recta larga del costado, para Jonathan Castellano, para Lucas Vicino, para Sebastián Gómez, para Thiago Martínez, todos juntitos peleando por el segundo lugar. También está el Manu Ursera en el baúl de Thiago Martínez, dándole pelea al del sur argentino por el quinto lugar, y va Vicino por afuera y Castellano por adentro. En el final de la recta larga del costado, curva hacia la izquierda, aguantó Castellano el segundo lugar, Lucas Vicino, que le pega los neumáticos de adentro, le sigue dando pelea. Y ahora, más allá de pelear por el segundo lugar, Castellano y Vicino se le escaparon a Sebastián Gómez, que aguanta el cuarto lugar, lo ataca Thiago Martínez.
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1: Es una selva, tierra de nadie. La pelea por el cuarto lugar con Gómez, Martínez, Ursera, Antolín, y se va a prender también Joel Gassman. Mientras tanto, Facundo Chapur acelera en la recta principal para cumplir con la primera vuelta efectiva de carrera. Escapadísimo de Castellano, que lo tiene cerca a Lucas Vicino. La pelea más cerrada por el cuarto lugar. Gómez aguantándola a Martínez, que lo busca por afuera.
2: Thiago Martínez, que quiere mandarlo por adentro y se prende con ellos. Antolín, dos piecitos de Thiago Martínez sobre Antolín. Va a visitar la tierra. Esto le hace perder al mendocino varios lugares. Gana Chapur, ya transita toda la parte más trabada. Vicino lo trae cortito a Castellano. Cuando tienen que hacer curva hacia la derecha, curva hacia la izquierda, la pelea más cerrada. Es por el cuarto lugar que lo tiene Sebastián Gómez, que lo quiere Thiago Martínez, que se prende con ellos. Mano Ursera, Antolín que intenta recuperarse con ellos. Manda por adentro. En curva hacia la izquierda, Vicino. Tienen que doblar a la par. No lo consigue. Sí lo consigue. Vicino usa más pista Castellano para salir a la recta larga. Autos a la par. En recta larga pelea en el segundo lugar. La cuerda para Vicino. Por afuera quedó Castellano. No se saca ventaja.
1: Van al retome. Curva a la izquierda. La cuerda es para Vicino. Por afuera Castellano. Pelean por el segundo lugar. Estira la frenada Vicino. Se abre Castellano para intentar una tijera cuando van a ir a doblar hacia la izquierda. Y la cuerda sigue siendo para Vicino. Y por afuera aguanta Castellano, se rozan los autos y detrás pelean Ursera y Martínez. Ursera cuarto, Thiago Martínez en la quinta posición, adelante nada cambia, sigue ganando Facundo Chapur y ahora Jonathan Castellano dobla hacia la derecha, aferrado a la cuerda, por afuera Vicino, Castellano segundo, Vicino tercero, Chapur en otra historia, gana con comodidad la tercera serie de la clase mayor.
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1: La recta principal para Facundo Chapur, dos vueltas cronometradas para él, dos vueltas para Castellano, dos vueltas para Lucas Vicino. Siguen peleando por el segundo lugar, y detrás de ellos, cuarto Thiago Martínez, quinto Joel Gassman, en el baúl del pinchito Castellano, Lucas Vicino que lo intenta por adentro.
2: Se defiende Castellano, y Vicino intentó un curva hacia la izquierda por adentro y no pudo, y ahora va a buscar la próxima curva hacia la izquierda del frenaje, curva hacia la izquierda y por arriba del plano Castellano que hace dos.
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1: Facundo Chapur en lo tendido, doblando ahora hacia la izquierda en el retome, escapadísimo de Jonathan Castellano y Lucas Vicino, que siguen peleando por el segundo lugar. Se viene Thiago Martínez, que se lo sacó de encima al nuevo quinto, que es Joel Gassman. Ursera pierde lugares. El Manu viene en la séptima posición, Facundo Chapur el más cómodo de todos, ya va a ir a transitar la zona más trabada frente al sector de boxes. El retome para Castellano, aguantándolo a Vicino, ya está con ellos el cuarto, Thiago Martínez.
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1: En el baúl de Castellano, Lucas Vicino, pelean por el segundo lugar. Y el Manu Ursera, que se defiende de Matías Cohen y Joel Gassman. Gassman le ganó a Cohen y ahora le da pelea al Manu Ursera por la quinta posición. Chapur pasa por la recta principal. Va a cumplir con la tercera vuelta de carrera. Van a quedar dos para el final. La recta principal para Castellano. La recta principal para Lucas Vicino. Hay un auto y medio entre uno y otro. Y Thiago Martínez relojeando la pelea delante de él. Martínez por ahora en la cuarta posición. Chapur, con total tranquilidad para transitar el misterio intranquilo Castellano.
2: Que lo busca Vicino por todos lados. Va para un lado y para el otro. Viene rápido Thiago Martínez, pero está lejos de los dos de adelante. Intenta ir por afuera. Lucas Vicino, la curva hacia la izquierda. La cuerda la tiene Castellano. Se le viene Thiago Martínez, se va a sumar a la pelea por el segundo lugar, toquecito de Lucas Vicino antes de transitar la curva hacia la derecha sobre Jonathan Castellano, los dos usan el sobrepiano, no lo hace Thiago Martínez, se va a juntar con ellos la próxima curva hacia la izquierda, para salir a la recta larga, lugar donde ya está Facundo Chapur cómodo con varios autos de ventaja sobre Castellano, a la recta larga va Castellano, a la recta larga va Vicino, Martínez está con ellos.
1: Vuelta y media para el final de la tercera serie, gana Facundo Chapur en lo tendido, por el medio de la pista. Defendiendo el segundo lugar, Jonathan Castellano. Por ahora no mueve el auto detrás del Lucas Vicino. Ahora sí, lo corre hacia afuera. La curva es hacia la izquierda, por arriba del piano. Jonathan Castellano, sin posibilidades de maniobra. Lucas Vicino, detrás de ellos. Thiago Martínez, una vuelta y un cuarto para la bandera cuadros. Gana Facundo Chapur.
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1: En la última curva del circuito ya está Facundo Chapur. Dobló hacia la izquierda, la recta principal. Cuatro vueltas de carrera para el cordobés. Última vuelta de carrera para esta serie, para Facundo Chapur. Última vuelta de carrera para Castellano, Lucas Vicino y Thiago Martínez, que pelean por el segundo lugar. El quinto es Urcera, sexto Gasman, séptimo Cohen, octavo Antolín, noveno Larrauri, décimo Gómez. Intenta por adentro, Vicino con Castellano.
2: Pone de costado Castellano, Vicino lo va a querer más para atrás, apenas un toquecito, lo perdonó y de perdonarlo y levantar le permitió ahora. Ah, tiene problemas Vicino, va a un costado Lucas Vicino, ya el nuevo tercero Thiago Martínez, el nuevo cuarto Surcera, Vicino que lo deja a un costado, mal ubicado el auto, gana Chapur, va a transitar toda la parte trabada para ir a buscar lo que será curva hacia la izquierda y salir a la recta larga. Castellano ahora tiene diferencia en el segundo lugar, pasa ya que más rápido Thiago Martínez y Urcera, quienes son tercero y cuarto. A la recta larga va Castellano, a la recta larga va Thiago Martínez.
1: Media vuelta para el final, gana Facundo Chapur.
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1: La zona trabada frente a boxes para Facundo Chapur. Se va preparando la bandera cuadros. Será victoria para el piloto cordobés con una diferencia enorme de casi 10 segundos sobre Jonathan Castellano, su escolta. El tercero es Thiago Martínez. El cuarto, el Man Urcera. En la quinta posición está Joel Gasman. Ya está en la recta que lo va a dejar en la última curva Facundo Chapur, que empieza a frenar para doblar hacia la izquierda, por arriba del pianito, sale por la zona pintada, la recta principal, la bandera cuadros que lo espera. Va a ganar la tercera serie, Facundo Chapur, ganó el cordobés, ganó Facundo Chapur, la segunda posición para Jonathan Castellano, será tercero. Thiago Martínez lo busca en el final, el Man Urcera, van a llegar juntos, tercero Martínez, cuarto Urcera, y en la quinta ubicación termina Joel Gasman. ¡Ganó Facundo Chapur!

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2: Luego de él presenta el resultado extraoficial de esta tercera serie de la clase 3.
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2: Fue la serie más lenta, la ganó Facundo Chapur, 5 vueltas en 9 minutos 18 segundos 14 centésimas. Terminó segundo Jonathan Castellano a 9.54, detrás de Chapur hubo una batalla bárbara. Tercero, Thiago Martínez. Cuarto, José Manuel Urcera. Quinto, Joel Gassman. Sexto, Matías Cohen. Séptimo, Gonzalo Antolín. Finalizó octavo, Leonel Larrauri. Noveno, Lucas Vicino. Y en la décima posición terminó Sebastián Gómez. Facundo Chapur, el ganador de la tercera serie de la clase 3 del TN aquí en San Juan.
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2: Vuelta de honor aquí en San Juan para los protagonistas de esta tercera serie. Ya se viene para la zona de premiación Facundo Chapur. Y nosotros nos vamos preparando para el próximo espectáculo porque se viene la final de la clase 2 a 15 vueltas o 35 minutos. A partir de las 12 horas 55 minutos. Ya siguen llegando los pilotos, lo hace Cohen, lo hace Vicino, y a Facundo Chapur lo esperamos en la zona de premiación.
4: Ya tiene que llegar para aquí. Antes te digo, en el lugar donde están los comisarios deportivos, sale Rizzati, entra Lambiri, espera Fran Netovich. Hay cola para que los atienda el comisario deportivo. Lo de Lambiri tiene que ver con el exceder pista de Julián Santero. Thiago Martínez va para la técnica, pasa lo mismo con Castellano, llega Facundo Chapur a la zona del lamero, los mecánicos que se acercan al auto del piloto cordobés, que sigue hablando por radio arriba del auto. El resto fue al galpón de la técnica o al box, y de acá pudo llegar a espiarlo del comisariato deportivo. Está Franetovich esperando, pasó Lampiri y se fue Rizzati. Con reclamos seguramente varios los comisarios deportivos de distintos pilotos. Chapur todavía del auto, comienza a sacarse los cintos, se desconecta la radio. Un piecito afuera, la mano que se ayuda con el parante, y ahora sí. El cordobés, abajo del auto, se saluda con uno de sus mecánicos, deposita los guantes arriba del techo, lo mismo va a hacer con el Hans y el casco. El cordobés, que ya está en la zona del damero. Ahora sí, la capucha afuera, no sé si irá, seguramente va para el lado de la tele y después vendrá hacia donde estamos nosotros. Así es, va a ir para la tele. Chapur ya está en pleno festejo aquí con sus mecánicos en la zona del damero.
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2: Vamos a ir adelantando números y nombres. La serie de la clase 2 ya confirmada. Luego del presenta el resultado final y oficial de la primera de ellas.
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2: Tomás Vitar fue el ganador de esta batería. 5 vueltas en 12 minutos, 8 segundos, 16 centésimas. Recordemos que esta serie tuvo el auto de seguridad. Segundo terminó Renzo Blotta. Tercero Pedro Gripo. Cuarto Nicolás Posco. Quinto Franco Romano. Sexto Diego Farina, séptimo Diego Casay, no clasificaron Valentino Quattrocchi, Bautista Roqueta, Ignacio Gripo, Brian Reynoso y Franco Bodrato Mioneto. Dale total.
4: Entra Facundo Chapur, que de punta a punta se llevó la victoria, que la mira de afuera dice qué fácil se le hicieron. Se pelearon tanto.
5: Olvídate, largamos bien, fue la clave. Después intenté clasificar toda la vuelta. No me lo hicieron tan fácil porque me ensuciaron toda la pista, toda la vuelta, todas las curvas y y la realidad que se me complicó pelear el tiempo a los Santero, que era por ahí el que más tiro había. Canapino por ahí fue mucho más rápido, pero con Julián iba perdiendo porque me encontró en la pista muy sucia. Pensé que le ganaba porque él una serie luchaba con Lambiris, pero bueno, ganamos, era lo importante.
4: ¿Veías la diferencia que traía? Sí,
5: sí, sí, sí, me sorprendía, pero bueno, iba escuchando que iba siendo más lento que los otros dos ganadores y apretaba para ganarle.
4: ¿Cómo están con el auto? Más allá de la pista que no les permite ser rápido.
5: Nah, estamos bien, estamos con 40 kilos, estamos adelante, creo que Agustín tiene uno de los conjuntos también referente y estamos hoy al mismo nivel, hay que mantenernos.
4: Gracias. Facundo Chapú.
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2: Resultado de la segunda serie de la clase 2 del TN, ahora está confirmada, es oficial, luego del presenta números y nombres.
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2: La ganó Ezequiel Bastida, 5 vueltas en 9 minutos 25 segundos 61 centésimas. Terminó segundo Andrés Calderón a 5.94, tercero Federico Luquez, cuarto Lucas Petracini, quinto Tomás Marchesín, sexto Thiago Ferrari, séptimo Maximiliano Vestani, octavo Marcelo Guevara, noveno Sergio Fernández, décimo Martín Mura, quedó clasificado en el puesto 11 a una vuelta del ganador Cristian Baire. Ezequiel Bastidas, el ganador de la segunda serie de la clase 2 del TN, dale.
4: Hoy con Thiago Martínez de buen resultado, lograron buen resultado, una serie que fue muy peleada, batalladora te diría.
6: Pero por demás, volvimos al norte muy ufiado, me quedo tranquilo que fuimos avanzados. Hicimos algunas maniobras además con Gómez porque venía un poco más lento en varias curvas y me con la auto de atrás y me siento atrás del costado del otro costado. Y bueno, faltando una vuelta, Lupa se la rompe y terminé justo en la punta, terminó con Juan Barro, pero bueno, pudimos terminar, que es lo importante.
4: Terminaron y en un puesto bueno como para alargar la final ahora.
6: Hagamos una posición muy linda, así que vamos a tratar de avanzar y pelear un poco para llegar a la final. Gracias,
4: Thiago. Thiago Martínez.
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2: Luego de él presenta el resultado oficial de la tercera serie de la clase 2 del TN.
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2: Notificaciones, collazo, recargo de puestos por toque al auto 192 de Blasek y Leston, recargo de puestos por dejar sin pista al auto 95 de Santino Valerini. Ahora sí, números y nombres. Victoria para Francisco Coltrinari. 5 vueltas en 9 minutos 27 segundos 39 centésimas. Terminó segundo Juan Martínez Luchanz a un segundo. Tercero Juan Ignacio Canela. Cuarto Juan Creight. Quinto Santino Valerini. Sexto Martín Leston. Séptimo Marco Fernández. Octavo Agustín Bonomo. Noveno finalizó Daniel Costa Sánchez. Puesto 10 para Martín Blasek, puesto 11 para Pablo Collazo. Francisco Coltrinari, el ganador de la tercera serie de la clase 2 del TN.
4: Voy con Jonathan Castellano, de muy buena serie. Primero, ¿qué hiciste en la largada? ¿Cuántos autos pasaste?
7: Linda largada, de sexto a segundo, así que salí bien.
4: Y a partir de ahí, aguantar.
7: Sí, aguantar. Verdaderamente, seguimos con una problemática en el auto. Cambiamos absolutamente todo y el auto sigue con una herida de trompa muy rara. Nos lleva desde el ingreso. Así que bueno, nos dedicamos a aguantar este segundo lugar.
4: ¿Habrá que trabajar en esto en la final? ¿Se podrá hacer lo mismo en la final?
7: Son muchas vueltas para aguantar de esa manera, así que va a haber que trabajar mucho.
4: Gracias.
7: Gracias, un abrazo grande, agradecido a ti de competición, a todos los sponsors y a toda la gente de Obrío, un abrazo grande.
4: Jonathan Castellano.
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2: Desde San Juan, con el Turismo Nacional, a Concordia, donde en este fin de semana corren Turismo Competición 2000, Top Race y Fórmula Nacional. Dale gusto.
8: Bandera cuadros, Mauro, en Concordia terminó la final del Top Race y fue victoria de Federico Montans. Hay que esperar el clasificador oficial porque está en duda la largada. fundamentalmente de Federico Montans. Fue una carrera muy interesante del Top Race que tuvo Marcelo Ciarrochi en gran parte de la competencia adelante, y en la parte final de la carrera, ya en las últimas dos vueltas, Federico Montans fue en la chicana por afuera y le ganó el lugar con lo justo, en una maniobra muy justita, muy apretada con Marcelo Ciarrochi, pero el piloto de la Costa Atlántica, Federico Montans, pudo prevalecer. Vamos a dar a conocer el clasificador extraoficial de esta competencia del Top Race que ganó Federico Montans. Segundo llegó Marcelo Ciarrochi a 1.5 segundos. Tercero Juan Pablo Traverso a 2.5 segundos. Cuarto arribó a la bandera cuadros Nereo Caijeiro. Quinto, Julián Ramos. Sexto, Carlos Woodlane. Séptimo, Alejandro Irasusta. Octavo, Ayrton Gardocchi. Noveno, Adrián Hanse. Décimo, Diego Berrielo. En el puesto 11, Guillermo Promesti. 12, Pedro Marrés Currena. Ya con vueltas menos, Claudio Domínguez, Mauro Real y Roberto Lobay. Victoria en la tercera fecha del Top Race en Concordia para Federico Montans. Hay que aguardar el clasificador oficial.

0: y hablamos de Fórmula 1, porque en una hora y media, un poquito menos, a las 14 del Río de la Plata, se va a poner en marcha la cuarta del año, luego del parate de abril, en Estados Unidos, el Gran Premio de Miami, con Kimi Antonelli, el líder del campeonato, largando adelante con el Mercedes, larga octavo Franco Colapinto, y ¿quién llegó al paddock para visitar al PIN, para estar un rato con Colapinto? Llegó Lionel Messi, que anoche no le fue muy bien en el partido, porque Orlando le ganó 4-3 a Miami, al Inter de Miami, jugando de local. Pero no importa, a dar vuelta a la página. Messi, que había dicho, si puedo voy, ya está en el circuito callejero de Miami.
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0: En San Juan, vuelvo a la zona de boxe, dale Sant'Angelo.
2: Gracias, Tapi. Acá estamos con Lucas Vicino. Mucha calentura en el piloto. A ver si... Bueno, contame, Lucas, una lástima. Terminaste afuera, varios toques. Finalmente fue Thiago el que te pegó y te dejó afuera, pero ya estaba roto el auto.
3: Sí, no, Thiago no tiene nada que ver, venía con el auto roto. Todo el quilombo se arma la largada, Ursera, no entiendo, no le gusta perder el puesto, ¿qué? Largo mucho mejor que él. Me aprieta para afuera, me lo devuelvo por afuera, me despega, me deja sin pista y bueno, producto del toque ese me rompe el palier.
2: Después tenías ya roto el palier y no podías manejar bien el auto, perdiste el control y ahí es donde Thiago te pega.
3: Sí, después, bueno, nada, peleando con Castellano, venía un poco mejor, venía él mucho más lento que nosotros, pero bueno, nada, una lástima.
2: Una lástima porque habías arrancado bien.
3: Sí, se pierde todo, Ursera, el autazo me pega tres veces en la rueda, me saca el volante la mano y ha quedado sentido el palier.
2: ¿Decías vas a hablar con Ursera?
3: Sí, no sé, porque después termina la carrera y me hace paquio, ¿viste? Seña de maricón, no sé por qué no viene y me la saca la seña, ¿no? Así que nada, voy a ver qué le pasa por la cabeza.
2: Bueno, a bajar un poco las revoluciones, a tranquilizarse, a repasar y bueno, lo mejor para la próxima.
3: Así será. Gracias.
2: La palabra de Lucas Vicino.
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0: Esto es de chumo, es de color, parecemos paparazzi más que vuelta previa. Pero bueno, Messi sigue recorriendo con su esposa Antonella y sus hijos el paddock de la Fórmula 1, pasó recién por el equipo Mercedes. Se hizo un par de fotos con Kimi Antonelli, con George Russell. Me parece que los hijitos de Messi, Pancá, que un amigo me pasó un par de fotos, están con las remeritas de Mercedes. A ver, bancame Santibani, ¿eh? Sí, esta remera negra con logos blancos, tres tiritas en las sombreras, es del equipo Mercedes. Sí, ahí está Tiaguito, mirá. Con la remera de Mercedes, estos son hinchas de Russell, me parece, ¿eh? O de Antonelli. Bueno, ahí está Messi. Dale Tota en la zona de boxes.
4: Con Bautista Damiani habla con la gente de su equipo. Terminó tercero la serie. Una serie peleadísima, Bauti.
5: Hola, buenas tardes a todos. Sí, peleada. Fui espectador. Estuve viendo bastante la pelea de la Piris y de Sontero. Y bueno, puesto tres. Bien, vamos a ver la final entre los 10. Siempre se da un poquito de pelea, así que ahí intentaba pescar.
4: Es que González reclama un toque cuando lo supera.
5: Sí, un toque de carrera. Él como que queda abierto, yo intento mandarme y cuando me mando se cierra. Obviamente fue sin ninguna intención. Recién la vimos, de hecho, la cámara, pues me había quedado con dudas, pero nada, estoy tranquilo de que es de carrera.
4: ¿Fue el ritmo del auto? Porque eso me parece que hay que apuntarle cómo se está desarrollando.
5: Sí, tal cual. Hay que mejorarlo, hay que mejorar el ritmo en comparación a Alambiri, Canapino, Fernía, los otros de punta, estamos un pasito abajo, así que estamos hablando sobre eso. Gracias, perdón.
4: Bautista Damiani.
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0: En 4 minutos se habilita la pista, aquí en San Juan, para la cuarta del año de la clase 2 del TN Ezequiel Bastidas Larga adelante. Volvemos a la zona de boxe, dale Miki.
2: Bueno, y acá estamos, están haciendo trabajos en el boxe de Javi Merlo. Vamos a preguntarle a ver si se escucha.
6: Ahí estamos. Bueno, Xavi, bueno, perdón, está charlando. Bueno, ¿cómo quedó todo después de la serie?
7: Me cortaste mal la charla, boludo. Bien, mejoramos un montón, la verdad. Me puse un poco contento porque la verdad que ya venía muy golpeado, no encontramos el auto y ahí un pequeño lujo en el final del partido, ya vemos. Encontramos un caminito anoche, le gustó el cambio y bueno, a tratar de seguir por ese camino.
6: Se mejoró, que era lo que se buscaba hacer, por lo menos se mejoró y tienen una expectativa mejor para la final.
7: Sí, ya, siempre estamos en el puesto 25 para atrás, ahora se largo 3 en la final con un buen ritmo en la serie. Obviamente que somos conscientes que falta todavía, pero va para ese lado. Y vamos a darle más para ese lado a ver si sigue haciendo caso el auto.
6: ¿Cómo quedó el auto?
7: Quedó bien, aparte no tuve toque con nadie, así que ahora tenemos tiempo para repasarlo bien, alinear y ver si puedo mejorar otro poco.
6: Dejamos seguir hablando, que hay mucho ruido.
7: Dale, sí, gracias.
6: La palabra de Javi Merlo.
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8: En cualquier momento se habilita la pista, Tota.
9: Así es, Vestani está en 45 grados, esperando por la habilitación de la pista, motor en marcha. Por la casa interna avanza con Trinari y Valerini. Ya el equipo de Saturni lo trae hacia la parte externa para esperar por la bandera verde. Trompa fuera para el auto de Calderón, que también espera por la bandera verde.
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8: En los boxes de San Juan con el TN, Miki Santangelo.
6: Y ya hay motores en marcha, el de Maxi Vestani, el de Sergio Fernández, Marco Fernández. Van saliendo todos los autos a la pista. Aquí en el de Calderón, están todos los autos en pista con la bandera verde.
8: Hay bandera verde, pista habilitada. Se viene la cuarta del año de la clase 2 del TN aquí en San Juan.
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8: ¿Quién mueve Tota en tu sector para la clase 2?
9: Se fue Canela, se fue Cuatrochi, se va a Tomás Martecilla, se va a hacer Tucumano Reynoso. Aparece Poco Basile y detrás de ellos Renzo Blota, que va para la zona de la pista.
8: ¿Quién mueve en tu zona, Miki?
6: Sigue. Ahí va pasando Renzo Blota, el último en pasar. Ahí viene algún auto más, pero ya están casi todos en la pista. Lucas Tedeschi había roto la caja. No sé si ahora va a salir a pista, eso habría que verlo, ¿eh?
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8: ¡Qué mediodía! Soleado, muy lindo, con temperatura más elevada, Tota, de la que imaginábamos para este domingo.
9: 23 era la máxima.
8: Sí. Ya
9: está superada, pero ampliamente, ¿eh? Cuando Diego Farina se va a la pista, era uno de los últimos autos que quedaba en este sector, en la grilla, ya que está poblada de gente, esperan por los protagonistas.
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8: Este amigo que tengo en Miami, que anda detrás de Messi, me manda dos fotos. Y Messi está arriba de un auto de Fórmula 1. No es el Alpine, no. No, no es el Alpine. A ver el auto de quién es. Es un Mercedes, ¿sí? No alcanzo a ver de quién es el auto. Pero Messi, conociendo de cerca un auto de Fórmula 1, el auto de Antonelli, me dice mi amigo. Antonelli, me dice mi amigo. Messi arriba del Mercedes de Antonelli, en este momento, ahí en Miami, disfrutando de un domingo a pleno automovilismo.
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8: Son muchos, son 34 protagonistas para esta nueva fecha, la cuarta del año de la clase 2 del TN. Y algunos van a la grilla de partida. Y otros van a hacer una pasadita por la calle de boxes. Va Santino Valerini, va Francisco Coltrinari, por ejemplo, a la recta principal. Bautista Roqueta hace su pasada por la zona de boxes. Canela a la grilla. Va Marco Fernández a la zona de boxes. Ezequiel Bastidas, que larga adelante, pasa por la zona de boxes. Tomás Vitar también hace su pasada por la zona de boxes.
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8: ¿Por dónde anda usted, Tota?
12: Zona de la grilla. Zona de la grilla.
8: Vamos, vamos.
12: Donde desde los que tienen que largar adelante, ha llegado solo Coltrinari. Lo veo Canela, que ya deja el auto en su cajón. Lo mismo sucede con el auto de Federico Luque. Si hablamos de la clase 3, hay un reclamo de Franetovic también sobre Bautista Damiani, ¿eh? Y otro reclamo de Rizzati tiene que ver con la ubicación en el cajón de Leandro González. Va a llegar el Luchanz y Blota. Dos más que se van a sumar a la grilla de partida, donde todavía no ha llegado Vitar, donde todavía no ha llegado quien larga adelante, Ezequiel Bastida. El paso de Farina por la zona de los boxes, llega Luchan, también ya deja el auto en la grilla de partida. Me falta Vitar, me falta quien larga adelante Bastida, entre las posiciones de adelante para esta final de la clase 3 del TN, donde solo está el salteño Francisco Coltrinari en la zona de la grilla de partida. Con la puerta abierta, Francisco. Hola, bueno, ¿cómo encontraste todo en estas vueltas que pudiste dar?
13: Hola, ¿cómo están? Lindo, poco sucio en algunas partes, pero una pista con más temperatura, seguramente el desgaste en los neumáticos va a ser mayor, así que va a ser fundamental cuidarlo, así que nada, a pensar la carrera, es larga, así que creo que tenemos un buen equipo.
8: El primer intento será la largada, y llegando a la par en la 1, después queda la cuerda.
13: Estaría bueno. Hay que mover bien, hay que estar bien atento con el semáforo. Nada, vamos a intentar hacer una buena largada y ojalá podamos manotear la primera posición.
8: Gracias.
13: Gracias a vos, saludos a todos.
8: Francisco Coltrinari, quien larga desde el segundo lugar, fue uno de los primeros en llegar a la grilla de partida.

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1: Llegan más autos a la grilla de partida aquí en San Juan, en la final de la clase 2. Volvemos a la misma, dale Tota.
2: Es Andrés Calderón, ¿sí? Que tiene que largar también entre los puestos de adelante, desde el quinto lugar. Veo que avanza Ezequiel Bastidas, lo espero, le parará. Los mecánicos del equipo de Alejandro Bucci le hacen seña al entrerriano, que ya ubica su auto en la mejor posición de partida. Puertas, muchas gracias. Le alcanzan para que tome algo de líquido. Lo va a tomar este. Le van a hablar por la radio, justo. Sí, justito le están hablando por la radio Ezequiel Bastida cuando llegó Tomás Vitar también, que tiene que largar desde la tercera posición. Por ahora los boxes abiertos, al que le restan 40 segundos. No hay carteles. La grilla de partida te diría que está casi completa para esta final de la clase 2 del TN. El último en llegar fue Tomás Vitar, que apenas llegó, midieron la presión de los neumáticos. Este, bueno, ¿cómo encontraste todo en esta vuelta antes de llegar a la grilla?
3: Bien, todo bien, así que bueno, estoy esperando ahora la final a ver cómo va a ser.
2: Lo mejor, buena carrera.
3: Gracias, saludos grande a todos.
2: Ezequiel Bastidas, quien larga adelante.
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2: Evitar que larga de la tercera posición. Han controlado la presión de los neumáticos. Se va a poner la red de protección. Todo muy bueno. ¡Uy, cantidad de gente trajiste! Están justo hablando por la radio. Miren, ¡ay, cartel de 1 para 5! Lo mejor, levanta el pulgar para arriba, pone en marcha el auto, el cartel de 1 para 5, que comienza a mostrarse en la grilla de partida para la final, la cuarta del año de la clase 2 del TN.
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1: Cartel de 1 para 5 en lo alto, empieza a despejarse la grilla de partida aquí en San Juan para la cuarta del año de la clase 2 del TN. Volvemos allí, Tota.
2: Cartel de 1 para 5, es mucha la grilla, o sea, la gente que tiene que salir del sector de la grilla, mecánicos, promotoras, algunos que otros, para sacar una foto. Abajo el cartel de 1 para 5, arriba el cartel de 5.
1: Complicado Thiago Ferrari con el capot arriba, larga 17, arriba el cartel de 5, lo van a sacar. Lo sacan a Thiago Ferrari de la grilla de partida.
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1: ¿Qué cartel tenemos, Bonano?
2: Cartel de 3 que comienza a mostrarse en la grilla, que todavía pegado al paredón. Es muchísima la gente que tiene que retirarse. El cartel de 3 que se muestra, acelera Mateo Bastida, lo hace Coltrinari también. Tomás Vitar, Elu Chan, las primeras filas que están totalmente despejadas. Desde el fondo de la grilla, así. Ahí todavía, mecánicos con los carritos y los neumáticos, algunas promotoras que deben retirarse. El cartel de 3 que continúa arriba.
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1: Y ahora Tota, desde 1 y en forma inmediata, se agita la verde y estamos en vuelta previa para la final de la Clase 2 del TN del Vicecubo. Serán 15 vueltas o 35 minutos como máximo de duración y adelante larga Ezequiel Bastidas.
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1: Continuamos saludos desde San Juan, vuelta previa para la cuarta del año de la clase 2 del TN, luego del presenta el ordenamiento de partida.
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1: Serán 15 vueltas, 35 minutos como máximo de duración. Adelante, larga Ezequiel Bastidas, segundo Francisco Coltrinari, tercero Tomás Vitar, cuarto Juan Martínez Luchán, quinto Andrés Calderón, sexto Renzo Blota, séptimo Juan Ignacio Canela, largo octavo Federico Luquez, noveno Pedro Gripo, décimo Lucas Petracini, once larga Juan Creit, 12 Nicolás Posco, 13 Santino Valerini, 14 Tomás Marchesín, 15 Franco Romano, 16 Martín Leston, queda libre el lugar 17, lo sacaron de la grilla, problemas para Thiago Ferrari, 18 Diego Farina, 19 Marco Fernández, larga 20 Maxi Vestani, 21 Agustín Bonomo, 22 Marcelo Guevara, 23 Daniel Costa Sánchez, 24 Sergio Fernández, 25 Martín Blasek, larga 26 Martín Mura, 27 Pablo Collazo, 28 Diego Casais, larga 29 Cristian Baira, 30 Valentino Cuatrochi, 31 Bautista Roqueta, 32 Nacho Gripo, 33 el lugar de partida para Brian Reynoso y larga 34 Franco Bodrato Mioneto.
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1: Y el auto de seguridad que acelera, se guarda en la zona de boxes, le libera el camino a Bastidas, que está en la última curva. Bastidas que larga adelante, va doblando hacia la izquierda, la recta principal. ¡Una acelerada para ir a buscar el cajón número uno de la grilla!
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0: ganen.
1: Bastida que va buscando su lugar en la grilla, frena, se acomoda, Francisco Coltrinari también se acomoda, la tercera ubicación es para Tomás Vitar, todavía no frenó el mendocino, ahora sí lo hace, todo listo para el Luchán, todo listo para Calderón, para Brota, para quienes largan por detrás, el séptimo Canela, el octavo Federico Luque.
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1: Más de media grilla armada, ahora es el turno para que se acomoden los que largan más atrás. En el final de la recta principal. Lo hace Collazo, lo hace Casay, Aira, 4-8, ya está todo listo. Esperamos por la bandera verde en el final de la grilla. Que ahora se agita, que ahora se muestra. Rojo el semáforo. Se larga. Picó bien Ezequiel Bastida. Por afuera, larga bien Coltrinari, los autos a la par, la cuerda para Bastida.
2: La cuerda para Bastida y Coltrinari cruza más pista y no le afloje, le manda por adentro el auto, la curva hacia la izquierda y ahora el zigzag hacia la derecha. Los autos a la par, se va a prender con ellos de Luchán y lo mismo que Tomás Vitar. Son cuatro para pelear la primera posición en los primeros metros, curva hacia la izquierda. Para que Bastida domina, Coltrinari dejó el hueco, quiere mandarlo a Vitar y ahora pelea el segundo lugar, definió Coltrinari. A su favor, en curva hacia la derecha, manda Bastida, ahí hizo una pequeña diferencia. Sobre Coltrinari, este no tiene nada sobre Vitar. Vitar tiene pegado de Luchani por afuera. Barrenzo Blota, son segundo, tercero, cuarto y quinto. El punteo Bastida, la recta larga, con una diferencia importante que no tiene diferencias. Es Coltrinari que segundo.
1: Sí, señor, en la recta larga del costado, ya en los primeros metros, el puntero Ezequiel Bastida marca una diferencia de 5 autos sobre Francisco Coltrinari, que lo tiene cerquita a Tomás Vitar. Y va por adentro de Luchán y por afuera Renzo Blota. Pelean por el cuarto lugar, la cuerda es para el Luchán y Renzo Blota por afuera que no le afloja y prendido con ellos detrás aparece Andrés Calderón. Ezequiel Bastida gana en San Juan en el arranque de la cuarta del año de la clase 2.
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1: Cuarto el Luchán, le gana la posición a Renzo Blota que es quinto y lo aguanta Andrés Calderón. El tercero es Tomás Vitar. Adelante Ezequiel Bastidas, ya escapado en esta primera vuelta de Francisco Coltrinari.
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1: La recta principal, primera vuelta de carrera para Ezequiel Bastidas, que gana, que está cómodo adelante, que se le escapó Coltrinari, Coltrinari a Vitar. Cuarto es el Luchán, quinto Blota, sexto Calderón, séptimo Canela, octavo Petrachini, noveno Luque. La décima posición es para Nicolás Posco. Ezequiel Bastidas, con comodidad adelante y con buena diferencia, transitando la zona más trabada.
2: Se metieron en los sinuosos. Bastidas tiene una pequeña diferencia sobre Francisco Coltrinari. Tienen que hacer primero la curva hacia la izquierda, luego hacia la derecha y nuevamente hacia la izquierda para ir a buscar lo que será la recta larga. Vitar lo presiona a Coltrinari y con eso va el Luchán. Canela quiere ir por afuera, Calderón que se defiende, se le va a meter Petrachini, se metió Petrachini en curva hacia la izquierda para querer hacer 2x1, salió mal pisado ahora Calderón, tiene que aguantar la posición con Petrachini, con Canela. Canela le va a terminar ganando la posición, adelante Bastida manda, tiene varios autos de ventaja sobre Coltrinari para llegar al final de la recta larga. Coltrinari lo presionan desde la tercera y cuarto lugar,
1: pelean por el segundo lugar Coltrinari y Vitar. Adelante Ezequiel Bastida, ya doblando en el retome hacia la izquierda, se juntaron Coltrinari, Vitar y Luchás, y más atrás por el quinto lugar pelean Renzo Blota, Andrés Calderón, Juan Ignacio Canela y Lucas Petrachini. El noveno es Federico Luquez y la décima posición es para Nicolás Posco y va Canela y le quiere ganar por adentro a Calderón y no puede, y Calderón defiende bien la sexta posición. Ezequiel Bastida gana y ya está transitando la recta frente a boxes para ir a buscar la última curva, doblar hacia la izquierda y cumplir con la segunda vuelta de carrera.
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0: Segunda vuelta de carrera, gana Baseras en San Juan para la clase 2, es el más rápido de todos, por lo menos de los 5 de adelante. Segundo Coltrinari, tercero Vitar, cuarto Luchán, quinto Blota, ahora el sexto Petracini y Calderón séptimo lo aguanta Canela, Posco y se van a prender más autos.
1: Pila sigue siendo cómodo para doblar hacia la izquierda. La pelea Masada tiene que ver con el quinto y cuarto lugar. Vitar el segundo, tiene que evitar que tercero lo presiona Coltrinari. Ellos pelean la segunda posición, se sacaron de encima a Luchán. Bastida está en la recta larga con varios autos de ventaja y dos autos. Viene Coltrinari sobre evitar que se van a achicar en el final de la recta larga.
0: Coltrinari acelera en la recta larga, va para el retome hacia la izquierda, un auto y medio, dos lo separan de evitar que viene tercero, y cerca de él el cuarto, Juan Martínez Luchán, y cerca de Luchán aparece el auto de Renzo Blota. Bastidas gana, va doblando hacia la izquierda en el retome, no le achica nada a Coltrinari en este lugar, si evitar a Coltrinari, siempre hay pelea por el segundo lugar, vienen para cumplir con la tercera vuelta de carrera.
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0: Salieron del retome, la zona trabada frente a boxes, gana Bastidas, escapado de Coltrinari, Coltrinari lo tiene cerca a Vitar, Vitar lo tiene cerquita a Juan Martínez Luchán, cerca de Luchán aparece el quinto, que es Renzo Blota, Bastidas transita la recta principal, cumple con la tercera vuelta de carrera, 12 para la bandera cuadros. Se escapa de Coltrinari. Hay un segundo 42 y Coltrinari en la 1 lo aguanta Tomás Vitar.
1: Se frena bien seguida Vitar. La curva es hacia la izquierda y luego hacia la derecha. Bastidas marcó una diferencia y no se les escapa. Más allá de todo y tiene muchos autodiferencias, es la misma que tiene desde el principio de la carrera. Curva hacia la izquierda para Ezequiel Bastidas. Curva hacia la izquierda para Coltrinari con la presión de Vitar. Y cuando se pelean, el Luchán también se prende con ellos. Se puede salir de curva hacia la derecha. Van a ir a buscar lo que será la curva hacia la izquierda. Tiene un auto rezagado por delante, Bastidas que por ahora no lo molesta, se defiende Coltrinari en la curva izquierda, tira la recta larga con Vitar casi soldado porque es un auto lo que no separan al segundo del tercero, el Luchán no puede prenderse con eso para salir a la recta larga.
0: En lo tendido Ezequiel Bastidas, escapado de Francisco Coltrinari que ya está en la recta larga del costado aguantando la posición. Tomás Vitar bien cerca, el Luchán, el cuarto, también está cerca de ellos, hay un auto y medio nada más, entre Coltrinari y Vitar, Coltrinari firme, frena, pequeña bloqueadita para doblar hacia la izquierda, no lo pudo aprovechar desde la tercera posición. Tomás Vitar ya dejó atrás este lugar, el cómodo puntero Ezequiel Bastidas que viene para cumplir con la cuarta vuelta de carrera.
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0: Tres vueltas de carrera, gana Ezequiel Bastidas, segundo Francisco Coltrinari, tercero Tomás Vitar, ahí pelea por el segundo lugar. Cuarto Juan Martínez Luchán, quinto Renzo Blota, sexto Lucas Petracini, séptimo Andrés Calderón, octavo Juan Ignacio Canela. Detrás está en la novena posición Nicolás Posco y en el décimo lugar Pedro Grifo. La recta principal, vuelta 4 de carrera para Ezequiel Bastidas. Vuelta 4 de carrera para Coltrinari cuando Marcelo Guevara se queda a un costado de la pista y veremos si esto no obliga a la salida del auto de seguridad. Por ahora no hay ninguna indicación. Bastidas gana con comodidad para la clase 2.
1: Se metió en los trabados, que dio cuenta del rezagado y ahora manda con más auto de diferencia sobre Coltrinari, que tiene por delante el auto retrasado y tiene que aguantarlo a Vitar. De a poquito, tanto Luchán y Blota peleando y todo, le cortan a los dos de adelante en la otra pelea. Lejos de ellos, Petracini en curva hacia la izquierda. Ezequiel Bastidas para ir a buscar lo que será la recta larga y que no lo complica de Coltrinari la posición del rezagado, que tiene que doblar hacia la izquierda para ir a buscar lo que será la curva hacia la izquierda y salir a la recta larga. Petracini es el que más acorta del sexto lugar, tiene por delante un par de autos, adelante Bastidas, escapado va a buscar el final de la recta larga.
0: Bastidas gana, lo hace con comodidad y desde la punta fue el más rápido de todos.
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0: Bastidas comodísimo adelante, viene para cumplir con la quinta vuelta de carrera y después tenemos dos peleas. Por el segundo lugar, Francisco Coltrinari, Tomás Vitar. Hay un auto y medio entre uno y otro. Y la otra pelea está por la cuarta ubicación. Entre Juan Martínez Luchanz y Renzo Blota hay dos autos de distancia entre uno y otro. Intentando entrar en la pelea el sexto, Lucas Petracini. Vienen para cumplir con la quinta vuelta de carrera.
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0: Y sale la bandera tricolor, hay auto de seguridad, hay que sacar del lugar incómodo en el que quedó luego del despiste Marcelo Guevara. Cinco vueltas de carrera que cumple en este momento el líder de la carrera, Ezequiel Bastida, hay auto de seguridad en San Juan.
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0: Martín Mura, corrijo, ha quedado a un costado de la pista, pasó derechito a la leca, está cerca del pavimento y hay que sacarlo de ese sector.
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0: No va a ser tarea fácil, quedó muy adentro en la leca el auto que recién se despistó, ya lo están enganchando de la parte trasera. Tenemos cinco vueltas de carrera, quedan 10 para el final de la clase 2. Gana Ezequiel Bastidas, segundo Francisco Coltrinari, tercero Tomás Vitar, cuarto Juan Martínez Luchanz, quinto Renzo Blota, sexto Lucas Petracini, séptimo Juan Ignacio Canela, octavo Nicolás Posco, noveno Pedro Gripo, décimo Federico Luque, y luego están en el puesto 11 Martín Leston, 12 Tomás Marchesín, 13 Maxi Vestani, 14 Juan Creit, puesto 15 para Santino Valerini.
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0: A boxes había entrado Guevara, pregunto Miki, ¿volvió a la carrera, volvió a la pista?
3: Sí, ingresó a la pista antes del ingreso del auto de seguridad, cambiaron un neumático trasero y bueno, Thiago Ferrari fue abandono, no encontraron el problema y nunca pudo arrancar el auto.
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0: Frente a la zona de boxes, el auto de seguridad, que me parece todavía está con las luces encendidas. Y detrás la fila india, con Bastida que viene ganando, Coltrinari su escolta, Vitar el tercero, el cuarto es el Luchanz. Vienen todos juntitos, no, se relanza. Vienen armados para relanzar. El auto de seguridad que se esconde, acelera Ezequiel Bastidas. ¡Hay carrera en San Juan para la clase 2!
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0: Y en el relanzamiento Ezequiel Bastida no se puede escapar de Coltrinari. Y hace un auto y medio nada más y Coltrinari tiene la presión de Tomás Vitar en la 1.
1: Y Vitar la de Luchanz y con el Luchanz va Renzo Blotti, se prende Petracini con eso, mientras que Posco intenta ganar lugares con Canela. Canela aguanta la posición, la curva hacia la izquierda para Ezequiel Bastida, que ahora le hace cuatro autos de frente a Coltrinari, que tiene que aguantarlo a Vitar y lo tiene soldado a el Luchanz. El puntero vuelve a hacer diferencia para doblar en curva hacia la derecha. La próxima que tendrá será la izquierda para salir a buscar lo que será la recta larga. El frenaje para Bastida y va por afuera a Vitar para intentar superarlo a Coltrinari, no lo consigue, entró abierto, se le meten por adentro de Luchanz, hay nuevo tercero, es de Luchanz y ahora Cuplota lo apuntó a Vitar para pelearle la cuarta posición en la recta larga y en el tendido.
0: Y en el relanzamiento de nuevo sacó diferencias adelante Ezequiel Bastidas, se escapó de Francisco Coltrinari, que ahora lo tiene a Juan Martínez Luchanz muy cerquita, pelean por el tercer lugar Tomás Vitar, Renzo Blotta y Lucas Petracini, los tres autos peleando por esa posición. Adelante siempre Ezequiel Bastida, que dejó atrás el retome, que viene para cumplir con la séptima vuelta de carrera.
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0: Frente a la zona de boxes, el puntero Ezequiel Bastidas, escapado de Coltrinari. A Coltrinari se le viene Juan Martínez Luchanz, el nuevo tercero. Tenemos dos autos nada más de distancia entre Coltrinari y segundo, Juan Martínez Luchanz, el tercero. Vuelta 7 de carrera para el puntero, para Ezequiel Bastidas, despegado de Coltrinari. Coltrinari ahora con la presión de Juan Martínez Luchanz.
1: Rápido Luchanz, se viene a la cola del auto de Coltrinari. No le puede seguir el ritmo Vistar, que tiene que defenderse de Blotta. Bastidas es cómodo, se mete en la parte más trabada, todos los sinuosos. Parece que el Bastidas que tiene que ir a buscar lo que será la curva hacia la izquierda. Se juntan todos detrás del salteño. En curva hacia la izquierda, un auto sobre Luchanz. Luchanz tiene un auto sobre Vistar y ese uno sobre Blotta. Bastidas es el único cómodo para transitar la parte trabada. Salió de curva hacia la derecha y ahora curva hacia la izquierda para ir a buscarlo tendido, ahora con diferencias grandes. Ezequiel Bastidas sobre Coltrinari. Coltrinari tiene solo dos autos sobre Luchanz. A Luchanz lo presiona Vistar, que le salió bien pisado debajo del baúl. Van a ir a definir el final de la recta larga.
0: Bastidas el único cómodo. Coltrinari segundo. Tercero Luchanz. Vistar Blotta, cuarto y quinto peleando. Vienen para cumplir con la octava vuelta de carrera.
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0: Se juntan en el retome para doblar hacia la izquierda, pelear por el segundo lugar, Coltrinari y Luchanz, Vistar, Blotta, Petracini, el séptimo es Nicolás Posco y está un poquito más atrás peleando con Canela. Manda Canela, le gana el lugar a Posco, Canela el séptimo, Posco cae al octavo lugar, adelante siempre Ezequiel Bastidas, que viene para cumplir con el octavo giro de carrera.
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0: Frena Bastidas. Doble el punteo hacia la izquierda, la recta principal, ocho vueltas de carrera para el líder que transita por el medio de la pista, escapadísimo de Coltrinari, cuando hay bandera tricolor arriba, sí señor, segundo auto de seguridad.
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0: Quedó cruzado Bautista Roqueta, el rescate que se acerca. Lo engancharon de la trompa, un rescate rápido, no quedó tan mal acomodado ni en la leca. Bautista Roqueta, que venía peleando con gripo, golpe, cruzado, y lo están rescatando a Bautista Roqueta. Me parece que en la próxima pasada, por la recta principal, vamos a tener carrera nuevamente.
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0: Más allá de este segundo auto de seguridad, todavía dan las vueltas para completar el total de esta carrera. Ocho vueltas de carrera sobre 15. Vienen para cumplir con la novena en la parte más rápida, en la recta del costado, el auto de seguridad con luces prendidas. Gana Ezequiel Bastidas, segundo Francisco Coltrinari, tercero Juan Martínez Luchanz, cuarto está Tomás Vistar y en el quinto lugar viene Renzo Blotta.
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0: Y ahora están transitando el retome, doblando hacia la izquierda el auto de seguridad. Veremos cuando transite la zona frente al sector de boxes, frente a la cabina de vuelta previa, si está con luces apagadas o encendidas el auto de seguridad. Por ahora las tiene encendidas, que encara la próxima curva que será hacia la derecha y allí sí va a aparecer frente a boxes. Gana Bastidas, cerca Coltrinari, soldado Coltrinari, viene Luchanz, como imaginando que se viene el relanzamiento. Cerca de Luchanz, Tomás Vistar, Renzo Blotta, Lucas Petracini, Juan Ignacio Canela, Nicolás Pusco, Pedro Gripo, Martín Leston. Los 10 de adelante. ¡Apagó las luces! ¡Vamos a estar en carrera nuevamente!
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0: Y ya aceleró Ezequiel Bastidas, que va doblando hacia la izquierda. La recta principal, Coltrinari salió bien pisado. Y pegado a Coltrinari de Luchán. Y van para la 1. Y va por el medio de la pista Bastidas, que ahora quiere hacer radio ideal.
1: Y va a buscar el radio ideal para doblar hacia la izquierda. Y le vuelve a hacer una pequeña diferencia a Coltrinari, que tiene la presión de Luchán. Este la debe estar y complota cuando Pusco intenta ir por adentro, ganarle la posición a Canela, lo logra y eso lo quiere aprovechar Gripo también para hacer el nuevo séptimo de la carrera, doblando hacia la izquierda, ya Ezequiel Bastida para ir a buscar todos los sinosos. Empieza nuevamente el de Paraná a hacer diferencias en la punta, gana Bastida, es cómodo, que en el relanzamiento dobla hacia la izquierda para salir a la recta larga, intenta luchar y por adentro con el auto de Coltrinari, Coltrinari se aferra de cuerda, van a salir a la recta larga casi juntos, quienes son segundos Coltrinari, el tercero Luchan, el cuarto Vitar, el quinto Blota y el sexto Petrocini para definir posiciones en el final de la recta larga.
0: En los tendidos pelean por el segundo lugar. Coltrinari que elige ir por el medio de la pista, mueve el auto, lo sigue Luchan, cerquita Vitar, se viene Renzo Blota, se viene Lucas Petrocini también a pelear por la posición que por ahora tiene el salteño. Adelante siempre Ezequiel Bastidas que va doblando hacia la izquierda, arriba de la zona pintada, 5 o 6 autos los separan de Coltrinari, a Coltrinari 1.5 sobre el tercero Luchan, vienen para cumplir con la 10ª vuelta de carrera, van a quedar 5 para la bandera cuadros.
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0: Bastida frente a la zona de boxes, camino al retome, a la última curva hacia la izquierda, escapado de Coltrinari, que no se lo puede sacar de encima Juan Martínez Luchás, que le hace 2 autos al cuarto Tomás Vitar, el mendocino que estira la frenada y se pone más cerca de Luchás, el quinto Blota, y la recta principal para Ezequiel Bastidas. 10 vueltas de carrera, 5 para el final. Bastidas escapado de Coltrinari, presionado por el Luchán. El Luchán presionado por Tomás Vitar en la 1.
1: Intenta cortar para llegar a los que están peleando por el segundo lugar. Es Pusco que se defiende de Canela en lo trabado. Bastidas con diferencias importantes. Hace primero los sinosos hacia la izquierda, hacia la derecha y nuevamente hacia la izquierda. Para el de Paraná, que tiene varios autos de ventaja sobre Coltrinari, que ahora tiene 2. Sobre el Luchán que recibe la presión de Tomás Vitar. La curva hacia la izquierda que vendrá será para salir a la recta larga, que va a dejarlos en el fondo bien pegadito a la cuerda, lo hace Coltrinari para aguantarle la posición ahora con Juan Martín Eluchan en la recta larga, va Ezequiel Bastida que es el único cómodo con varios autos de ventaja sobre Coltrinari. Eluchan entró a la succión Vitar
0: en la recta larga del costado, el único cómodo sigue siendo el puntero Ezequiel Bastida, incómodo Coltrinari que va por el medio de la pista, tiene la presión de Juan Martín Eluchan y Eluchan no intenta nada, solo viaja pegadito al auto de Coltrinari y Eluchan tiene 1.5 autos nada más sobre el cuarto Tomás Vitar que se escapó del quinto, que es Renzo Blota. Vienen para cumplir con la vuelta 11 de carrera. Van a quedar 4 para la bandera cuadros.
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0: Ojo con Vitar, ahora empieza a ser más rápido que los que tiene adelante, que Luchanz y Coltrinari, por eso Vitar está más cerca de Luchanz, que Luchanz de Coltrinari, a Vitar por adentro, Vitar quiere ser tercero, por afuera, aguante Luchás, Vitar ya ganó la posición, Vitar es el nuevo tercero de la carrera, gana Ezequiel Bastidas, escapado de Coltrinari, ahora Coltrinari lo tiene a Tomás Vitar atrás.
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1: Ahora Coltrinari le hizo diferencia a Vitar, que le ganó la posición a Luchán y Luchán intenta recuperarlo. Ellos con una pequeña diferencia. sobre Blota. Los dos de adelante se escaparon del resto, mientras que Vitar no puede escaparse de Luchan. La curva que vendrá será hacia la izquierda, luego hacia la derecha y nuevamente hacia la izquierda para salir a lo que será la recta larga. La recta larga que lo espera al puntero Ezequiel Bastida, que viaja y es cómodo. La recta larga que lo espera el segundo, Colpriari, que también ahora es cómodo.
0: Para la clase 2 del TN en San Juan gana Ezequiel Bastida. Estamos a 4 vueltas de la bandera cuadros.
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0: Retome, curva hacia la izquierda, parece que lo Bastida, frena prolijo, ya va doblando hacia la izquierda, achica Coltrinari, pero no le alcanza para una maniobra. Bastida tiene a su favor una buena distancia sobre el salteño. El tercero es Vitar, el Luchan quiere recuperar el lugar y viaja cerquita del mendocino. El quinto es Renzo Blota, sexto Lucas Petracini, detrás de él aparece el séptimo Juan Ignacio Canela. Cuando pasen por la recta principal van a cumplir con la vuelta 12, van a quedar 3 para la bandera cuadros.
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0: Adelante, la pelea más cerrada es por el quinto lugar entre Renzo Blota y Lucas Petracini. Así la transita la recta principal, 12 vueltas de carrera, escapadísimo de Coltrinari, que su escolta Coltrinari lo tiene cerca a Tomás Vitar, cuando hay un auto, me parece que el de Valentino Quattrocchi, que queda sobre la leca. Estaremos atentos a ver si tenemos la tercera entrada del auto de seguridad. Por ahora no hay marcación alguna.
1: Los tres de adelante separados entre sí. Vitar le acorta al auto de Luchan, tendrán que ir a buscar lo que será la curva hacia la izquierda, mientras que detrás de ellos empieza a transitar lo de Luchan con la presión de Brota, y de Brota tiene la presión de Petracini. Ahí está la pelea por el cuarto lugar.
0: Confirmado, Valentino Quattrocchi a un costado de la pista. Por ahora no hay marcación para esta carrera que gana Ezequiel Bastida.
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0: En lo tendido, Coltrinari segundo, se defiende de Tomás Vitar. Este lugar ya lo dejó atrás Ezequiel Bastida. Y el cuarto, Juan Martínez Luchás, le lleva un auto y medio a Renzo Blota, que es el quinto. Bastida viene para cumplir con la vuelta 13 de carrera. Van a quedar dos, solo dos, para la bandera cuadros aquí en San Juan.
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0: Dispara Bastida. Dispara el puntero para ir a buscar la última curva hacia la izquierda y cumplir con la vuelta 13. Le van a quedar dos para el final. Busca la victoria Bastida. Segundo Coltrinari, siempre cerca de él, Tomás Vitar. La diferencia entre Coltrinari segundo, Tomás Vitar tercero, que solamente dio un auto camino a la 1.
1: Darlo presiona Coltrinari, van a la 1, se tira por adentro, tiene que transitarlo. Vitar le gana la posición a Coltrinari y es el nuevo segundo, pero atención que Vitar está siendo observado por utilizar exceso de pista. Tiene que aguantarlo Vitar sobre Coltrinari, detrás de ello y mucho más atrás de Luchan. Tiene que aguantar al resto. El puntero Bastida en otra historia. Transita la parte más trabada. Sale de lo sinuoso. Va a doblar en curva hacia la izquierda. Saldrá la recta larga. El líder Ezequiel Bastida con mucha diferencia para transitar la curva hacia la izquierda y salir a la recta larga. Vitar lo tiene que hacer ahora con la presión de Coltrinari. La curva hacia la izquierda para ellos dos va a entrar en la succión. Coltrinari debe estar en la recta larga a buscar el resto hacia la izquierda.
0: Una vuelta y media para el final en San Juan de la clase 2. Gane Ezequiel Bastida.
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0: Doblando hacia hacia la izquierda en el final de la recta larga. Tomás Vitar, segundo, se defiende. Lo ataca Francisco Coltrinari. El mendocino no le dio chances al salteño de mandar ni por adentro ni por afuera. Y Bastidas está en otra historia. Nuevamente en la parte trabada frente al sector de boxes. Las dos peleas son por el segundo lugar, Coltrinari y Vitar. Por la cuarta ubicación, Elu Chance y Renzo Blota. Cuando pase por la recta principal, Ezequiel Bastida va a cumplir con la vuelta 14. Le van a mostrar el cartel de última vuelta.
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0: La recta principal para Ezequiel Bastida. Última vuelta de carrera para la clase 2 en el Vigicum. Bastidas gana, es cómodo, no tan cómodo. Vitar con la presión de Francisco Coltrinari en la zona más trabada.
1: Y transitando ya la zona más trabada, gana Ezequiel Bastidas, tiene varios autos de ventaja. Ahora Vitar empieza a hacer una pequeña diferencia sobre Coltrinari, que le sigue el ritmo, pero sin tener la posibilidad de maniobra. Todo lo sinuoso transitado para el puntero, que tendrá que hacerlo primero hacia la izquierda, luego hacia la derecha, y ya saliendo de ese sector para ir a buscar lo que será la curva hacia la derecha, pequeña recta curva hacia la izquierda para salir a la parte más trabada. Bastidas gana, es cómodo, mientras que detrás de ellos empieza a ser cómoda la recta larga. Vitar empieza a ser cómodo también. Coltrinari tiene que aguantar la posición, el luchante de la cuarto lugar.
0: En lo tendido Ezequiel Bastidas, alejado de Vitar. Vitar con cuatro autos sobre Francisco Coltrinari, que es el tercero. A la última vuelta entra cuarto Juan Martínez Luchán. Quinto Renzo Blota. Sexto Lucas Petracini. Séptimo Juan Ignacio Canela. Octavo Martín Liston. Noveno Santino Valerini. Décimo Nicolás Posco. 11 Pedro Gripo. 12 Maxi Vestani. 13 Andrés Calderón. 14 Marco Fernández. Puesto 15 para Juan Creight. Y vuelve a frenar el líder Ezequiel Bastidas, para doblar hacia la derecha, salir a la viborita frente al sector de boxes. En esa zona ya está Tomás Vitar, que es segundo, escapado de Coltrinari. Coltrinari escapado de Juan Martínez Luchanz, que es el cuarto, y Juan Martínez Luchanz también está escapado de Renzo Blota, que tiene la presión en el final de la carrera de Lucas Petracini y Juan Ignacio Canela. La recta principal, la bandera, cuadros que se eleva. Va a ganar Ezequiel Bastidas en San Juan, va a ganar. Ganó. Ganó Ezequiel Bastidas, la cuarta del año de la clase 2. Segundo Tomás Vitar, tercero Francisco Coltrinari, cuarto Juan Martínez Luchás, cae la cuadriculada, quinto Renzo Blota, ganó Ezequiel Bastidas en el Vigicum, la cuarta del año de la clase menor del TN.

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2: 15 vueltas de carrera en 30 minutos 51 segundos 91 centésimas para la victoria de Ezequiel Bastidas, que largó adelante, que fue triunfo de punta a punta. Terminó en el segundo lugar Tomás Vitar, tercero Francisco Coltrinari, cuarto Juan Martínez Luchanz, quinto Renzo Blota, sexto Juan Ignacio Canela, séptimo Martín Leston, octavo Lucas Petracini, noveno Santino Valerini, décimo terminó Nicolás Posco, undécimo Pedro Gripo, en el puesto 12 Maxi Vestani, 13 Andrés Calderón, 14 Juan Kreitz, 15 Marco Fernández, 16 Federico Luquez, 17 Martín Blasé, 18 Tommy Marchesín, 19 Cristian Baira, puesto 20 para Daniel Costa Sánchez, 21 Diego Casais, 22 Pablo Collazo, 23 que terminó Ignacio Gripo, 24 Franco Romano y en el puesto 25 terminó Sergio Fernández. Victoria en la clase 2 para Ezequiel Bastidas.
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2: Y aquí en San Juan comienzan a ingresar los protagonistas de la clase 2 del TN a la zona de boxes, al parque cerrado, y nosotros esperamos por los tres de adelante, victoria de Bastidas en la zona de premiación total.
5: Y el primero que va a llegar es Coltrinari, que va a depositar debajo del cartel número 3. Esperamos por Vitari y por Bastidas, ya lo esperan los mecánicos de Alejandro Bucci. A Ezequiel Bastida, el paso de Luque, el paso de Valerini, va a la zona del parque cerrado Martín Leston, Craig, ahí llega Tomás Vitar, también en la zona del Damero, Vitar que lo deja debajo del cartel número 2, falta Bastidas, el ganador de la carrera, y ahí viene a pleno festejo, lo acelera en vacío, una banda los de Bucci, les piden por favor que no pasen. Ezequiel Bastidas ya está acá en la zona del Damero, quien se llevó la victoria para la clase 2 del TN. Bastidas que se baja del auto, le pega al techo, va a saludar a sus mecánicos, se tira sobre sus mecánicos. Que dije, ¿no? Una banda lo de Bucci. Una banda. Son los chicos de Bucci. Coltrinari, que ha llegado también aquí. Tomás Vitar, que ya se bajó de su auto. Le piden a Coltrinari que venga hacia aquí, mientras que Bastidas sigue en pleno festejo. Coltrinari es el primero que va a la zona del Damero. Vitar que se abraza, una banda también trajo Vitar, está cerquita de acá, muchísimos amigos. Mientras que Ezequiel Bastidas quiere seguir festejando con los suyos. Hace el uno. Tommy, vení. Ahí se viene para acá, viene para acá, lo va a dejar allá. Lo han dejado por aquí. A ver si viene ya Coltrinari. No lo veo ahora ya Ezequiel Bastidas. ¡Ese! Pusieron los parlantes. No, fuerte, fuertísimo. ¡Ese! Ahora van las fotos primero, viste que la foto, lo importante de las fotos, que después salen a las 8 y 9 de la noche. Coltrinari. Así, Ezequiel, bueno, felicitaciones, viejo, por el triunfo.
6: Sí, la verdad que increíble. Nada, parecía adrede que 3, 2, pecares, ya no sabía cuánto más iban a salir. Pero bueno, pudimos controlarlo y ganar, que era lo que necesitábamos. Me tenía que sacar esa mochila. Sí, bueno, la sacamos, así que ahora vamos a pelear en el campeonato.
5: Punta a punta, algo que parecía difícil.
6: Sí, una largada áspera. No largué de todo bien, quedé pateando por lo sucio. Y bueno, nada, después de salir a clasificar, 2 pecares que me complicaron por ahí un poco y bueno. Sabía que estar redondita y no queríamos salir cerca de la recta.
5: Ahora eso, Peixar, pero pareciera que no te hubiesen complicado, porque hiciste diferencia cuando relanzaba.
6: Me la venía pasando re mal.
5: ¿Sí? ¿La sufriste?
6: Sí, la pasé mal. Pero bueno, nada, la verdad que contento, al fin llegó yo. Ahora sí.
5: Pues la mochila esa que se necesita para ganar, pelear el campeonato, ya está.
6: Sí, nada, increíble. Intentaba sacarme lo antes posible y bueno, después de tanto tiempo llega una victoria, ¿no?
5: Ezequiel Bastidas, el ganador de la final de la clase 2, recibe el premio Vitar.
7: Ahí te lo traigo.
5: Lo van a traer para aquí a Tomás Vitar. Mientras que Coltrinari ha quedado por otro sector. Va para el otro lado, Tomás. ¡Tomi! Ven, vení por aquí. Lo llaman. Ah, no, pero lo agarraron allá, mirá. Mirá. Tráelo para acá, que está como... Se fue para allá Tomás Vitar, que tendría que venir para este sector. Mientras que Coltrinari ha quedado también a un costado por aquí. Bastida, que va a ir al podio en cualquier momento. Tiene que venir hasta acá Tomás Vitar. Tommy, bueno, felicitaciones. Se sigue sumando para el campeonato. Una carrera que se había puesto difícil.
7: Sí, así es. Veníamos complicados con el tema de freno las primeras 5 o 6 vueltas. Y después de la nada agarró mecha. No sé qué habrá pasado, así que empezamos a ir para adelante. Y quedó lindo segundo puesto.
5: Fueron más rápido en el final que en el comienzo de la carrera.
7: Sí, sin duda. En el final lo vimos todo. Yo venía cuidando un poco el tema de la goma. Y me imagino que los chicos también se notó en los tiempos. Así que parece que nosotros teníamos un poquito más de red y nos fuimos a llevar al segundo puesto.
5: ¿Se hizo duro con el Luchán, poder superarlo?
7: Sí, así es. Me hacía 2 o 3 autos por lo derecho cada vez que aceleramos. Y se me hacía muy difícil hacer una maniobra. Y cuando se equivocó y no me sacó diferencia en la recta, lo aproveché y bueno, salió una linda maniobra.
5: Gracias.
7: Un abrazo.
5: Tomás Vitar, el segundo, a ver si puedo llegar hasta donde está Coltrinari.
8: Con calma, 14.05, la próxima carrera, la final de clase 3.
5: Antes que vayan para el sector del podio, se agarran con un celu. Fran, lo saludan otra vez a Vitar, Ezequiel Bastidas, y Coltrinari, que está por aquí, para ir a buscarlo. Bueno, van a ir para el podio, me parece. Fran, bueno, felicitaciones. Me parece que esperabas un poquito más, pero se hizo una buena carrera.
9: Hola, ¿qué tal? Sí, nada, podríamos una vez haber defendido un poco más el segundo puesto. Nos sorprende Tomás frenando ahí, pensamos que no iba a frenar. Así que nada.
5: Y que se pasa de largo.
9: Sí. Nada, nosotros veníamos exigiendo mucho los frenos. Tratamos de seguirlo a vacío, se me hacía muy difícil. Así que nada, contento que seguimos ahí prendidos y esto es largo, hay que seguir sumando.
5: Sumaron, y eso es lo importante.
9: Sí, así es. La verdad que planeamos un gran fin de semana. El campeonato es largo, todavía queda mucho. Así que nada, vamos a mantener el nivel.
5: Gracias.
9: Gracias, un saludo a todos.
5: Coltrinari, que va rumbo al podio. Ha quedado Vitar, Coltrinari ya para subir al podio. Y Ezequiel Bastidas, que va a ir en cualquier momento.
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8: Y desde San Juan nos vamos a Concordia, con Augusto Solesi.
10: Está corriendo Mauro el Turismo Competición 2000, estamos en la parte final de la carrera, gana Marcelo Ciarrochi y es cómodo, está escapado en la punta, ahora transitando la zona de la chicana, se cumplió el tiempo, no hay más tiempo, queda pasar por la recta principal y que le marquen el cartel de última vuelta al Chelo Ciarrochi, que viene ganando en Concordia y es cómodo, está escapado, me lleva más de 9 segundos a Franco Morillo, que es el segundo, el tercero Gabriel Ponce de León, que está cerquita, cuarto Emiliano Sanz, quinto está Matías Rossi, sexto Franco Rivas, séptimo Aldriguetti. Estamos ya en la parte final de este circuito del Turismo Competición 2000. Se termina la carrera. Le van a marcar a Marcelo Ciarrochi cuando pase por la recta principal el cartel de última vuelta. Tiene que doblar hacia la izquierda ya en la curva para ir a buscar la contrarrecta hacia Roche, que viene ganando y es cómodo durante toda la carrera. Se está sacando la espina de no haber podido ganar en el Top Race. Revancha rápida para Ciarrochi, que es cómodo en la punta y frena y dobla ahora hacia la derecha y está en la última curva. Ciarrochi pisa la recta principal, le muestran el cartel de última vuelta. Última vuelta de carrera para Marcelo Ciarrochi en Concordia. Para el TC 2000 viene ganando.
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2: Y aquí en el podio disfruta de la victoria Ezequiel Bastida, recién se impuso en la carrera de la clase 2 del TN. Segundo Tomás Vitar, tercero Francisco Coltrinari, están haciendo entrega de los trofeos. Cuarto Juan Martínez Luchanz, quinto Renzo Blota y en Concordia, última vuelta para el Turismo Competición 2000, Augusto.
10: Última vuelta para Marcelo Ciarrochi, que deja atrás la zona de la chicana. Va hacia arriba del piano, de un lado y del otro, y ahora busca la curva hacia la derecha, el frenaje para Ciarrochi, que gana y es cómodo, le lleva más de 10 segundos ahora, de diferencia a Franco Morillo, que es el segundo, el tercero Gabriel Ponce de On, cuarto está Emiliano Stan, están todos juntitos en la pelea por el segundo lugar, también está prendido Matías Rossi, se cortó adelante, Marcelo Ciarrochi lamentablemente abandonó cuando largaron Franco Vivian, que había ganado en la clasificación en el día de ayer la pole position, pero no pudo correr esta carrera, dobló hacia la izquierda hacia Rochi, se viene la parte final menos de medio circuito para ver la bandera cuadros, para llevarse la victoria en Concordia. El último frenaje para Ciarrochi, para el líder que frenó, dobla hacia la derecha la recta principal, lo espera la bandera cuadros, va a ganar Ciarrochi, va a ganar, ganó Marcelo Ciarrochi, frena Ciarrochi cuando pasa la bandera cuadros, triunfo de Marcelo Ciarrochi del Turismo Competición 2000. Esperamos por Franco Morillo, que va a ser segundo. Segundo Morillo, tercero Gabriel Ponce de León. Victoria para Marcelo Ciarrochi en el Turismo Competición 2000.
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2: Y aquí en San Juan, en una tarde bárbara en cuanto al clima, a pleno sol, con el cielo completamente despejado, me voy a la zona de Uxes con Miki Santangelo.
12: Gracias, Tapi. Bueno, a ver si podemos hablar con el cuarto de esta carrera. Bueno, felicitaciones, porque un cuarto puesto, la verdad, en una carrera tan luchada, hay que felicitarlo. Bueno, igual si quedaste molesto con alguna maniobra, ¿puede ser?
2: ¡El luchar!
12: No, habíamos hablado con los conductores, se habló mucho en la reunión de piloto que no se podía pisar lo rojo en la entrada de la recta, evitar las primeras cuatro vueltas, lo hace por ese sector. Después se pasa él, lo paso, y después se me sobrepasa, y cuando me sobrepasa sale sin radio acelerando y otra vez, o sea, y siguió haciéndolo, o sea, de las 15 vueltas de la carrera habrá pasado 8 por ahí, cuando me sobrepasa pone las ruedas ahí, o sea, yo creo que está muy claro.
13: ¿Qué estás esperando para reclamar?
12: No, nada, fuimos a ver la cámara y a llevarme inquietud, porque ayer a mí me sacaron toda la vuelta clasificando porque tocó un conito, porque un montón de cosas. Nada, la realidad que creo que deberían actuar.
13: La conclusión final es que tuviste una buena carrera, tuviste un buen rendimiento peleando por el podio, esa es la conclusión final.
12: Sí, obvio, la verdad, hicimos linda carrera, lindo fin de semana. Como te digo, ayer me equivoqué yo, toqué lo rojo, cumplí la función, también tenía para pelear la poli y cargar más adelante. Tuvimos que correr ahí un poquito de atrás. Un cuarto puesto que para mí, o sea, para mí está mal. O sea, las cosas como son, la verdad que evitarlo es un ciclotazo, la verdad que donde te estudiaste la pone es rapidísimo, pero bueno, nada, las reglas son reglas, están para cumplir. Yo ayer para lo mío, considero que tiene que cumplir con la ley.
13: Arrancaste un poco complicado la carrera.
12: Sí, me metí una pirita en el freno. Y se me puso duro el freno y nada, pensé que se estaba rompiendo, la verdad. La realidad, después de faltando tres vueltas, me quedé sin dirección hidráulica. Llegué como pude, la verdad, pero bueno, nada, ojalá ojalá que revienes esta situación y podamos llevar un podio. Bueno, y si no, cuando puedo, la verdad que bueno.
14: En frío vas a estar contento.
12: Ah, seguro. La verdad que contento. Veníamos de tres carreras de no sumar ni un punto. Muy complicado con la dirección. Ahora, si nos vuelve a romper, vamos a tener que seguir laburando porque no nos puede pasar eso.
14: Felicitaciones. Gracias. La palabra de Juan Martínez Luchán.
15: Mirko, Ezequiel Bastida ahora. Mucho más tranquilo. ¿Por qué la sufriste tanto? Y los cagaste a palos si vamos a lo que pasó.
16: No, pero bueno, dice, la pescar. Ya la había vivido esa en Rosario. Pero bueno, esta vez no tuve equivocación y lo puedo aguantar bien. Va a ser una idea del fuerte nuestro y teníamos que aprovecharlo para que no nos salgan cerca de la recta, que por ahí no era nuestro fuerte. Y bueno, nada, pudimos hacer eso, pudimos tirar la diferencia enseguida, las dos veces, así que nada, muy feliz y contento porque la verdad se necesitaba mucho y bueno, una mochila que nos sacamos rápido que era importante.
15: ¿Me imaginaba que podía ser una carrera así, de ganarla de punta a punta, por cómo se habían dado la serie?
16: Sabía que iba a ser luchada, con nuestro ritmo sabía que podíamos hacer diferencia, pero bueno, después en carrera es diferente, una largada muy friccionada con Fran, que bueno, pudimos aguantar ahí, y nada, después de clasificar todas las vueltas, sabía que el ritmo era parecido al mío, el de él, y no equivocándome, podíamos hacer diferencia de esas dos, tres décimas que teníamos, y bueno, así fue.
15: ¿Cómo sabías que era tuya?
16: Nada, la última vuelta, ya no quería... predecir nada ni anticiparme nada y bueno, fui tranquilo toda la carrera, la verdad que súper concentrado y clasificando toda la carrera.
15: Venían pegándole en el palo, sabía que esto podía caer en cualquier momento, pero te deja intranquilo no tener la victoria.
16: Sí, porque estábamos ahí, no se daba, cargábamos kilos porque teníamos en el campeonato y no podíamos ganar, entonces bueno, sabía que era un circuito que por ahí no conocía bien, y bueno, me pude adaptar rápido, el auto cayó muy bien, así que nada, mérito de todo el trabajo de la Leucci Racing y Rubén y Arenque en los motores. Así que bueno, ahora a seguir sumando, a seguir estando ahí y bueno, tratar de seguir trabajando para estar rápido.
15: ¿Y esa necesidad del triunfo arranca otro campeonato para Bastidas?
16: Sí, vamos a seguir queriendo ganar todas las carreras. En la realidad, si se puede vamos a ganar y si no a sumar, que es lo más posible. Como te decía, nos sacó una mochila grande encima que era importante.
15: Lo mejor, disfrútalo.
16: Gracias, abrazo grande para todos.
15: Ezequiel Bastidas, ganador de la final de la clase 2.
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15: Acá quedamos, Chapi, en un cuadradito, todo amontonadito, lo veo a Tomás Vitar y voy a ir con Coltrinari, ¿sí? Ella va a terminar... un costadito, quien terminó tercero, la final de la clase 2 del TN. Me quedaría evitar por lo que dijo Luchán, ¿no? Acerca de los excesos de pista. Cuando se escuchan ya los motores de la clase 3 para lo que será su final. Le alcanzan algo de agua a Tomás Vitar, que está por allá. No toma líquido Coltrinari, que tiene que terminar ahora ya y ya vamos con el salteño, que se llevó el último escalón del podio, mientras que los autos ya van a la zona de la técnica, los que estaban debajo del podio, en la zona del damero. Primero se va el de Vitar, después se va el de Bastidas, por último el de Coltrinari, empujado por sus mecánicos. Uno de los dos vendrá primero para donde estoy yo, o Tomás Vitar o Francisco Coltrinari. Quien terminó, no, creo que Coltrinari va a ser el que llegará hasta aquí. ¿Habilitaron? No. Yo, de acá lo puedo llegar a ver si habilitaron la pista. Sí, ahora sí. Hay pista habilitada para la clase 3 del TN. Empiezan a salir los protagonistas para la final, la cuarta del año. Siguen trabajando con el auto Facundo Márquez, que hay un nuevo cambio de motor después de la clasificación de ayer y ahora para la final. Bueno, Fran, ahora más tranquilo. El resultado es buenísimo. Más allá que esperaban un poquito más, o querían y deseaban un poquito más.
17: Hola, ¿qué tal? Sí, siempre queremos un poco más. Tuvimos una largada, una oportunidad con Ezequiel. Y estira bien el frenaje, nos va a seguir bien por lo sucio en la curva 1. Y después, nada, veníamos bien en la segunda posición. Quizás nos empezó a descontar sobre el final. Cuando agarramos un poco el piano, nos ponemos un poco de costado en la curva 3. Y ahí empezamos a defender. Nada, nos sorprende tirándose en el frenaje en la curva 1. Pensamos que no frenaba, pensé que no frenaba, así que nada, de todas formas, contento con el resultado y el gran fin de semana que tuvimos con todo el equipo.
15: a pesar de ese intento en la largada, ¿viste algún otro intento o alguna otra posibilidad con Bastia o sabías que podía ser superior?
17: No, imposible, imposible. Pensamos al principio que le corríamos y después tenía muy buen ritmo. Nada, creo que encontraron un gran equilibrio a lo largo de toda la vuelta. Así que nada, se lo hacía difícil hasta con los relanzamientos. Nada, así que felicitarlo a todo su equipo por ese gran funcionamiento que tuvieron este fin de semana.
15: Gracias, disfrutate, bueno lo que hicieron.
17: Dale, gracias a vos, saludos a todos.
15: Francisco Coltrinari, el tercero de la final de la clase 2 del TN. Buenas, permiso, ¿cómo andas? ¿Bien? Bien, bien, buenas tardes. Lo espero a Tomás Vitar, porque me parece que tengo novedades, por eso. Tommy, ¿vos sabés que hay un reclamo hacia vos por exceder la pista?
18: Ah, no, no sé.
15: ¿Luchan?
18: Ah, no, no tengo idea. No. Si ha sido en la última curva, habrá pasado una vez como mucho con las ideas de trompa de los autos. Pero nada, era claro que somos segundo lugar, no sé qué queja quiere llegar a buscar si lo pasamos con mejor ritmo, así que bueno, yo sigo tranquilo que estábamos para salir segundo y lo fuimos.
15: ¿Qué buen campeonato están haciendo?
18: Sí, sin duda. Tanto Frank, nosotros y ese, que nunca caemos de los cinco primeros puestos, por lo menos en esa fecha, así que ahora a seguir trabajando, que está muy pareja la categoría.
15: Háblame de la carrera, parece que se dividió en dos para parte tuya, una primera parte que no estaba tan rápida y la segunda era mucho más veloz que el resto.
18: Sí, así es. A partir de la vuelta 7 en adelante éramos lo más rápido, creo, sacando a ella, así que bueno, pudimos aprovecharlo y llegarnos al segundo puesto para Mendoza.
15: Woman, siguen con la punta del campeonato, que es importantísimo, más allá de los kilos, pero están todos parecidos con los kilos que están peleando.
18: Sí, así es, ya estamos casi todos con el mismo peso de lastre, así que nada, no es mucha excusa ahora los kilos de lastre en adelante, pero bueno, hay que seguir trabajando, nosotros le pegamos la tecla con el ritmo, que es lo que más nos costaba, incluso con los kilos de lastre, así que muy contento por eso.
15: Coltrinari dice, me sorprendió, no pensé que se iba a tirar ahí, si se tiraba no iba a frenar. ¿La tenía medida ya la maniobra?
18: Sí, la tenía medida. Yo era un pelín más rápido ahí y nada, cuando vi que frenó un poco antes, yo solté el freno y salió de linda manera.
15: Gracias, un abrazo. Tomás Vitar.
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8: Volvemos a Concordia, donde Marcelo Ciarrochi ganó para el Turismo Competición 2000, Augusto.
10: Así es, Mauro. Marcelo Ciarrochi se llevó la victoria en Concordia en la tercera fecha del campeonato del TC2000. Tres ganadores distintos en lo que va del año, porque Franco Riva ganó en el callejero de Buenos Aires, luego Matías Rossi lo hizo en San Juan y ahora Marcelo Ciarrochi en Concordia. Se llevó el triunfo con un tiempo de 38 minutos 17 segundos 66 centésimas. Segundo llegó Franco Morillo a 10 segundos 79 centésimas. Tercero Gabriel Ponce de León, cuarto Emiliano Stan, quinto Matías Rossi, sexto Franco Riva, los seis de adelante de esta final del Turismo Competición 2000, que fue victoria para Marcelo Ciarrochi.
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8: Y en San Juan, la pista habilitada para la clase 3 del TN. Se viene la cuarta fecha del año. Vamos a ir con los resultados de las tres series. Luego del presenta, números y nombres de la primera batería de la clase 3.
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8: Serie sin notificaciones, sin novedades. Fue victoria para Agustín Canapino, 5 vueltas en 9 minutos, 13 segundos, 54 centésimas. Segundo terminó Lionel Pernía, tercero Facundo Arduzo, cuarto Alfonso Domenech, quinto Javier Merlo, sexto Jorge Barrio, séptimo Leandro Carducci, terminó octavo Jerónimo Tetti, noveno Miguel Ciaurro y en la décima posición Lucas Tedeschi, no clasificó Jeremías Olmedo. Agustín Canapino era el primer ganador de la mañana para la clase 3.
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2: Luego del presenta números y nombres de la segunda serie de la clase 3.
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2: Aquí se impuso el campeón Julián Santero. 5 vueltas de carrera en 9 minutos 17 segundos 54 centésimas. Terminó segundo Mauricio Lamberes. Tercero Leandro González. Cuarto Ever Franetovich. Quinto Caíto Rizzati. Sexto Fabián Gianantuoni. Séptimo Adrián Percaz. Octavo Ramiro Cano. No clasificaron Facundo Márquez, Bautista Damiani, Julián Santero, el ganador de la segunda serie.
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2: Luego del presenta números y nombres de la tercera serie de la clase 3.
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2: Ganó un cordobés, se impuso Facundo Chapur, 5 vueltas de carrera en 9 minutos 18 segundos 48 centésimas. Terminó segundo Jonathan Castellano, tercero Thiago Martínez, cuarto José Manuel Urcera. La quinta ubicación fue para Joel Gassman, sexto Matías Cohen, séptimo Gonzalo Antolín, octavo terminó Leonel Larraure, noveno Lucas Vicino y en el décimo lugar quedó clasificado Sebastián Gómez. Facundo Chapur, el ganador de la tercera batería de la clase 3.
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2: Vuelvo a la zona, ahora de la grilla, Tota, ¿llegamos?
15: Sí, donde está ya el auto de Agustín Canapino, las puertas abiertas para el piloto de Arrecife, un cambio de neumáticos delanteros sobre el auto de Leonel Pernía, que larga desde el cuarto lugar, puertas abiertas para el auto de Julián Santero, capó levantado para el auto de Facundo Chapur, algo de viento que le tiran sobre los radiadores, un colaborador que habla con Agustín Canapino, la puerta abierta para el piloto de Arrecife. Te diría que están todos en la grilla de partida. Permiso, gracias. Bueno, Babu, ¿qué pudiste ver en estas vueltitas que diste antes de llegar a la grilla?
20: Bien, todo bien. Vamos a ver cómo se ve la largada, esa parte va a ser fundamental para la carrera.
15: ¿Este lado está un poquito más sucio que donde lo tuviste que largar hoy?
20: Sí, siempre el lado interno, donde no es el tránsito normal, es más sucio, así que vamos a ver cómo traccionamos.
15: Gracias. Agustín Canapino en grilla de partida.

0: en grilla de partida.
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0: Vuelvo a la grilla de partida, dale Tota.
2: Puerta abierta para Julián Santero. También hace mucho calor.
0: Juli, primero, empieza a haber una temperatura que no estaba previsto.
3: Quizás sí, pero un poquito más, me parece. Hace bastante calor. Va a ser que se desgaste mucho los autos, los frenos, todo, así que hay que estar atento a todos esos factores.
0: Fundamental por las largadas en la serie. ¿Acá también?
3: Sí, como siempre. Fundamental mover bien, hacer una buena largada y una primera vuelta para no enredarse, para no entrar en roce y después empezar a hacer la carrera.
0: Gracias. Pero... Julián Santero.
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0: Hay motores en marcha, Tota.
2: Motores en marcha, eso significa que ya está el cartel de 1 para 5. La grilla que de a poquito comienza a despejarse, larga grilla, muchísima la gente que tiene que salir de la misma, todavía quedan promotoras sobre el auto de Santero, promotoras sobre el auto y mecánicos, sobre el auto de que larga adelante Agustín Carapino, una promotora y un mecánico sobre el auto de Facundo Chapur, que ahora fuera, quedó solito Pernía, se queda solo el uruguayo Lambiris, se queda solo Castellano, el cartel de 1 para 5 que continúa arriba.
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0: Sí, arriba el cartel de 1 para 5, Tota.
2: Sí, arriba el cartel de 1 para 5, pero es muchísima la gente, ¿eh?
0: La vereda, vamos a decirlo así, una vereda que se arma zona pintada del paredón hasta la pista. Con muchísima gente, abajo el de 1 para 5, arriba el cartel de 5. Aprovechamos, le mandamos un abrazo grande. Está en la ruta, prendido a vuelta previa, camino al Chaco, Matías Muñoz Marchesi. Ya contamos la situación de Matías, se quedó lamentablemente sin correr en este fin de semana, así que Mati, buena ruta, como dice un amigo, buen viaje al Chaco. Hay cartel de 5 arriba, Tota.
2: Que va a esconderse, que se cambia por el de 3. El cartel de 3 que se muestra. La grilla que está totalmente despejada todavía. En lo que yo te llamaba la vereda, ahí es muchísima la gente que camina para salir por las puertas que están frente al paredón de boxes. El cartel de 3 que continúa arriba. Adelante ya no queda nadie. Acelera Vacío Carapino, lo hace también Julián Santero, Leonel Perni y Facundo Chapur. Los de adelante que ven bien arriba el cartel de 3.
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0: El de 3, arriba el de 1, la verde que flamea. Hay vuelta previa para la cuarta del año en el bicicún de la clase 3 del TN.
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0: Luego de él presenta Así Larga, la cuarta del año de la clase 3 del TN aquí en San Juan.
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0: Serán 18 vueltas de carrera, 40 minutos como máximo de duración. Adelante, larga, Agustín Canapino, ganador hoy a la mañana de la primera serie. Segundo, larga el campeón Julián Santero. Tercero, Facundo Chapur. Larga cuarto, Leonel Pernía. Quinto, Mauricio Lambiris. Desde el sexto lugar partirá Jonathan Castellano. Larga séptimo, Facundo Arruzzo. Octavo, Leandro González. Noveno, Thiago Martínez. Décimo, Alfonso Domenech. Larga once, Ever Franetovich. 12, José Manuel Urcera. 13, Javier Merlo. 14, Caíto Rizzati. 15, Joel Gassman. Larga 16, Jorge Barrio. 17, Fabián Gianantoni. 18, Matías Cohen. 19, Leandro Carducci. Larga 20, Adrián Percaz. 21, el lugar de partida para Gonzalo Antolín. 22, Jerónimo Tetti. 23, Ramiro Cano. Larga 24, Leo Larrauri. 25, Miguel

0: Alexia Urro, 26 Lucas Vicino, 27 Sebastián Gómez, 28 Lucas Tedeschi, 29 Facundo Márquez, larga 30 Jeremías Olmedo, larga 31 Bautista Damiani.
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0: En Miami, para la cuarta del año de la Fórmula 1, hay vuelta previa. Recordemos, adelante larga Kimi Antonelli con la Pinto larga octavo. Y detrás suyo, su compañero Pierre Gasly, media vuelta recorrida. Aquí en San Juan, con el auto de seguridad adelante y detrás Agustín Canapino moviendo de un lado para el otro.
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0: Y el auto de seguridad que acelera, que se guarda, le libera el camino a Canapino, que ya completa la última curva hacia la izquierda, doblando ancho, pisando la zona amarilla, y ahora está en la recta principal. Acelera Agustín Canapino, que va por la derecha de la recta principal, y después pegará el volantazo hacia la izquierda, y empieza a hacerlo. Canapino busca el cajón de partida, larga adelante el arrecifeño.
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0: Se puso en marcha la Fórmula 1 en Miami. Hay nuevo líder, gana Leclerc, segundo Antonelli, tercero Norris, sexto Colapinto, puesto 12 para Pierre Gasly. Aquí se siguen acomodando los autos de la clase 3 en la grilla de partida.
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0: Se van acomodando los últimos autos en la grilla de partida en el Vigicum. Se viene la cuarta del año de la clase 3 del TN. Esperamos por la bandera verde en el fondo y luego los colores en el semáforo. Ya está todo listo. Los últimos autos ubicándose. Esperamos por la bandera verde. La verde que se agita. Rojo el semáforo. Se apagaron las luces. Se pone en marcha. Largo bien Canapino y es el puntero y segundo detrás del baúl Julián Santero. Y a Santero lo apura Facundo Chapur. Gana Canapino en el arranque.
2: Lo que no definieron el cuarto lugar entre Pernía y Lambiri. Chapur le mandó el auto por adentro y ahora la cuerda va a ser para él cuando tengan que doblar hacia la derecha a Julián Santero. La curva que vendrá será hacia la izquierda. La cuerda la tiene para Julián Santero, pero Chapur no la afloja por afuera. Medio auto a favor de Corrobes. Le gana el segundo lugar. Chapur el segundo en curva hacia la derecha. Aprovecha Agustín Canapino para hacer en poquitos metros una diferencia importante en curva hacia la izquierda, transitando todo lo trabado, lo sinuoso. Canapino gana, le hace diferencias a Facundo Chapur, que tiene soldado para salir a la recta larga.
0: Hay nuevo cuarto en el arranque de la carrera y se trata de Mauricio Lambiris, que le ganó a Pernil. Lambiris ahora viaja en el pau, en el baúl de Julián Santero. Gana Agustín Canapino y su escolta se llama Facundo Chapur.
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0: Primera pasada en carrera por el retome hacia la izquierda. Con Canapino adelante. Un auto y medio sobre Facundo Chapur. Chapur lo tiene cerca a Santero. Santero pegadito a Lambiris. Lambiris lo tiene pegado a Lionel Pernía. Por lo menos en esta primera vuelta nadie pudo marcar una pequeña diferencia. Canapino doblando hacia la derecha, está en el sinuoso la Viborita, frente a la zona de boxes, y se empiezan a escapar, peleando y todo por la punta, Agustín Canapino y Facundo Chapur de Santero, que es el tercero, y va Lambiris, y lo busca por afuera del campeón en la última curva, y ahora cambia la maniobra, le quiere meter el auto para adentro para comerle la cuerda al mendocino, pero no puede. Santero es tercero con lo justo, Lambiris cuarto, quinto Pernía, Canapino gana, transita la recta principal, primero la vuelta de carrera, Canapino lo tiene cerca Chapur.
2: Y le frena bien cerquita en la curva número uno. Facundo Chapur a Agustín Canapino. Ellos se separaron de Julián Santero, que tiene tiene que aguantarlo a Lambiri, y este a Pernia, este a eso va Facundo Arruzzo, la próxima curva porque se metieron en los ingosos, será hacia la izquierda, no le da respiro, Facundo Chapura, Agustín Canapino, así todos se alejan de Julián Santero, que recibe la presión de Mauricio Lambiri, vendrá la próxima curva hacia la derecha y nuevamente hacia la izquierda para transitar ahora lo que será la recta larga. En la recta larga va a ser mano a mano por el primer lugar, porque Agustín Canapino saldrá a la recta larga y soldado a él lo estará haciendo Facundo Chapur. Recta larga para los dos delante, separados de Julián Santero, que recibe la presión de Lambiri. Estela de Pernia, Pernia, la de Arduzzo, ellos con Thiago Martínez van hacia el final de la recta larga.
3: No va más, golpeado a un costado de la pista el auto de Gonzalo Antolín con una vuelta y media. Gana Agustín Canapino, aguanta la punta, Chapur se lo mostró por afuera y ahora va por adentro, estira la frenada, lo toca, lo desacomoda Agustín Canapino y sigue acelerando Facundo Chapur. No pudo meter el auto por adentro. Canapino con lo justo sigue siendo el líder. En el baúl lo tiene a Facundo Chapur. Fueron a la chapa. Pero ahora Canapino está acelerando, buscando la próxima curva que será hacia la derecha. La Viborita, frente al sector de boxes, aguanta Canapino la presión de Facundo Chapur. El tercero es Julián Santero, que se le escapa a Mauricio Lambiri, que tiene la presión del quinto Pernia. Sexto Arduzzo, séptimo Thiago Martínez, octavo Castellano, noveno Leandro González, décimo está Caíto Rizzati. Vienen para cumplir con la segunda vuelta de carrera.
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3: Va a estar áspero, va a estar muy áspero adelante. Gana Agustín Canapino, siempre con la presión de Facundo Chapur. Están transitando la 1.
2: Y los dos escapados del resto por un par de autos. Chapur lo presiona a Canapino. Ahora Julián Santero tiene medio auto sobre Mauricio Lambiri, que tiene pegadito a Lionel Pernia, este a Facundo Arduzzo, y con eso va Thiago Martínez. La curva hacia la izquierda no le da respiro Facundo Chapur, Agustín Canapino. Son primero y segundo. El tercero, Julián Santero, tiene que aguantar la posición en curva hacia la derecha. Lo presiona Mauricio Lambiri y con él va Lionel Pernia. Va Pernia por afuera. Quiere hacer otro radio con su compañero equipo, cambiarle la maniobra y no puede. Van a salir a la recta larga, detrás de Julián Santero se van a meter en la succión Lambiri, Pernia, Arduzzo, Thiago Martínez, mientras que adelante Canapino y Chapur escapados del resto.
3: Va a estar áspero, muy áspero. Gana Agustín Canapino y de nuevo va al ataque Chapur, están en lo tendido buscando el retorno hacia la izquierda. Va por afuera Facundo Chapur, se tira por afuera Chapur. Frena por el medio de la pista Agustín Canapino y se tira por afuera Chapur. Y la cuerda es para aquí, Canapino, y va por afuera Chapur. Mauricio Lamírez es nuevo tercero. Cuarto Julián Santero, perdió lugares Lionel Pernia y velocidad ahora retoma el ritmo de la carrera. Y Canapino aguanta la punta en curva hacia la derecha. La cuerda lo asiste a la Rusifenio. Por afuera quiere ir Facundo Chapur. Ojo con Lambiris. Fue muy rápido en la serie. Debe trabajar mucho, recortar mucho para llegar a la punta y darle pelea a Canapino y Chapur cuando no va más para Jerónimo Tetti.
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3: Pernia pierde otro lugar más. Es nuevo quinto Arduzzo. Sexto el Tanito Pernia. La recta principal, tres vueltas para Canapino. Tres vueltas para Chapur, primero y segundo a la primera parte.
2: Con un auto de diferencia entre ambos. La pelea más firme se está entre Arduzzo y Pernia. En el final de la recta larga quiere ir Pernia por adentro. Y delante de ellos, Julián Santero también tiene que aguantar la posición. Se meten en la parte más trabada. Curva hacia la derecha y ahora curva hacia la izquierda. Para Agustín Canapino, para Facundo Chapur no existen diferencias. Ahora viaja cómodo Mauricio Lambiri. Y un auto de diferencia de Julián Santero sobre Facundo Chapur, que lo tiene que aguantar a Pernia. Y este es Thiago Martínez. La curva hacia la derecha para el líder. Presionado por Facundo Chapur, que en curva hacia la izquierda intenta ir por adentro y no puede. Los dos escapados de Mauricio Lambiri, que de a poquito, con el aire limpio, a corta distancia, saldrán a la recta larga. Va el puntero Agustín Canapino, entró en la succión Facundo Chapur, los dos casi sin diferencia para el final de la recta larga.
3: En lo tendido, Agustín Canapino muestra el camino, le corre el auto hacia adentro, le tapa el hueco, camino a la cuerda, camino a curva hacia la izquierda Agustín Canapino y se abre. Y va por afuera Facundo Chapur, los autos a la par, y va Chapur para afuera, y por arriba del piano, por el lado de la cuerda, va Agustín Canapino. Cambia la maniobra Chapur, salió mejor pisado Chapur, pero la cuerda en la próxima curva, que es hacia la derecha, la cuerda es para Canapino, lo ajusta Chapur, van a la chapa,
0: le da espacio a Chapur, y Canapino sigue siendo el puntero, y con mejor velocidad va Facundo Chapur por adentro. Facundo Chapur es nuevo puntero, gana Chapur, gran maniobra del cordobés, le ganó la posición a Canapino, y ya le marca una diferencia, y a Canapino se le viene Lambiris.
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0: La recta principal, 4 vueltas de carrera, 14 para el final. Hay nuevo puntero, se trata de Facundo Chapur. Segundo Canapino aguantándolo ahora Mauricio Lambiris.
2: Lejos de eso tiene que estar Julián Santero aguantándolo a Leonel Pernia. Quedó un poco más atrás Facundo Arduzzo, Thiago Martínez y el que viene rápido es Jorge Barrio. Para buscar posiciones, la curva será hacia la izquierda. Manda Facundo Chapur, tiene 2 autos diferentes sobre Agustín Canapino, que tiene soldado a Mauricio Lambiris. Y ahora hacia la derecha, para transitar la pequeña recta que lo dejará en curva hacia la izquierda, empieza a despegarse. Facundo Chapur en la punta, estira el frenaje a Agustín Canapino, pero es más para defenderse de Mauricio Lambiris que para cortarle al de adelante. A la recta larga van a salir los 3 de adelante, con una diferencia de 4 autos a favor de Facundo Chapur. Ya transita la recta larga, se viene Jorge Barrio. Ya buscar la posición de Thiago Martínez.
0: En lo tendido el puntero Facundo Chapur, 4 vueltas de carrera, 14 para el final. Chapur está escapado de Agustín Canapino, que no se lo puede sacar de encima Mauricio Lambiris, que va por afuera, buscándolo a Canapa en el retome hacia la derecha, hacia la izquierda, y Canapino aferrado a la cuerda. No le da chances por ningún lugar a Mauricio Lambiris, que dobló más cortito, intenta ir por adentro, pero no puede. La otra pelea está por el cuarto lugar. Santero, Pernía, Arduzzo y Thiago Martínez vienen para cumplir con la quinta vuelta de carrera.
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0: En Miami para la Fórmula 1, 5 vueltas de carrera de 57. Antonelli es el nuevo líder. Séptimo viene Colapinto. Y en el puesto 11, Pierre Gasly. Aquí en San Juan, para la clase 3 del Turismo Nacional, gana Facundo Chapur, que ya transita la última curva hacia la izquierda. La recta principal está escapado de Agustín Canapino. Canapino le lleva medio auto nada más a Mauricio Lambiris, el cuarto. Ahora es Leonel Pernía. Santero quiere recuperar la posición en la pelea. Se quiere prender Facundo Arduzzo.
2: La curva número 1, que cerquita le frenó Lambiris a Agustín Canapino. Son segundo y tercero. Esto lo aprovecha Chapur para escaparse. Y Pernía, ahora que dio cuenta de Santero, empieza a transitar más rápido que los que tiene por delante. El sinuoso para Facundo Chapur, que viaja cómodo. Tiene 4 autos de diferencia sobre Agustín Canapino, que lo tiene que defender el lugar con Mauricio Lambiris. Primero hacia la izquierda, luego hacia la derecha para tomar la pequeña recta que los va a dejar en curva hacia la izquierda para salir a la recta larga. Allí Capernía, desde la cuarta posición, es más rápido que Canapino, es más rápido que Lambiris. Chapur va a ir a buscar la recta larga para ir a buscar la curva hacia la izquierda.
0: Vienen para cumplir con la sexta vuelta de carrera. Gana Chapur, está escapado de Canapino, que elige ir por el medio de la pista. Mauricio Lambiris le da pelea, se viene Pernía a esta pelea. Por ahora el de Tandil está cuarto en el retome. Canapino le tapa todos los huecos a Mauricio Lambiris. Canapino doble un poco más ancho que el uruguayo, pero no le alcanza a Mauricio Lambiris para una maniobra del sobrepaso. Van a la próxima curva, hacia la derecha, frente al sector de boxes. Facundo Chapur gana y viene para cumplir con la sexta vuelta de carrera.
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0: Facundo Chapur con minuto 52.13 y desde la punta. En el giro anterior fue el más rápido de todos, sigue escapado de Agustín Canapino. Y Chapur, que ya dobla hacia la izquierda, la recta principal, vuelta 6 para Chapur, 12 para la bandera cuadros, vuelta 6 para Canapino, vuelta 6 para Mauricio Lambiris. Se viene Pernía, ya está Pernía con ellos.
2: Se prende Pernía en la pelea con Lambiris y con Agustín Canapino. Le quedó la cuerda a Leonel Pernía, pero Lambiris tiene mejor radio y sale mejor pisado para defender la tercera posición. Así todo no se les escapa Canapino. En el segundo lugar. Chao Cura aprovecha todo esto para hacer desde la punta una pequeña diferencia, pero atención que se va a juntar Santero, lo va a hacer Arduzo y con eso Jorge Barrio. La punta es para Facundo Chapur, que tiene 3 autos de diferencia sobre Agustín Canapino, que tiene 1 sobre Lambiri, que Lambiri no tiene nada sobre Leonel Pernía. El Tinoso se ha transitado para los de adelante. Chapur va a la recta larga
3: con 6 vueltas de carrera en Villicón para la clase 3. Gana Facundo Chapur, segundo Agustín Canapino, tercero Mauricio Lamberi, cuarto Leonel Pernía, quinto Julián Santero, sexto Facundo Arduzo, séptimo Jorge Barrio, octavo Thiago Martínez, noveno Leandro González, décimo Jonathan Castellano. En el final de la recta larga, Agustín Canapino frena por el medio de la pista, se defiende de Mauricio Lamberi, leve bloqueada de Canapino, casi que lo empuja saliendo de este lugar Mauricio Lambiris, Agustín Canapino, y pegadito a ellos el cuarto, Leonel Pernía.
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3: Vuelta 7 de 57 en Miami para la Fórmula 1, gana Leclerc, segundo Norris, viene tercero Antonelli, está en el séptimo lugar con el Alpine, Franco Colapinto.
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3: Y Facundo Chapur, que deja atrás la última curva, que transita la recta principal, cumple con el séptimo giro de carrera. 7 vueltas para Canapino, 7 vueltas para Lambiri, que frena, se tira por adentro.
2: Pero no le alcanza, y esto lo quiere aprovechar Pernía y también Julián Santero. Un par de autos por detrás, Arruzzo se tiene que defender de Jorge Barrio. Chapur es cómodo, se metió en la parte más trabada. Varios autos de ventaja sobre Agustín Canapino, que tiene que defender la posición con Mauricio Lambiri, que tiene soldado a Leonel Pernía. Va Pernía por adentro, en corte a la izquierda, Lambiri defiende el lugar y de esa forma aguanta la tercera posición, permitiéndole a quien es segundo, Agustín Canapino, hacer medio auto de diferencia. Los Sinosos ya transitado para el puntero, para Facundo Chapur, que dobla hacia la izquierda, que sale a la recta larga, y Agustín Canapino a la recta larga, y Lambiri a la recta larga, y detrás de Lambiri, bien debajo del baúl, lo hace Leonel Pernía.
3: Y el que no termina de prenderse en esta pelea por el segundo lugar es Santero, que viene quinto, alejado de Arduzzo, que es sexto, y aguanta como puede a Jorge Barrio, que está alejado del octavo, que es Thiago Martínez. En lo tendido va Lamberis, se lo muestra por adentro Agustín Canapino. Canapino, segundo, defiende el lugar, aferrado a la cuerda, doblando hacia la izquierda en el retome. Y Lamberis que lo intenta. Y Pernía que viaja cerquita del piloto uruguayo. Y algo más cerca de ellos, Julián Santero, el campeón, que por ahora está en el quinto lugar. Curva hacia la derecha, mandó por adentro Lamberis. El uruguayo es segundo, pero se pasa. Y recupera el segundo lugar Agustín Canapino. Y ahora Lamberis lo tiene que aguantar a Leonel Pernía. Y va Pernía, y Pernía es el nuevo tercero de la carrera. Cayó al cuarto lugar Mauricio Lamberis.
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3: 8 vueltas de carrera en San Juan para la Clase 3 para Facundo Chapur, que gana. Agustín Canapino sigue siendo su escolta. Ahora Canapino lo tiene atrás a Leonel Pernía.
2: Ya se metieron en la parte más trabada. Chapur es cómodo. Canapino tiene medio auto, pero Pernía es más rápido y achica distancia, mientras que Julián Santero lo presiona a Mauricio Lambiri, más allá que Lambiri le sigue el ritmo a los de adelante. La curva hacia la izquierda en la parte más trabada para Facundo Chapur, que manda y es cómodo. Cuando ya Jorge Barrio intenta con Facundo Arduzzo, no lo consigue. Sí, lo consigue. Le manda el auto por adentro y es el nuevo sexto de la carrera. Curva hacia la izquierda para Facundo Chapur para ir a buscar lo que será la recta larga. Y va Agustín Canapino y se le va a meter debajo del baúl Leonel Pernía. Sale mejor pisado Pernía a la recta larga con Agustín Canapino el segundo. Lo mismo que Mauricio Lambiri, le van a entrar en la succión al de Recife, que va a tener que aguantar el segundo lugar.
3: Casi el mismo tiempo, el de Canapino y Pernía en la vuelta anterior. Minuto 54, 4:47 para Canapino. Minuto 52, 4:49 para Pernía, que le comió la cuerda a Canapino. Y va Pernía por adentro y quiere ser el nuevo segundo. Se pasa y Canapino
0: hace una tijera y va por adentro. Y Canapino ahora le pelea a Pernía el segundo lugar. La próxima cuerda hacia la derecha la tiene Pernía, ya definió el Tanito. Es el nuevo segundo de la carrera y ahora va Lamberi. Y le mete el auto por adentro en curva hacia la derecha. Agustín Canapino que aguanta. Y se prende en la pelea Julián Santero. Chapur en otra historia gana y lo hace con comodidad. Tiene nuevo escolta. Se trata de Lionel Pernía. La tercera posición es para Mauricio Lamberes. Ahora es cuarto Canapino. Y por afuera lo busca Julián Santero. Cuarto Canapino. Quinto Santero. Y con ellos ya está Jorge Barrio. Chapur cumple con la novena vuelta de carrera. Va a ir a buscar la primera curva. El sinuoso. Detrás aparece Pernía. Y viene rápido Lamberes. Achicándole al de Tandil.
2: Cuando en la curva número uno, Santero que quiere mandar por adentro, se toca con Agustín Canapino. Canapino defiende la posición. Ahora la corda se la tiene Canapino para ir hacia buscar a la derecha. No le afloja Santero, lo va a aprovechar Barrio. Barrio que va a meter el auto por adentro, le va a querer ganar la posición a Julián Santero. Hay nuevo quinto, es Julián Santero, se defiende Barrio, mientras que el puntero Chapur es cómodo. Pernía y Lambiri son más rápidos, todavía están lejos.
0: Facundo Chapur viene para cumplir con la décima vuelta de carrera. Todavía tiene una buena diferencia sobre Pernía. Pernía sobre Mauricio Lamberes y Agustín Canapino, que está aguantándolo ahora a Jorge Barrio. Barrio que le ha ganado a Santero y también a Facundo Arduzzo. Gana Facundo Chapur, está en lo tendido, buscando la curva hacia la izquierda. Frena el cordobés, comienza a doblar hacia la izquierda, todavía con una buena diferencia sobre Lionel Pernía, que le lleva 5 autos a Mauricio Lambiris. Y Canapino, el cuarto, lo aguanta Jorge Barrio, que le ganó a Santero y ya le hizo 2 autos al campeón.
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0: Y Barrio se tira por adentro y le gana la posición a Agustín Canapino, que pierde también con Julián Santero, cae 2 lugares. Agustín Canapino, Facundo Chapur viene para cumplir con la décima vuelta de carrera. Vuelta 10 para el cordobés. Vuelta 10 para Lionel Pernía, vuelta 10 para Mauricio Lamberes, los de adelante transitando la recta principal. Y atrás hay una pelea enorme con Santero, con Canapino, con Jorge Barrio. Santero es el nuevo cuarto, quinto Canapino, aguantándolo a Jorge Barrio y Facundo Arduzzo.
2: Y mantienen diferencia, los tres adelante están separados entre sí. Santero, que es el cuarto, le hizo una pequeña diferencia a Canapino. Este presionado por Jorge Barrio y por Facundo Arduzzo. Se van a juntar ellos para pelear la quinta posición. El puntero Facundo Chapur, esa curva hacia la izquierda, la que la transitó, y va a salir en curva hacia la derecha. Y ahora nuevamente hacia la izquierda para ir a buscar lo que será la recta larga. Chapur gana, tiene varios autos de ventaja sobre Pernía. Pernía de a poquito a corta distancia con la punta. Chapur sigue siendo cómodo en la recta larga. La pelea sigue siendo por el quinto lugar. Lo quiere Canapino, lo quiere Barrio, Arduzzo y Thiago Martínez.
0: Se viene Pernía, vuelta y vuelta. Pernía, segundo, minuto 51-70. La vuelta de Facundo Chapur en el último giro. Chapur que está ganando, minuto 52-33.
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0: Actualizamos info de la Fórmula 1 en Miami. Vuelta 10 de 57, gana Leclerc. Segundo Norris, tercero Antonelli, en el puesto 7 viene Franco Colapinto.
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0: Chapur gana en San Juan para la clase 3 del TN y va a transitar la recta principal para cumplir la vuelta 11. Van a quedar 7 para la bandera cuadros. Pernía, segundo, le viene descontando. Vuelta 11 para Facundo Chapur. Vuelta 11 para Pernía. minuto 52.03 para Facundo Chapur, minuto 51.62 para Pernía, que achica y achica.
2: Achica Pernía, y visualmente se nota, todavía Chapur es cómodo, hace lo sinuoso, dobló hacia la derecha y ahora curva hacia la izquierda, estira el frenaje Pernía, le vuelve a achicar, usa menos pista Pernía porque va por arriba de los pianos, cuando tiene que transitar todos los sinuosos, escaparon de Mauricio Lambiri, la curva hacia la derecha, no le sobra nada a Facundo Chapur, no le sobra nada a Pedro Pernía, que vuelve a achicarle, lo obliga a bloquear en curva hacia la izquierda a Facundo Chapur. Pernía más rápido, saldrán a la recta larga, en el final de la recta se van a juntar quienes son primero y segundo.
0: Y si miramos para atrás, hay pelea por el sexto lugar, porque Agustín Canapino perdió contacto con Jorge Barrio, Canapino lo aguanta Facundo Arruzzo, que por ahora es el séptimo de la carrera. En lo tendido, el puntero de la clase 3, Facundo Chapur, que frena, que dobla hacia la izquierda, apenas rozando el piano, frenando bien adentro, achica un par de metros, Leonel Pernía todavía tiene una buena diferencia, Facundo Chapur a su favor, el tercero es Mauricio Lambert, vienen para cumplir con la vuelta 12, tenemos 6 por delante para la bandera cuadros.
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0: Frente a la zona de boxes, el líder, la Viborita, una pequeña trepada para Facundo Chapur, que tiene todavía un par de metros sobre Leonel Pernía, que estira la frenada, que vuelve a achicar en la última curva hacia la izquierda. La recta principal para Chapur, vuelta 12 de carrera, vuelta 12 para Pernía, 6 para el final, vuelta 12 para Mauricio Lambiris, para Julián Santero que es el cuarto, para el quinto Jorge Barrio, para el sexto Agustín Canapino que lo aguanta Facundo Arruzzo. Se le viene al humo, Pernía Chapur.
2: Mucho más rápido Pernía, y visualmente se nota que le viene acortando, todavía Chapur tiene un par de autos de diferencia en la punta, tiene que doblar hacia la derecha, toda la Viborita, ahora hacia la izquierda, para Facundo Chapur, para Leonel Pernía y para Mauricio Lambiri. Barrio también la corta Santero, se le viene encima todavía el mendocino, que es cuarto, tiene dos autos de diferencia sobre el de Pinamar. La curva hacia la derecha para los de adelante, y ahora curva hacia la izquierda. Después de esta curva tomarán la recta larga, la diferencia de 2-3 autos a favor de Facundo Chapur, para salir sobre la recta larga sobre Leonel Pernía, en lo derecho Chapur, para ir a buscar lo que será la curva del fondo, curva hacia la izquierda, Leonel Pernía en lo derecho, Lambiri en lo derecho, Santero que tiene más cerca Barrio, que es cuarto y quinto.
0: Leonel Pernía, que viene segundo, es el más rápido de todos en la pista, giró por debajo del minuto 52, minuto 51.76 para el Tetandil, 4 décimas más rápido que Facundo Chapur, que ya está en el final de la larga recta, doblando hacia la derecha, hay 5 autos entre Chapur y Leonel Pernía, el tercero es Mauricio Lambiris, hay pelea por el cuarto lugar, porque Julián Santero lo tiene en el baúl, a Jorge Barrio bastante más atrás, aparece Agustín Canapino, cuando el puntero Facundo Chapur va doblando hacia la derecha, está en el sinuoso frente al sector de boxes, Facundo Chapur gana, va a ir a buscar la última curva, 6 autos lo separan de Leonel Pernía, que se escapó y mucho, del tercero Mauricio Lambiris, el cuarto Julián Santero le lleva 1.5 autos de distancia al quinto Jorge Barrio, vienen para cumplir con la vuelta 13.
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0: Facundo Chapur en el sinuoso, Leonel Pernía en el sinuoso, ahora giraron parejitos. Chapur y Pernía en la zona más trabada.
2: Le pega la cola, cuando tienen que doblar en la zona más trabada. Curva hacia la izquierda, Pernía le dobla bien cerquita Facundo Chapur. Chapur que va abajo, le tira tierra. Esto le permite hacer una pequeña ventaja en curva hacia la derecha. Se sacaron de encima Mauricio Lambiri, pero si se pelean, Lambiri va a estar con ellos. La otra pelea para el cuarto lugar, porque está de firme, va Jorge Barrio sobre Julián Santero en curva hacia la izquierda. Santero que se aferra a la cuerda y Barrio que lo va a buscar por afuera y no puede. Le va a querer cambiar la maniobra, la salida, la recta larga, para ir a buscar lo que será la curva del fondo, curva hacia la izquierda, que lo espera, será curva de retome para el puntero, para Facundo Chapur con Pernía más cerca.
0: En lo tendido el cordobés buscando el retome hacia la izquierda, por ahora no es momento de frenar, Facundo Chapur ahora sí empieza a frenar, dobla hacia la izquierda, hay 5 autos con relación a su escolta, Lionel Pernía. El tercero, Lambiris, está cerca del piloto de Tandil. Está más cerca Lambiris de Pernía que Pernía de Chapur, saliendo de la zona del retome. Pelean por el cuarto lugar Julián Santero y Jorge Barrio. Y por el sexto lugar pelean Agustín Canapino y Facundo Arduzzo, cuando queda encajado en la leca Matías Cohen. Veremos si hay bandera tricolor, si esto obliga a la salida del auto de seguridad. Por ahora no hay marcación alguna. Chapur se lo sacó de encima a Pernía. A Pernía se le viene Mauricio Lamérez. Vienen para cumplir con la vuelta 14.
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0: Bandera tricolor, hay auto de seguridad. Hay que rescatar el auto de Matías Cohen. Vuelta 14 de carrera para la clase 3. Quedan 4 para el final. Gana Facundo Chapur.
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0: Actualizamos info de Fórmula 1 al Gran Premio de Miami. Vuelta 15 de 57, hay nuevo puntero. Gana Lando Norris, segundo Kimi Antonelli, tercero Charles Leclerc, cuarto Oscar Piastri, quinto George Russell, mantiene el séptimo lugar Franco Colapinto, en el puesto 11 Verstappen, que sigue avanzando, el cielo cada vez más oscuro, por ahora no cae ni una sola gota, gana Norris en Miami para la Fórmula 1.
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0: Aquí estamos con auto de seguridad en San Juan, en el Villicón, para la clase 3 del TN. Está ganando Facundo Chapur, segundo Lionel Pernía, tercero Mauricio Lamberis, cuarto Julián Santero, quinto Jorge Barrio, sexto Agustín Canapino, séptimo Facundo Arduzzo, octavo Thiago Martínez, noveno Leandro González, el décimo es el Manu José Manuel Urcera. Luego se ubican en el puesto 11 Jonathan Castellano, 12 Bautista Damiani, 13 Javier Merlo, 14 Caíto Rizzati. En el puesto 15 está el patito Fabián Gianantoni.
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0: El auto de seguridad, todavía con luces encendidas, transita el sector frente a boxes. Me parece que algunos vienen moviendo de un lado para el otro, como preparándose para el reinicio. Apaga las luces el auto de seguridad. Sí, señor, se viene el reinicio. Chapur, cuando lo decida, puede acelerar y reiniciar esta carrera. Y lo hace Chapur. Y con la primera patada en el acelerador, le hace 4 autos a Pernía, que no le hace nada a Lambiris, que no le hace nada a Santero, que tiene la presión de Jorge Barrio. Ya está Chapur en la recta principal. Vuelta 15. Quedan 3 para la bandera cuadros. Facundo Chapur se disparó de Pernía, que no consigue hacer lo mismo de Mauricio Lamberi.
2: El que da presión es Barrio sobre la posición de Santero. Medio auto a favor de Chapur sobre Pernía. Pernía tiene medio auto sobre Lamberi. Este tiene uno sobre Santero, que recibe la presión de Jorge Barrio. Transitan los sinuosos, curva hacia la izquierda para el líder, para hacer una diferencia en esa curva hacia la izquierda de 2 autos sobre Leonel Pernía. Pernía que recibe la presión del auto de Mauricio Lamberi. Ahora curva hacia la izquierda para salir a buscar lo que será la recta larga. Y volvió Chapur a hacer una pequeña diferencia para transitar cuando salga la recta larga. No sé si cómodo, pero para llegar con una ventaja al final de la recta. Usa más pista Pernía que Mauricio Lamberi. Lamberi lo presiona, la pelea por el segundo lugar.
0: Y mucho más atrás de la punta, Damiani, con Chapi incluida, fue por la posición posición de Castellano, le ganó al Pinchito y es el nuevo undécimo de la carrera. Y en lo tendido el líder, Facundo Chapur, que elige ir por el medio de la pista y ahora se tira a la derecha para hacer radio ideal en el ingreso al retome hacia la izquierda, medio auto sobre Pernía, Pernía un auto sobre Mauricio Lambiris, cuarto Santero, Soldado Barrio, más atrás Canapino y Arduzzo, siguen peleando por la sexta posición y en esa pelea no se prende el octavo, que es Thiago Martínez. Facundo Chapur gana y viene para la próxima curva, que es hacia la derecha, la Viborita, la Trepada, frente a la zona de boxes. Chapur intenta despegarse de Lionel Pernía, de marcarle una diferencia mayor al piloto de Tandil, y lo consigue. Chapur ahora sí, definitivamente escapado de Pernía. Pernía lo tiene soldado a Mauricio Lambiris, que le lleva medio auto a Santero, que lo tiene soldado en el baúl del quinto Jorge Barrio. Vienen para cumplir con la vuelta 16. Vuelta 16 para Facundo Chapur. Vuelta 16 para Pernía. Pernía tiene la presión de Lambiris. Lambiris de Santero.
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0: Saliendo de la zona más trabada está Facundo Chapur, escapado de Pernía, que en curva hacia la izquierda lo aguanta Mauricio Lambiris. Eva Lambiris por adentro en el medio de la Viborita, pero no consigue concretar la maniobra. Sigue siendo Pernía el segundo de la carrera, pero ahora va por adentro de nuevo Mauricio Lambiris y soldado a Mauricio Lambiris. Julián Santero, va a perder dos lugares Santero, pum, pum, le dio de atrás, Pernía Mauricio Lamere, ¿quién sacó rédito? Santero, para ser el nuevo segundo de la carrera.
2: Santero segundo de la carrera, van en la recta larga, Lambiris se le suelda y atención con Barrio, que mandó para adentro, le hicieron la vida fácil a Facundo Chapur, que sacó muchísima ventaja. El líder que empieza a frenar para doblar hacia la izquierda, lo hace Santero, pelea la tercera posición, Lambiris y Barrio, Barrio es tercero.
0: Barrio tercero, y por adentro dentro se quiere meter Pernía para ganarle a Mauricio Lambiris, y tanto pelearon que a la pelea se prendieron Agustín Canapino y Facundo Arduzzo. Una vuelta y media para el final. Gana Chapur en San Juan.
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0: 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Se convirtió en una batalla esta carrera de la clase 3 del TN. El único que está al margen de todo es Facundo Chapur, que cuando pase por la recta principal va a cumplir con la vuelta 17. Le van a mostrar el cartel de última vuelta. Chapur, recta principal. Última vuelta de carrera para Chapur. Última vuelta de carrera para su escolta Santero. Última vuelta de carrera para el tercero Jorge Barrio. Se para en el freno. Bloquea Lambiris, que aguanta Pernía.
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2: La parte más trabada, donde Facundo Chapur domina y es cómodo. Acortó Barrios en la posición de Santero, se le va a venir encima en la parte más trabada del circuito. Barrios que lo presiona, Julián Santero, son segundo y tercero. Chapur en otra historia, viaja cómodo, va a ir a buscar la curva hacia la izquierda, para ir a buscar la recta larga. Facundo Chapur con varios autos de ventaja, mientras siguen peleando Mauricio Lambiris y Lionel Pernía. Pernía que quiere ir por afuera y Lambiris por adentro. Saldrán a la recta larga, casi al aparentó pasado. Lionel Pernía, esto le va a perjudicar con Facundo Arduzzo. Entró en la succión Barrio de Santero, son segundo y tercero, Chapur es cómodo.
0: Barrio no se va a quedar en el molde, lo busca Julián Santero en lo tendido, medio auto a favor del campeón que viene segundo. Chapur en otra historia frena para doblar hacia la izquierda en el retome. La última pasada por este lugar para Facundo Chapur, escapado de Julián Santero. Santero con la presión de Jorge Barrio. Más atrás aparece Mauricio Lambiris, que le lleva tres autos de distancia al quinto, que es Agustín Canapino. Y frena Chapur y dobla hacia la derecha. Frena Santero, se lo mostró para adentro, pero no lo mandó Jorge Barrio. Siguen peleando en la Viborita por el segundo lugar. Chapur está en la zona trabada, frente al sector de boxes. Se viene la bandera cuadros, se viene el final. Va a ganar Facundo Chapur, escapadísimo de Julián Santero. Frena el cordobés, doble en la última curva hacia la izquierda, la bandera cuadros que se eleva, la última acelerada para Chapur, completó la curva hacia la izquierda, la recta principal. Va a ganar Facundo Chapur, va a ganar. Ganó, ganó Facundo Chapur, carrerón de la clase 3 del Turismo Nacional. segundo Julián Santero, tercero Jorge Barrio, cuarto Mauricio Lamberi, quinto Agustín Canapino, ganó un cordobés, ganó Facundo Chapur en San Juan.

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2: Luego de él presenta el resultado extraoficial. En la cuarta del año de la clase 3 del TEN aquí en Michicum.
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2: Fueron 18 duras vueltas de carrera para la clase 3 del TEN, para la victoria de Facundo Chapur, 34 minutos, 44 segundos, 97 centésimas, el tiempo que empleó para este triunfo. Segundo terminó el campeón Julián Santero. Tercero, qué trabajo en este domingo. Jorge Barrio largando último a la serie y a la mañana y dando vuelta a la historia para estar en el podio en un ratito. Cuarto, Mauricio Lambiris. Quinto, Agustín Canapino. Sexto, Facundo Arduzzo. Séptimo, Lionel Pernía. Termina octavo, el Manu Ursera. Noveno, Thiago Martínez. Décimo, Leandro González. Once, Jonathan Castellano. 12, Javier Merlo. 13, Facundo Márquez, 14, Bautista Damiani, 15, Fabián Gianantuone, 16, Adrián Percas, 17, Joel Gasman, 18, Jeremías Olmedo, 19, Sebastián Gómez, y en el puesto 20 termina Ramiro Cano. Ganó la cuarta del año en San Juan, para la clase 3 del TN, Facundo Chapur. Para la zona del Damero, mientras que el parque cerrado Bardoso. Viene Jorge Barrio, que ayer clasificó último para poner el auto debajo del cartel del número 3. Pasa Parría, pasa Lambiri, pasa Ursera. No ha llegado todavía Facundo Chapur, tampoco lo ha hecho Julián Santero. Viene Santero, también a la zona del Damero. Ya está Julián Santero en la zona del Damero. Esperamos por Chapur, hay que lo esperan los mecánicos. Ahí viene, se escucha, acelera vacío. Lo espera el equipo de la Rauri. Y Facundo Chapur ya está debajo del cartel del número uno. Abre la puerta a la Rauri, se mete dentro del auto. Chapur abajo, se abraza con la Rauri. Y el festejo para el cordobés, que se lleva la victoria en la cuarta fecha del año. Todo festejo. A ver si vendrá Barrio para aquí. No, el Barrio está allá. Lo voy a saludar. A molestar primero a Jorgito. Jorge. ¡Va! De último a tercero. Impensado. El carrerón insiste.
3: Hacía falta.
2: Sácate el casco. Y mientras sigue festejando Facundo Chapur. Se va a sacar el casco Jorge Barrio. Vamos para allá, dice. Están con el tiempo. Chapur que va con su gente. Un Chapur casi abajo de la categoría en el arranque del año. Dale, Tota. Del otro lado ha quedado Julián Santero. Barrio debajo de Llamero. Todavía tiene el casco puesto Facundo Chapur. Vienen y vamos, dicen. Facundo Chapur que no termina de festejar. Se saluda con uno de sus mecánicos. Jorgito Barrio que levanta el pulgar. Pinta el uno para los fotógrafos que están en el podio. Un festejo más de Facundo Chapur, Santero que lo felicita. Barrio que ha ido a la zona de la tele. Dice, sí. Chapur se va con su gente del otro lado, ¿sí? Se tira arriba de los mecánicos. Mientras que Barrio, primero que vendrá será Barrio para aquí. Le dicen Facu, para que venga. Barrio que
3: casi llorando, Barrio.
2: No, tiene una emoción tremenda.
3: Se suma con la Rauri, va otra fotito más. La fotito que después sale a las 10 de la noche. Bueno, punto. Vení. ¡Ah! ¡Qué carrera hiciste! ¿La sufriste un poquito o no?
4: Sí, toda. Fue perfecta. Creo que manejamos bien. No estábamos conformes. Con el auto, el todo en la serie. Hicimos un montón de cambios que era donde nos jugamos bastante, pero creo que había que hacerlo. Seguimos conociendo el auto y la verdad. Feliz por. Todos los chicos, ¿no? Trabajan un montón.
3: Cuando superas a Agustín, sabías que tenía que ser tuya la carrera.
4: Sí, Agustín. Tenía mejores lugares, yo mejor en otro. Y creo que el secreto fue el ritmo del auto. Al principio íbamos medio parecidos, aprovechar la succión. Pero después creo que mi auto tuvo un gran ritmo. Estoy criticando toda la vuelta y aguantamos bien.
3: Dale el auto de seguridad. Y atrás estaba Pernía, que era otro de los autos rápidos.
4: Venía muy rápido.
3: ¿Qué era el rival este?
4: Sin duda, se equivocó bastante. Que eso fue lo que me dio luz, se pasaba en algunas curvas y eso me dio la luz para no darle ninguna chance.
3: Bueno, ganaron, gordito y todo ganaron.
4: Sí, era la idea. Espero que ahora no empiecen a llorar con el reglamento. El año pasado Santero ganaba con el total de kilo, Barrio con el Chevrolet ganaba con el total de kilo, o hacía podio en circuito picante. Si el reglamento no lo tocaban, hemos formado un gran grupo. Y espero que esto sea así.
3: Estar abajo al triunfo.
4: Sin duda. Así que, nada, creo que algo por ahí me caracteriza en no bajar la hora.
3: Facundo Chapur, que se va para... Lo vamos a esperar a Julián Santero, que ha recibido el premio. Y a Jorge Barrio, que vendrá para este sector también. Viene para aquí Julián. Tráelo justo para acá, si no... No perdemos el tiempo, estamos en el cierre justo. Mientras que graba algunas cosas para las redes sociales Jorge Barrio. Estamos justo en el cierre. Sí, Barrio Santero, cualquiera de los dos. Jorge, bueno. Recién hablábamos un poco de último... De haber terminado último a llegar en el podio, eso es imposible. ¿Qué satisfacción?
5: Sí, emocionante. Emocionante, Toto, porque vos sabés, bueno, cómo me venía tratando el deporte últimamente. Pude llegar en Concepción en el TC el otro día y parecía que remontaba la cabeza. Y ayer, cuando tenía que sacrificar un error, una pavada con el sensor de posición de acelerador, no me dejó salir a clasificar cuando estaba muy rápido. Y dije, dale, ¿qué más puede pasar? Vengo de tres abandonos seguidos por tres cosas distintas, peleando adelante, haciendo buen papel, por mi parte haciendo todo lo que tenía que hacer y nunca el resultado llegaba. Y toca lo de ayer y decís, dale. Pero bueno, qué sé yo, me lo tomé bien, obvio que ya cuesta pensar en campeonato, tienen que darse muchos resultados como estos. Pero bueno, estamos teniendo un comienzo y estoy largando de última, llegamos tercero. Nah.
3: ¿Qué rápido venía? ¿Te venían avisando de cómo venías girando?
5: No, lo veía yo y veía que estaba rápido, veía que tenía buen auto, veía que los demás venían con problemas de freno o arrancaban a perder ritmo y yo venía bien con los frenos y el auto, si bien tenía desgaste, era menor al resto, así que nada, pude hacer provecho de ello y ir avanzando y adelante aprovechando maniobras.
3: Brutalo, esto rompieron la racha, fue Concepción primero con el TC y ahora acá.
5: Sí, al fin. La cuarta fue la vencida para mí en las dos categorías, así que bueno, nada, feliz por los chicos, como decía antes. Cuesta muchísimo, se hace mucho esfuerzo y a veces cuando los resultados no llegan y uno está ahí nomás de lograrlo y por H por B no los logra, bueno, duele y la consecutiva de todos esos resultados malos duele más. Y nada, este resultado, qué manera de descargar, ¿no? Así que agradecido a los chicos, al equipo Sebastián, a José, a Tuki, a las publicidades, vamos por un buen resto de campeonato.
3: Jorge Barrio y viene Santero, qué carrerón hicieron, qué peleada, qué batalladora.
6: Estuvo linda, entretenida, creo que más para el público que para nosotros, porque arriba venimos sufriendo con lo justo siempre, así que una linda carrera, pudimos sumar buenos puntos.
3: En algún momento parecía perdida, en otro momento te recuperaba, Chapur sí estaba en otra historia, o por lo menos se la hacían fácil ustedes.
6: capaz que se le hicieron un poco fácil Pernilla, Lambiri, que se venían peleando un poquito, pero bueno, estaba con un gran ritmo Facu, creo que Leo también eran los dos candidatos a ganar. Canapino se fue cayendo, yo me fui cayendo también, pero bueno, después del auto de seguridad pude aprovechar ahí una maniobra y avanzar un poco, sumar un punto, que es importante y lo estaban necesitando. Sí, así es, aprovechamos bien cada maniobra y sumamos fuerza. Felicitaciones.
3: Gracias. Julián Santero.
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2: Vuelvo a la zona de boxes. Dale, Miki.
8: Gracias, Mauro. Y a ver si podemos charlar con Mauricio Lambiri.
2: Carrerón también del uruguayo.
8: Sí, ahí nos vamos a acercar para charlar con él. Ya que ahí se está yendo con el box. El uruguayo, vamos a tratar de charlar con él después de la gran carrera que hizo, a pesar de que seguramente se debe haber quedado caliente por no estar en el podio. Bueno, Mauricio, felicitaciones por el cuarto puesto, a pesar de que fue una carrera durísima.
9: ¿Qué tal? Buenas tardes. Sí, una carrera dura. Difícil. Bueno, un cuarto puesto, no está mal. Pensé que podíamos ser parte del podio. Nos molestamos ahí con Leo sin querer, digamos, no... Inclusive casi sin pensar que nos íbamos a molestar y nos superan ahí Santero y Barrio, una lástima. Pero bueno.
8: ¿Fuiste a preguntar algo a los comisarios?
9: No, me fui a sacar una duda respecto a lo que se había charlado en la reunión de piloto. No, simplemente es una duda respecto a eso.
8: ¿Por haber pasado alguno de los pilotos por algún sector que no te pareció?
9: No, que no me pareció a mí, no. Que no corresponde, hicieron eso que no corresponde, no es lo que a mí me parece, sino. Pero bueno, ya,
8: eso sí. Más allá de eso, una gran carrera y un gran espectáculo que han dado.
9: Sí, tremenda carrera, felicito a los tres del podio, felicito a todos los que veníamos ahí peleando, porque la verdad que corrimos al límite, fue muy divertida. Espero que el público la haya disfrutado igual que lo disfrutamos nosotros, Rivalo.
8: Muchas gracias, gracias a todos. Mauricio Lambiri.
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2: Y vamos a aprovechar en estos minutos finales para repasar números y nombres extraoficiales, en este caso de la clase 2, carrera de 15 vueltas, que ganó Ezequiel Bastidas, en donde terminó segundo Tomás Vitar, tercero Francisco Coltrinari, cuarto Juan Martínez Luchanz, quinto finalizó Renzo Blota, los cinco de adelante, esta cuarta del año de la clase 2 del TN, victoria para Ezequiel Bastidas.
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2: Actualizamos información de Fórmula 1, Gran Premio de Miami, vuelta 30 de 57, el líder es Kimi Antonelli, segundo Lando Norris, tercero Max Verstappen, viene cuarto Franco Colapinto, pero todavía no ingresó a la zona de boxes.
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2: Tota, una alegría impresionante en el podio. La de Chapur tiene motivos, la de Santero tiene motivos, y la de Barrio también tiene motivos.
3: Reciben todos los premios, va una selfie que le piden a Facundo Chapur en la zona del podio. Uno de sus mecánicos va a bajar con la copa de champán y los trofeos del piloto cordobés.
2: Vos sabés que este podio tendría que tener capacidad para seis o siete pilotos. Lambiri merecía el podio, Canapino, Arduzzo, Pernía. Debería ser un podio con más capacidad, Tota.
3: Pero es lugar para tres, nada más.
2: Sí,
3: ahí se bajó ya del escalón. Vendrá Facundo Chapur para este sector. Vamos a poder ir un poquito más del festejo de Chapur. Baja Santero de la zona del podio. Ahí. Ya lo espero Chapur. Así vamos en el cierre ya con el cordobés. Santero.
10: que ya habló, lo hizo también ya Jorge Barrio, y lo espero Facundo Chapur para el cierre, que viene hasta acá. Mirá, una chinche verde. Tiran gorritas.
11: No la aplaste,
10: No.
11: Que tenemos que volver juntos sentados.
10: Vení, Facu, ahora más tranquilo. Te baja con los trofeos. Tenés que venir para acá, mirá. ¡Fa! ¿Te querés sentar ahí, mirá? ¿Te querés sentar ahí? Dale, vení, vamos. Vamos para ahí, entrega los trofeos. Vamos a sentarnos ahí. Y lo hacemos más tranquilo. Dale, sentate ahí, lo hacemos más tranquilo. Lo lindo que tiene el deporte cuando hay revancha, ¿no?
12: Sí, más vale, nada. La verdad es un carrerón para nosotros, un trabajo tremendo. Un fin de semana soñado, haciendo todo bien, el momento que llegamos. Con cada salida a pista, así que, nada, la verdad, muy contento y muy agradecido, obviamente, con todo el grupo.
10: A dos días de arrancar el campeonato, un día me decía, estamos abajo, no podemos correr. Fuiste y hiciste la pole.
12: Sí, pero bueno, creo que... sabíamos dónde estábamos, dónde queríamos llegar, y sabíamos que iba a valer la pena tanto esfuerzo.
10: Venían vientos del año, yo me apunté al campeonato, venía haciendo pole, ganando series, faltaba esto.
12: Sí, sin duda, se nos había escapado la primera, que creo que por ahí era la carrera que estábamos un poco más firmes. Pero bueno, creo que si no ganamos era porque faltaba seguir trabajando, seguir mejorando. Dos carreras siguientes que por ahí no éramos de los más rápidos y había que mejorar, y creo que en el paso de las carreras, vamos a...
11: ¡Ay, se nos cortó! Enseguida retornamos, estamos casi en el final, aprovechamos para repasar rápidamente números y nombres de esta carrera de la clase 3, la ganó quien recién estaba hablando, Facundo Chapur, segundo Julián Santero, tercero Jorge Barrio, cuarto Mauricio Lambés, quinto Agustín Canapino, sexto Facundo Arduzo, séptimo Leonel Pernía, octavo el Manu Urcera, noveno Thiago Martínez, y en la décima posición finalizó Leandro González. Fórmula 1, actualizamos la info de Miami, está ganando Antonelli, segundo Norris, tercero Verstappen, cuarto Colapinto, no se detuvo todavía en la zona de boxes,

0: quinto Leclerc, está en la sexta ubicación George Russell, séptimo Oscar Piastri, el octavo es Lewis Hamilton.
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0: Bueno, siguen disfrutando aquí en la zona del podio los tres de arriba, Facundo Chapur, Julián Santero y Jorge Barrio. Por supuesto, la invitación para mañana está hecha. A partir de las 7 de la tarde vamos a estar repasando todo lo ocurrido aquí con el turismo nacional y todo lo que ha pasado durante el fin de semana en Concordia. Me voy a la zona de boxe aquí en San Juan. En el final, Miki Santangelo.
2: Gracias, Chapita. Y bueno, queríamos charlar con Agustín Canapino, pero está también charlando con los comisarios, igual que Mauricio Lambiri tenía la misma duda, ¿no? De un sector por el que pasaron, sobre todo Pernía, ¿no? Me parece que era esa la molestia.
0: En el final, Jorge Bonano.
3: En la técnica donde están todavía los autos de la clase 2, llegan los autos de la clase 3. En la deportiva todavía no está el clasificador de la clase 2 y está mirando una maniobra por exceder límite de pista de Tomás Vitar.
0: Las 3 de la tarde en el Río de la Plata, nos despedimos, nos reencontramos mañana, como siempre, en el arranque de la tira diaria, a partir de la hora 19, para repasar todo el automovilismo nacional, el TN aquí en San Juan, el Turismo Competición 2000, el Top Race, la Fórmula Nacional en Concordia, la Fórmula 1 y los argentinos en el exterior. Un abrazo grande y hasta mañana a las 7 de la tarde.
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